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1: Muy buenas noches. Nos da mucho gusto estar con ustedes en una emisión más de La Hora Nacional, donde cada domingo tenemos historias que reflejan la parte cultural, social y humana de nuestro país.
2: Empezamos con música de Lore Aquino. Ella es cantautora chiapaneca con más de 20 años de trayectoria.
1: Hay momentos que pueden reunir a millones de personas que viven una misma emoción, como con el grito de gol, porque el fútbol también es un lenguaje compartido.
2: Vamos a hablar de la gran fiesta que vive nuestro país dentro y fuera de la cancha en nuestra sección Estampas del Mundial.
1: También recorreremos la Ciudad de México para traerles opciones culturales y turísticas en nuestra chilanguía.
2: Vamos a platicar también sobre cuáles son los efectos positivos del Mundial Social en nuestro país y cómo se convierte en una puerta de desarrollo social para nuestras comunidades.
1: Visitaremos una exposición que muestra que el juego forma parte de nuestra historia desde hace miles de años. Se llama De Cuerpos y Canchas, Jugar a la Pelota en México.
2: También recordaremos el natalicio de Frida Kahlo, una de las figuras más influyentes del siglo XX. Su obra estuvo marcada por el dolor físico, la identidad y la autorrepresentación, pero trascendió fronteras y hoy forma parte del imaginario cultural global.
1: Y hablando de cultura e identidad, hoy les traemos la hora Naime, con niñas y niños mandando saludos en sus lenguas originarias.
2: Además, presentamos los flashazos del bienestar, con información clave sobre oportunidades y becas dirigidas a jóvenes del país. Con esto y más, empezamos la Hora Nacional.
1: La propuesta artística de Lore Aquino es una fusión entre jazz, folclore mexicano y canción latinoamericana y ha construido una identidad sonora muy reconocible.
2: A lo largo de su carrera ha llevado su música a escenarios nacionales e internacionales y es una de las voces contemporáneas más representativas de la canción de autor en México, nuestro país. Vamos a verla y a escucharla.
3: Hola, soy Lore Aquino, estoy acompañada de Saukei Lee y estamos en la Hora Nacional y voy a presentarles esta canción que se llama Jamás te olvidaré.

0: Oiga, pues qué alegría nos ha dado la selección mexicana en esta fiesta de fútbol, la verdad.
1: Sí, Milos. Más allá de los marcadores, México ha mostrado personalidad, contundencia cuando tuvo que ser contundente y siempre se ha entregado con el corazón.
0: Sí, y la verdad es que este sueño mundialista merece que le demos unos aplausos a nuestra selección.
1: ¡Bravo!
0: Es que, pues sí, gran desempeño, gran esfuerzo, gran entrega. La verdad, muchas felicidades a todos y gracias por esto. Las crónicas del fútbol muestran cómo la gente ha hecho suyo este fenómeno en distintas regiones del país.
1: Y también desde el extranjero nos llegan historias de mexicanas y mexicanos que siguen los partidos a distancia, manteniendo viva la conexión con su país a través de pantallas, reuniones familiares y comunidades migrantes que se organizan en cada juego.
0: Son estampas que se van a quedar con nosotros por mucho tiempo. Entonces, vamos a ver y escuchar la siguiente cápsula de Orlando Abad.
2: Si algo nos ha dejado el Mundial Social es una certeza. La gran protagonista ha sido la afición. México está brillando ante los ojos del mundo no solo por lo que ha ocurrido dentro de las canchas, sino por el ambiente que se ha vivido en cada ciudad sede. La alegría, la hospitalidad y el espíritu de convivencia se han convertido en nuestra mejor carta de presentación. Desde el inicio de esta gran fiesta del fútbol, ha llamado la atención la seguridad, el orden y la civilidad con la que se ha desarrollado cada jornada. Ese comportamiento ha sido uno de los sellos más claros de la celebración. Un ejemplo significativo ha sido la participación de la ciudadanía en dinámicas y experiencias que han acercado aún más este evento a la gente, como el caso de las jóvenes que recibieron la oportunidad de asistir a los partidos en primera fila tras ganar un concurso impulsado por la presidenta de México, Claudia Sheinbaum.
3: Quiero agradecerle a la presidenta Claudia Sheinbaum, a la Secretaría de Turismo por haberme dado la oportunidad de poder asistir a este partido. Asistir a un partido del Mundial es algo completamente diferente. Esto superó mis expectativas, me estoy pasando increíble. Vivir esto es algo que nunca voy a olvidar.
4: Estamos aquí en el estadio, la emoción se siente a todo dar, los gritos del abucheo, la vibración del estadio, la felicidad. Está Tocme.
5: Pues ya acabamos de ver el partido de Corea contra Sudáfrica. Es otro nivel, la afición, cómo abuchean, cómo cantan el cielito lindo, cómo hacen la ola. Es toda una experiencia nueva y que la voy a guardar mucho en mi corazón. Soy muy agradecida con la presidenta. Muchas gracias a la Secretaría de Turismo. Y recuerden, México está de moda.
2: Se han visto miles de mexicanas y mexicanos recibiendo con entusiasmo a visitantes de todos los continentes, compartiendo festejos, intercambiando playeras, cantando juntos y demostrando que aquí siempre hay espacio para quien llega a disfrutar de esta gran celebración del fútbol. Las calles han sido el principal escenario de convivencia. Ahí se han reunido familias, turistas y aficionados. Los Fan Fest también han registrado momentos memorables. Pero la mayor parte de la fiesta se ha vivido en plazas, avenidas y espacios públicos. Este mundial nos está dando estampas con imágenes que ya forman parte del recuerdo colectivo. Se han viralizado videos de aficionados extranjeros interpretando Cielito Lindo con entusiasmo, seguidores africanos cantando canciones mexicanas y grupos de aficionados nórdicos realizando su tradicional remo vikingo en ciudades como Monterrey y Nueva York, acompañados por miles de personas. También se han observado escenas de intercambio cultural constante. Banderas que cruzan fronteras, sombreros compartidos, playeras intercambiadas y familias de distintas nacionalidades celebrando juntas en un mismo espacio. Más allá de lo deportivo, esta gran fiesta del fútbol ha dejado una colección de estampas que reflejan un mismo mensaje. Un país organizado que ha sabido abrir sus calles y su alegría al mundo entero, consolidando una celebración que trasciende lo que ocurre en la cancha.

0: Ciudad de México sigue con la celebración del Mundial Social y tiene una gran oferta turística. Hay rutas culturales que combinan gastronomía, arte urbano y espacios históricos.
1: Vamos a ver y a escuchar una cápsula que prepararon Orlando Abad y Germán Gastelum.
2: Más de la Chilanguía, donde la Ciudad de México continúa mostrando por qué es una de las capitales culturales más vibrantes del mundo. Música, tradición y comunidad se entrelazan en una agenda pensada para locales y también para visitantes en esta época.
3: Mira, en Coyoacán se desarrolla una importante programación cultural con muestras artesanales y gastronómicas provenientes de distintas regiones del país, como Huajuapan en Oaxaca, ubicas, que acerca al público a la riqueza culinaria y artesanal mexicana. Bueno, estas actividades convierten al barrio en un punto de encuentro entre tradición y turismo cultural.
2: La música también es protagonista. El concierto Música de la Guelaguetza, también de Oaxaca, destaca las presentaciones de la banda filarmónica José López a la vez de Oaxaca en el Jardín Hidalgo de Coyoacán. Estos eventos forman parte de una oferta cultural abierta que se extiende a plazas y espacios públicos.
3: Oaxaca es fiesta en todas partes. Tú vas a Oaxaca y por todos lados hay música.
2: Las bodas.
3: No, bueno, imagínense las bodas y los bautizos. Para los visitantes internacionales, la experiencia chilanga no termina en los recintos culturales. También está en sus mercados, en su gastronomía callejera, en sus recorridos nocturnos y en su vida cotidiana. ¿Quieres comerte unas tostadas deliciosísimas?
2: A ver, ¿dónde?
3: Bueno, en el mercado de Coyoacán.
2: Hay de mariscos, ¿verdad?
3: Sí, mira, hasta de lo que no te imaginas hay.
2: La Ciudad de México presenta así como una metrópoli abierta al mundo. Es como la debemos ubicar todos, diversa, claro, intensa y profundamente cultural. Un lugar donde cada visitante no solo observa la ciudad, sino que, en serio, la vive.
3: ¡Eso!
2: La esencia de la Chilanguía.
3: Oye, qué rico. Hay que ir, hay que ir.
2: Vamos, ustedes inviten. También díganos a dónde.
0: Una vez más está con nosotros nuestro colaborador Eric Ortiz, que hoy nos va a platicar un poquito sobre los efectos positivos que tiene en nuestro país que haya un gran evento deportivo ocurriendo. Eric, ¿cómo estás? Bienvenido de vuelta a la Hora Nacional.
4: Encantado una vez más de estar aquí con todas y todos ustedes. Y sí, por supuesto, lo has mencionado muy bien, los ojos del planeta entero están sobre nuestra nación, pero yo creo que más allá de los goles y de las estrellas internacionales, hoy nos damos cuenta que en México, una vez que se apaguen los reflectores de los estadios, que este magno evento finalice. Que muchas veces el fútbol es visto como un negocio de televisión o para las televisoras. Sin embargo, hoy podemos también entender desde la gestión pública que para que tú puedas acceder a un tipo de estos eventos, la organización te exige que mejores tu infraestructura, el transporte público y pues todo lo que tiene que ver en torno a estos eventos. Y finalmente, cuando tú mejoras y haces este tipo de adecuaciones, incluso en la seguridad, pues se quedan perpetuas y se quedan para el uso y disfrute de todas y todos los ciudadanos, como en relaciones internacionales lo suelen llamar como la muestra del músculo. Sin embargo, más allá de la muestra del músculo, yo creo que eventos deportivos de esta magnitud también nos ayudan a detonar, ¿no? Es un detonante social. ¿Y dónde permea todo este positivismo? Pues bueno, estamos viendo que alrededor de México, en diversas regiones y en todo el país, se han rehabilitado espacios públicos, jardines, pero sobre todo cientos de canchas de fútbol y otros deportivos. Y esto también nos ayuda a nosotros porque cuando tú empiezas a tener un espacio público mejorable, estás invitando a la inclusión, pero también estás invitando a que las niñas, los niños, los jóvenes se acerquen a practicar el deporte. Y aquí algo en lo que yo sí quisiera hacer mucho, mucho hincapié es que el deporte es la herramienta más flexible y efectiva para la prevención social y para el desarrollo social. Y algo que también desarrollamos mucho aquí, pues obviamente un niño, un joven, una niña que se acercan a un deporte, a una disciplina, pues se están alejando de la violencia y en consecuencia ya no son víctimas, porque estos jóvenes ya tienen sueños, ya tienen metas, ya se están creando una visión a través de una disciplina que nos va a ayudar el día de mañana a permear, ¿no? A que nuestra sociedad, el tejido social se pueda componer. Estamos sembrando la semilla para que la activación física y el deporte se pueda volver una política pública de salud permanente.
0: Eric, ¿cuáles son tus redes sociales para que la gente te pueda seguir?
4: Me pueden seguir en Facebook como Eric Ortiz, en Instagram como Eric ORTZ23. En todos lados me van a encontrar como Eric Ortiz.
5: Pues muchísimas gracias por estar una vez más con nosotros aquí en La Hora Nacional.
4: Al contrario, muchísimas gracias a todas y todos ustedes.
0: Gracias. Y a ustedes que están en casa escuchándonos o viéndonos, gracias también. Quédense con nosotros. Los juegos de pelota forman parte de la historia y la identidad de México desde tiempos ancestrales. Representan formas de convivencia, expresión cultural y construcción comunitaria que han acompañado a distintos pueblos durante generaciones.
5: El Museo Nacional de Culturas Populares presenta la exposición Cuerpos y Canchas, jugar a la pelota en México. Y es una muestra que reúne imágenes, testimonios y distintas manifestaciones de estos juegos que siguen vivos en numerosas comunidades de nuestro país. Hoy nos acompaña Emilio Montemayor, él es director del museo, para platicar sobre esta exposición. Emilio, bienvenido a La Hora Nacional, qué gusto tenerte por acá.
6: Muchísimas gracias por la invitación, un placer estar aquí.
0: Platícanos un poquito de la exposición Cuerpos y Canchas. ¿De dónde surge la idea de armar una exposición?
6: No es ninguna originalidad el plantear una exposición alrededor del evento que le tocó a México ser parte de las sedes, y precisamente lo que intentamos aquí es que podíamos aportar ante toda esa oferta, desde el carácter de cultura popular que el museo importa o tiene como propósito mostrar y difundir, y buscando, digamos, como maneras originales y atractivas de mostrar este tema, surgió esta exposición, que un poco es devolver la pelota a quienes juegan el fútbol, no solamente como un espectáculo de grandes estrellas, sino el día a día de los mexicanos, y cómo nos hemos apropiado del fútbol por un lado, pero también cómo el fútbol convive con otras manifestaciones de más antiguo arraigo en la sociedad mexicana. Y entonces lo que ocurrió, digamos, en esta exposición es que no proponemos hacer un viaje por toda la geografía del país y las distintas variantes del juego de pelota que se practican, que son muchísimas.
5: Muchísimas, sí.
6: Casi cada estado o región tiene como su propia variante y su propio uniforme y su propio tipo de pelota.
5: Su propia afición, eso es bien importante.
6: Exactamente, ¿no? Lo que intentamos más bien fue hacer un viaje a través del cuerpo, y por eso la exposición se llama De Cuerpos y Canchas, jugar a la pelota en México. Entonces, ¿cómo utilizamos distintas partes del cuerpo para jugar distintas movilidades del juego de pelota?
5: Y el Museo de Culturas Populares, desde que yo tengo memoria, ha hecho unas exposiciones increíbles. Yo me acuerdo, sí, de la del circo, de los cuentos.
0: Las luchas.
5: La de las luchas.
0: Muy épica.
5: Seguramente esta exposición debe tener como esa magia que siempre, sí, ha tenido el Museo Nacional de Culturas Populares.
6: Intentamos precisamente como recuperar esa parte atractiva del museo, que yo creo que en gran medida se nutre también como de la propia voz y visión de la gente. Fue una exposición que salió como muy rápida. El museo, tengo el honor y la oportunidad de estarlo dirigiendo desde hace apenas 4 meses. Entonces la sacamos como muy al vapor con el equipo del museo, que es fantástico, la verdad.
5: Pues, la palabra clave es equipo.
6: Exactamente, es un gran equipo.
0: Emilio, dinos, ¿hasta cuándo podemos ver la exposición?
6: La exposición va a estar abierta hasta todo el mes de septiembre.
0: Ok.
6: Notamos a principios de octubre.
0: Ah, buenísimo. Hay tiempo.
6: Tienen bastante tiempo. Vale la pena señalar que en todo este tiempo vamos a tener distintas actividades, incluso conversatorios como a distancia, ¿no? Con gente que practica juegos de pelota en otros estados. Vamos a tener también demostraciones de juegos de pelota en los propios patios del museo,
5: sí,
6: ¿no? Que estén atentos a nuestras redes, ahí van a poder ver. Vamos a tener una exhibición de ulama, que es el que se juega con la cadera. Vamos a tener una exhibición de pelota mixteca, que es el que se juega con los guantes, y también de pelota tarasca, que es la que se incendia. Entonces,
5: wow,
6: yo creo que va a ser un gran espectáculo.
5: Y hablando
0: redes,
5: de redes,
0: sí, justo,
6: búscanos como Museo Nacional de Culturas Populares. Estamos en Facebook, en X, en Instagram, en YouTube, y la página web del museo, que es www.mncp.gob.mx.
5: MNCP, Museo Nacional de Culturas Populares. Perfecto, Emilio, pues muchísimas gracias.
6: Al contrario, un
5: placer. Qué gusto, y hay que ir a ver esa exposición ya.
0: Totalmente.
6: Vayan, se van a encontrar muchas sorpresas.
0: Gracias a todas las personas que nos acompañan. Ya tienen un plan más para hacer si están en la Ciudad de México en estas fechas. Y pues el plan sigue siendo quedarse en La Hora Nacional. El 6 de julio se conmemora el natalicio de Frida Kahlo. Su obra, que es reconocida mundialmente, explora temas como la identidad, el dolor y la condición humana desde lo que solo se puede definir como una perspectiva súper personal.
5: Frida Kahlo es un referente del arte latinoamericano y un símbolo cultural de México a nivel global. Vamos a ver y a escuchar una cápsula sobre ella.
7: Frida Kahlo nació el 6 de julio de 1907. Aunque ella solía afirmar que había nacido en 1910, para reivindicarse como hija de la Revolución Mexicana. A los 14 años ingresó a la Escuela Nacional Preparatoria. De los 2.000 estudiantes matriculados, Frida fue una de las 35 mujeres admitidas. Ahí fue parte de los Cachuchas, un grupo de jóvenes que usaban gorras en rebelión contra el código de vestimenta de la época. Cuando Frida tenía 18 años, sufrió un accidente de tránsito que la marcaría de por vida. Fue el inicio de mucho sufrimiento, pero también el nacimiento de su singular expresión artística en torno al dolor. En la década de 1920, Frida comenzó a simpatizar con el Partido Comunista Mexicano. Conoció al revolucionario cubano Julio Antonio Mella y a la fotógrafa italiana Tina Modotti, más tarde su íntima amiga. En esa época también conoció a Diego Rivera, con quien mantuvo una intensa relación amorosa, artística y política hasta el fin de sus días. La figura de Frida apareció en varios murales de Rivera en espacios públicos, como la Secretaría de Educación Pública. Luego de vivir un tiempo en Estados Unidos debido a la persecución que padecieron los comunistas en México, Frida volvió al país junto a Rivera. En 1936, la artista reanudó su actividad política. Fundó un comité de solidaridad con los republicanos durante la Guerra Civil Española y, junto a otros intelectuales, intercedió ante el presidente Lázaro Cárdenas para lograr el asilo político de León Trotsky y su esposa Natalia Sedova, a quienes Frida misma recibió en Tampico, para después hospedarlos en su Casa Azul. Impulsores de una idea de mexicanidad opuesta al colonialismo cultural, Frida y Diego promovieron el arte precolombino, sembraron plantas nativas en su casa y Frida vistió textiles indígenas, principalmente del Istmo de Tehuantepec. Frida Kahlo fue una mujer revolucionaria más allá del ámbito político. Rebelde, libre y valiente, desafió la moral de su época. Fue abiertamente bisexual y su arte transgredió las representaciones de las mujeres en la pintura al retratar experiencias íntimas como el parto, la lactancia materna, el aborto y la muerte. La justicia social fue también una de las principales preocupaciones de Frida, como ella misma lo expresó en su diario.
8: Tengo mucha inquietud en el asunto de mi pintura, sobre todo por transformarla para que sea algo útil al movimiento revolucionario comunista, pues hasta ahora no he pintado sino la expresión honrada de mí misma, pero alejada absolutamente de lo que mi pintura pueda servir al partido.
7: En 1938, Frida Kahlo presentó su primera exposición individual en Nueva York. Y un año más tarde, fue invitada por André Breton para formar parte de MexIC, una exposición en el Museo del Louvre de París, que exhibió obras de artistas mexicanos. Una de las pinturas exhibidas fue su autorretrato, El Marco. Frida Kahlo participó activamente, y en la medida en que su salud se lo permitió, en movilizaciones obreras y en actos del Partido Comunista Mexicano. Denunció al fascismo y durante la llamada Guerra Fría, se sumó a decenas de intelectuales mexicanos que se manifestaron en contra de la guerra y del imperialismo capitalista. Sus convicciones políticas la acompañaron hasta el final de su vida. 11 días antes de su fallecimiento, Frida participó en la protesta contra el golpe de Estado en Guatemala, apoyado por Estados Unidos, que derrocó al presidente Jacobo Árbenz. Kahlo fue fotografiada en silla de ruedas, llevada por Diego Rivera y portando una pancarta con la Paloma de la Paz. Frida Kahlo murió el 13 de julio de 1954. Su funeral se llevó a cabo en el Palacio de Bellas Artes. Su féretro fue cubierto con una bandera comunista, lo que generó una fuerte polémica por el creciente ambiente anticomunista que reinaba en los círculos del poder político y económico. Su despedida en Bellas Artes fue un eco de lo que buscó en su vida.
8: Siempre revolucionaria, nunca muerta, nunca inútil.
2: La Hora Naime toma las frecuencias radiofónicas de todo el país y es por eso que los invitamos a que pongan mucha atención porque vienen dos grandes amigos a platicarnos de nuestras raíces. Aprendamos del futuro de México con Miranda y con Damián. ¿Cómo están? ¿Cómo estás, Miranda?
9: Hola, muy bien.
2: Mayepe, Miranda.
9: Mayepe.
2: Oye, hoy tienes algo que contarnos, ¿verdad?
9: Sí, les voy a contar de la lengua zapoteca o sí, más bien de la gente de la lengua zapoteca. Ellos son conocidos como la gente de las nubes. Ellos eran buenos artesanos y buenos agricultores. De hecho, crearon un calendario usando glifos. Ellos construyeron la ciudad de Monte Albán y ya casi hay 500,000 de habitantes. ¿Sabían que hay 60 variantes lingüísticas del zapoteco?
2: ¡Wow! Cultura de Oaxaca, gente de las nubes, muchos hablantes. Y afortunadamente hoy vamos a aprender algo nuevo. ¿Estás listo, Damián, para aprender una nueva palabra?
9: Sí.
2: Nosotros también. ¿Mandas?
9: Vamos a la cápsula de la hora Naime.
1: Y ya llegó nuestra hora Naime, también conocida como la hora del corazón, un espacio dedicado a escuchar, aprender y valorar las lenguas originarias de nuestro país.
0: En esta sección, niñas y niños de distintas comunidades indígenas comparten con nosotros la forma en la que dan un saludo en su lengua nativa. Hoy conoceremos la lengua Ditza Shitza.
10: Hola, mi nombre es Jennifer Melisa. Soy de la comunidad de Tanense de Zaragoza. Bienvenidos a la hora Naime, tiempo del corazón. Hoy vamos a aprender a saludar en Ditza Shitza. Repitan conmigo. Pariush, pariush. Otra vez. Pariush. Recuerden enseñar a sus hijos e hijas el Ditza Shitza. Shklendi.
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0: Las historias que cruzan el deporte, la cultura y la vida cotidiana nos recuerdan que lo que compartimos va mucho más allá de un resultado.
1: Y como dijo Octavio Paz, la identidad es la memoria que tenemos de nosotros mismos. Y en esa memoria también caben los juegos, las voces y las celebraciones colectivas.
0: Muchas gracias por acompañarnos en esta primera parte de la Hora Nacional. Antes de irnos, queremos mandarle saludos a las personas que nos escriben. Esta semana van para Eduardo Mena en la Ciudad de México, Alex Martínez, Mariana López, Carlos Hernández en Monterrey, Sofía Ramírez en Querétaro y Ana Torres en Morelia.
1: También para Leticia del Carmen Caballero de Tizapán, San Ángel, Julio César Pérez Pérez de Tabasco, Edgar Bennett y Valentín Clemente Chino.
0: Y más saludos para Ricardo Salgado en San Luis Potosí, Paola Jiménez en Aguascalientes, Luis Fernando Ortiz, Carla Núñez y Víctor Ríos en Ecatepec.
1: Y recuerden que pueden escribirnos en YouTube, en Facebook, Instagram, TikTok, X y Spotify, y también nos pueden contactar en el siguiente número. Apúntenle: 5534-834239, o mandarnos un correo a lahoranacional@segov.gov.mx. Que tengan una gran noche y una excelente semana.
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1: Muy buenas noches, querido chihuahuense. Soy Jimena Jiménez y te doy la más cordial bienvenida a la Hora Nacional Chihuahua. Un domingo más, 5 de julio del 2026. Gracias por darnos este espacio a través de tu estación favorita. Saludamos también a aquellos que nos escuchan a través de la plataforma de Spotify. Un domingo donde estamos celebrando, conmemorando la fundación del estado grande que es Chihuahua. Vamos a conocer un cachito más de este estado. ¿Cómo es que ha sido la creación de FITA? Con más de 30 años por parte de la Secretaría de Turismo, que ha logrado posicionar al estado grande como uno de los lugares turísticos más importantes de nuestro país. Nos estará acompañando Alejandra Villalobos, donde nos va a platicar toda esta historia, así como también un cachito de cómo se vive la cabalgata villista allá en Hidalgo del Parral. Estaremos escuchando curiosidades sobre la fundación del estado de Chihuahua a cargo de Héctor García. ¿Qué le parece si conocemos quién se encuentra hoy en la trivia y descubramos juntos y pongamos a prueba tu conocimiento aquí en la Hora Nacional Chihuahua? Bienvenidos.
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2: ¿Qué tal? Muy buenas noches. Qué gusto saludarle. Gracias a Jimena y gracias a usted por estar en sintonía de la Hora Nacional Chihuahua. Yo soy Amanda Estrada y esta noche le traigo la trivia de la semana. Cada 3 de julio conmemoramos una fecha que marcó un antes y un después en la democracia de las mujeres en México. Este día recordamos un acontecimiento histórico que impulsó la participación de nosotras las mujeres y transformó el ejercicio de los derechos político-electorales en nuestro país. La pregunta es, pongan mucha atención donde quiera que nos estén escuchando, si usted va en su coche, si está en su casa. ¿Sabes qué ocurrió un 3 de julio y por qué es tan importante para la historia de las mujeres? Ahí le van las tres opciones que tenemos. Inciso A, se celebró la primera elección presidencial con participación femenina. Inciso B, se reconoció el derecho de las mujeres a votar y ser votadas. Inciso C y último, se creó el primer partido político de mujeres. Ponga mucha atención, investíguelo o platíquelo ahí en familia, porque al final le estaré dando la respuesta correcta. Volvemos contigo, Jimena.
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1: Estamos de regreso en la Hora Nacional Chihuahua. Gracias por continuar con nosotros en esta conmemoración, en este domingo tan especial, donde estamos honrando al estado grande que es Chihuahua. Para ello, hoy tenemos una invitada muy especial con una plática deliciosa que seguramente usted en casa va a disfrutar. Le damos la más cordial bienvenida a Alejandra Villalobos Palacio, quien es directora de gestión turística y coordinadora general del Festival Internacional de Turismo de Aventura. Bienvenida, Alejandra, ¿cómo estás?
5: Muchas gracias. Gracias, muy bien, gracias a Dios.
1: Estamos muy contentos. El estado grande que es Chihuahua es reconocido no solamente por su gente, porque somos gente trabajadora, apasionada, sino también por estos paisajes tan impresionantes, por esta riqueza en la cultura, incluso por sus tradiciones. Cuéntanos cómo nace FITA, que forma parte del estado grande hace más de 30 años, y también se me hace impresionante que detrás de este proyecto esté una mujer. Cuéntanos cómo nace.
5: Muchísimas gracias. Bueno, pues fíjate que FITA inicia hace 30 años, y aunque ustedes no lo crean, Creel no tenía turismo en el verano. Los hoteles en su mayoría cerraban, algunos de ellos para dar mantenimiento, y los que se quedaban abiertos operaban en números rojos. Entonces, aunque no era la cantidad de habitaciones que tenemos ahorita, los pocos habitaciones que habían se mantenían desocupadas, porque la fuerza de Krill era durante el otoño y la primavera, era cuando se recibía afluencia turística, pero el verano estaba vacío. Entonces, pensando en qué hacer, se llega a la conclusión de crear este festival en donde se llevara a cabo durante 2 semanas, los 3 fines de semana, y se pusieron 3 competencias. Una de ciclismo de montaña, que a la fecha se sigue llevando a cabo. En esa primera edición fue un nacional, un serial del nacional de ciclismo de montaña, un triatlón en el lago Arareco y el ultramaratón de los cañones. Esa fue la primera edición, solamente con 50 kilómetros. Participaron en el nacional de ciclismo, pues sí tuvimos una buena participación. El triatlón, pues regularmente no es una disciplina tan fácil, entonces pues habrá habido unos 25, 30 triatletas. Y en el ultramaratón de los cañones participaron 33 personas. Y bueno, pues de ahí empezó a crecer. Al año siguiente los volvimos a hacer. Durante esas 2 semanas nos manteníamos allá dando cursos de rapel, de escalada en roca, algunas exposiciones fotográficas, todo lo que tuviera que ver con naturaleza. Y poco a poco fue empezando a crecer. Y empezaron a decir otros municipios, oye, es que yo también puedo hacer algo acá. Recuerdo muy bien en Samalayuca de que dijeron, es que tenemos a las dunas, ¿por qué no hacemos algo? Entonces se inició lo que fue Aventura en Dunas. De Madera pidió un torneo de tiro con arco, escalada en Basasiachi, y eventualmente el ultramaratón de los cañones se va a Huachochi, donde a la fecha se lleva a cabo. Ahorita en este fin de semana acabamos de celebrar el ultramaratón de los cañones. Aquí es donde festejamos el cumpleaños de Fita, con pastel, con piñata, con música y con una serie de actividades muy interesantes. El ultramaratón de los cañones pues nos ha llevado a que sea Chihuahua reconocido por las carreras de ultramaratón. De ahí surgen otras carreras como el ultramaratón de Caballo Blanco, que esa nos ha posicionado a nivel internacional. Y finalmente, ahora el próximo octubre tendremos la segunda edición del Ultra Trail Mont Blanc. El año pasado tuvimos 2,000 corredores de 38 países de los 5 continentes presentes en la Sierra de Chihuahua. Solamente vinieron a correr a las barrancas. Imagínate el privilegio de correr junto a los Rarámuri, en su tierra, en su casa.
1: Algo espectacular y que la verdad es un orgullo para el estado de Chihuahua, pero también como chihuahuense. Porque tú tienes la oportunidad de tener esto tan cerquita, sobre todo ahora en esta temporada vacacional que hemos estado invitando a la gente a que disfrute de los paisajes, de la naturaleza que tiene el estado grande. Y es algo impresionante y que obviamente continúa posicionando al estado grande como ese atractivo que tenemos y demás. Me encantaría que nos pudieras compartir porque, bueno, en estos años has tenido la oportunidad, como bien nos platicabas, de recorrer tantos municipios. Es sumamente importante esto porque luego la gente, al escuchar Chihuahua, creemos que solamente se trata de Chihuahua capital, cuando realmente tenemos 67 municipios que nos representan. Tenemos el pueblo mágico que es Krill, que es bastante conocido, pero tenemos otros 4 pueblos mágicos también. Entonces, ¿qué es lo que más te ha gustado? O ahora sí, esta experiencia que te ha puesto la piel chinita a lo largo de estos años y que has recorrido los diferentes municipios.
5: Ahorita que estás comentando de esta vastedad del territorio chihuahuense, pues somos el estado más grande. Tenemos 247 mil kilómetros cuadrados, somos el 10% del total del territorio nacional. Y como bien mencionas, vamos desde el fondo de las barrancas con climas subtropicales, pasando por esta Sierra Tarahumara en la parte alta, en donde pues podemos tener nevadas, las llanuras de Chihuahua que son impresionantes y que además son inmensas, mucho más difíciles de lo que cualquier imaginación pudiera llegar a tener, y el desierto chihuahuense siendo el más vasto, el más extenso de Norteamérica. Entonces todo esto nos es un escenario perfecto para realizar actividades de aventura. En estos 30 años de FITA estamos festejando con 102 eventos en 46 municipios. Eventos que van desde los ultramaratones de los que ya hablamos hasta muchos eventos de ciclismo de montaña, muchos eventos de estos carritos ATV, UTV. En realidad Chihuahua es el destino ícono de todo este tipo de eventos. Tenemos para ofrecerle de todo tipo. En muchos casos, pues tenemos eventos muy familiares, muy divertidos. Algunos de ellos duran hasta 4 días y nos visita gente de todo el país. Mandan sus carritos de cualquier parte del país para poder estar haciendo los recorridos aquí en Chihuahua. No se diga la cabalgata que acaba de iniciar el día 4 de julio en Juárez, que va a pasar aquí por Chihuahua el día 11 y que va a continuar su camino en esta ocasión hasta Parral el día 18. Son 600 kilómetros, son 6 municipios los que recorre. Y el estar en Parral cuando llega la cabalgata, son kilómetros de caballos que van sobre la cinta asfáltica, es impresionante, muy, muy impresionante. Se han llegado a registrar más de 9,000 cabalgantes en la entrada. Ya si juntas los que salieron de Juárez y no continuaron, o los que estuvieron en un pedacito de toda esta ruta, se estiman alrededor de 11,300 cabalgantes el año pasado. Pues vamos a ver este año. Este año falta todavía que lleguen aquí a Chihuahua y la entrada a Parral, que es la más impresionante.
1: Qué interesante esta parte, porque bien compartes en un inicio, son más de 100 eventos los cuales ya forman parte de FITA, y ahorita platicábamos fuera del aire que se iniciaron con 3 eventos.
5: Tres eventos.
1: Entonces, sí. Eso es impresionante cómo se va construyendo, ahora sí que cómo se va incluso agarrando equipo para hacer esto más grande y demás. Ahora que platicas de la cabalgata, me encantaría que nos pudieras compartir, que le mandamos un saludo a toda la gente de Hidalgo del Parral que nos está escuchando en este momento. ¿Cómo se vive esta celebración? ¿Cómo es esta tradición tan importante para la capital del mundo?
5: Si tienen oportunidad de ir, sí los recomiendo ampliamente. No dejemos de pensar que Villa probablemente es el personaje más reconocido a nivel mundial, hablando de mexicanos. Se conmemora, todo esto es para conmemorar su muerte, que es el 20 de julio. Poco a poco ha ido creciendo. Primero llegaban al mismo tiempo de los cabalgantes motociclistas. Es tal la concentración de cabalgantes y tal la concentración de motociclistas que entonces los motociclistas llegan un fin de semana antes, porque ya no caben todos al mismo tiempo. Pero al mismo tiempo Parral ha estado generando esto que llaman las jornadas villistas, en donde tienen artistas en la noche, tienen juegos mecánicos, tienen un montón de puestos de para venta. Parral en realidad tiene semanas de fiesta derivadas de las jornadas villistas. Y es el día, regularmente llegamos el 19 a Parral, pero este año es un año especial. El 19 se va a jugar la final del Mundial, entonces en esta ocasión va a llegar el 18. Pero el día 20, desde en la mañana, empiezan las representaciones en el lugar exacto en donde murió Villa, con caballos, con el propio carro, un carro muy parecido al el que iba el general Villa. Las escenificaciones se llevan a cabo ahí en el lugar, con los actores que participan. Son, la verdad, gente súper comprometida, son parralenses y ensayan bastante. Les sale de maravilla todo el espectáculo, ponen ellos las gradas. Y la verdad es que sí recomiendo que vayan y lo vean y que lo vivan de primera mano, qué fue lo que pasó o cómo es que termina la vida de Villa en ese lugar.
1: La importancia de conocer la historia en general, pero también qué padre tener la oportunidad de revivirlo con esta representación, que obviamente también es por parte de Orgullo Chihuahuense y demás. Alejandra, me encantaría que nos compartieras antes de finalizar un dato sobre algún municipio del estado de Chihuahua que creemos que como chihuahuenses sabemos, pero no lo sabemos realmente. Puede ser un mito, una leyenda, algo que luego pensamos que conocemos, pero realmente no lo hacemos y no lo conocemos. ¿Cuál sería, Alejandra?
5: Híjoles, está bien difícil. Cada uno de nuestros municipios es un tesoro y la mayor parte de ellos aún sin descubrir. Más bien tú dime qué municipio quieres que te platique.
1: ¿Qué nos puedes decir de Guerrero?
5: Guerrero. Bueno, pues Guerrero pues es cuna de la Revolución Mexicana. Es uno de los primeros lugares donde empieza todo este movimiento armado, cuna de Pascual Orozco. Algo súper interesante que nos tocó ya recorrer y vivir es que si bien es el segundo municipio de producción de manzana a nivel nacional, pero que también pinta a nivel mundial, en cuestión de procesamiento de manzana, de darle valor agregado a través de hacer jugo, de hacer compota, de hacer hasta harina, Guerrero es el número uno a nivel nacional, sí, en la producción de todos estos derivados de la manzana. vinagre, también producen destilado de manzana, producen de todo. Son personas súper trabajadoras. Los mejores pais de manzana probablemente son de allá. Los mejores pais y las empanadas de manzana, si quieres uno en realidad, probablemente en Guerrero. Además de que, bueno, pues ahora también hay algunos viñedos y han estado destacando en esto. Entonces, vale la pena. La presa Abraham González es un lugar muy hermoso. Y hay también la posibilidad, hay instalaciones para que vayan a hacer recorridos en kayaks o en, ahí se los pueden rentar también. Hay guías, anfitriones turísticos que también los pueden atender. Está el Museo de Pascual Orozco, el de la Revolución Mexicana. Hay un museo en la Junta que platica toda la historia del ferrocarril. Y son lugares, pues, prácticamente desconocidos para los chihuahuenses.
1: Y este dato que nos comparte es algo que seguramente la gente no sabía, no conocía, y precisamente ese es el objetivo de este espacio, conocer más del Estado Grande y enamorarnos más. Finalmente, Alejandra, me encantaría que nos pudieras compartir, para el chihuahuense que nos escucha y todavía no lleva ese orgullo de ser chihuahuense, ¿qué le dirías para que lo invites a conocer más al Estado de Chihuahua, la historia, y que lleve ese orgullo al resto del mundo?
5: Atrévanse, Chihuahua tiene mucho por descubrir. Ahorita por eso te decía, tú dime qué municipio, y así de cada uno de ellos podemos empezar a platicar y se van a encontrar con una maravilla de cosas que hay. No sé si ustedes lo sepan, pero tenemos 7 regiones turísticas, así se han definido por sus características. Tenemos la zona del desierto, en donde aparece pues el Pehuis, las grutas de Coyame, toda la zona de Ojinaga, Manuel Benavides, con área natural de protección de flora y fauna. Tenemos toda la zona arqueológica que va desde Casas Grandes hasta Madera, con cientos de lugares arqueológicos, de sitios arqueológicos que algunos ni siquiera están abiertos al público. No dudo que incluso haya algunos sin descubrir aún. Tenemos toda la Perla del Conchos ahorita en el verano, excelente lugar para disfrutar y aprovechar para refrescarse de estos calores tan impresionantes que tenemos también. La sierra, bueno, pues es la joya de la corona. Y lo que es tanto Chihuahua como Juárez, que son 2 regiones turísticas, pues las ciudades también guardan tesoros muy impresionantes. Entonces, atrévanse, hay para todos los presupuestos, hay para todos los gustos. Los niños disfrutan enormemente el poder visitar cada uno de estos lugares.
1: Muchísimas gracias, Alejandra. Gracias por acompañarnos hoy en la Hora Nacional Chihuahua. ¿Algo más que desees agregar?
5: Pues que nos acompañen a cualquiera de los eventos de FITA, aunque sea como espectadores,
1: para que no se pierdan esta gran oportunidad. Muchísimas gracias. Continuamos en la Hora Nacional Chihuahua y vamos con la nota de este domingo. Conozcamos más sobre la Fundación del Estado Grande con Héctor García. Continuamos.
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0: La nota curiosa.
8: Escuchen este corrido que alegre vengo a cantar.
0: Hablar de Chihuahua es hablar de historia, identidad y grandeza.
8: ¡Qué bonito Chihuahua!
0: Con un territorio que lo convierte en el estado más grande de México. Chihuahua ha sido protagonista de importantes momentos que han dado forma a nuestro país. Hoy recordaremos cómo nació oficialmente esta tierra de desiertos, sierras y tradiciones que llenan de orgullo a sus habitantes. El estado de Chihuahua fue declarado oficialmente como Estado Libre y Soberano de la Federación Mexicana el 6 de julio de 1824 por decreto del Soberano Congreso Constituyente. Anteriormente, formaba parte de la provincia de la Nueva Vizcaya y del efímero Estado Interno del Norte. La historia de Chihuahua está llena de momentos que forjaron la identidad del Estado Grande. Conozcamos más curiosidades que muestran por qué Chihuahua ocupa un lugar tan importante en la historia de México. Acompáñanos a descubrirlas. 1. El cañón más profundo de Norteamérica. Las Barrancas del Cobre son 4 veces más grandes y significativamente más profundas que el Gran Cañón de Arizona. 2. Territorio gigantesco. Es el estado más grande de México y su territorio supera en tamaño al de países enteros como el Reino Unido o Rumania. 3. La Cueva de los Cristales Gigantes. En la mina de Naica existen los cristales de selenio más grandes del mundo, midiendo algunos hasta 12 metros de largo. 4. El único tren de pasajeros. El Chepe, por su abreviatura Chihuahua Pacífico, es el único tren de pasajeros de larga distancia que opera en México. 5. Los corredores de la sierra. Los indígenas Rarámuri son reconocidos mundialmente por su resistencia sobrehumana para correr cientos de kilómetros usando solo sandalias de llanta. 6. La cascada más alta. Aloja la cascada de Piedra Volada, la caída de agua temporal más alta del país con 453 metros de altura. 7. Menonitas en México. Ciudad Cuauhtémoc alberga la comunidad de menonitas más grande y próspera del mundo fuera de Europa o Estados Unidos. 8. La zona del silencio. Un área en el desierto donde las señales de radio fallan y las brújulas giran sin control. Comparte mitos similares al Triángulo de las Bermudas. 9. Cuna de la Revolución. Chihuahua fue el epicentro del movimiento revolucionario de 1910 y el cuartel principal de Francisco Pancho Villa y su famosa División del Norte. 10. Clima de extremos. Tiene la reputación de registrar tanto las temperaturas más altas del país en sus desiertos, esto con más de 40 grados centígrados, como las más bajas en la Sierra Tarahumara, hasta menos 20 grados centígrados. Chihuahua no solo destaca por ser el estado más grande en territorio, sino por la grandeza de su historia y su diversidad. Desde los misterios de sus desiertos y la inmensidad de sus barrancas, hasta la resistencia de los Rarámuri y su papel crucial en la Revolución Mexicana. La identidad es un mosaico vivo de contrastes. Conocer Chihuahua es entender que su verdadero valor radica en su capacidad para conservar su pasado indígena y colonial, mientras se consolida como un pilar fundamental del México moderno. Hasta aquí llegamos con la fundación del Estado Grande. Sí, Chihuahua.
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2: Y bien, es momento de darle la respuesta correcta. Yo soy Amanda Estrada y como al inicio se lo prometí, tenemos la respuesta correcta sobre la trivia de la semana. Le repito nuevamente la pregunta. ¿Sabes qué ocurrió un 3 de julio y por qué es tan importante para la historia de las mujeres? tres opciones. Inciso A, se celebró la primera elección presidencial con participación femenina. Inciso B, se reconoció el derecho de las mujeres a votar y ser votadas. Inciso C, se creó el primer partido político de mujeres. ¿Usted ya tiene la respuesta correcta? A continuación se la voy a dar a conocer. Y la respuesta correcta es... Inciso B, se reconoció el derecho de las mujeres a votar y ser votadas. Esta fecha, recordemos, se conmemora cada 3 de julio. Y aquí le va un poquito más de la historia para entenderlo mejor. En 1821, miles de mujeres alzaron la voz para ser reconocidas como ciudadanas y ejercer el voto. Entre los años 1856 y 1890, se protagoniza la lucha por el sufragio femenino. Yucatán fue el primer estado en el país en reconocer su derecho al voto. En el año de 1952, durante su campaña, el entonces candidato Adolfo Ruiz Cortines prometió ante 20.000 mujeres otorgarles el derecho a votar y ser votadas sin restricciones. Tras ganar las elecciones, cumplió su promesa y el 17 de octubre de 1953 se publicó en el Diario Oficial de la Federación la reforma al artículo 34 constitucional que consagró este derecho. El 3 de julio de 1955, las mujeres acudieron a las urnas por vez primera, 2 años después de que se reformó la Constitución y se otorgó a las mujeres el derecho a votar y ser votadas. En dichas elecciones federales salieron electas las primeras diputadas federales. 2 años después de la reforma, el 3 de julio de 1955, miles de mexicanas acudieron finalmente a las urnas en unas elecciones federales para elegir a diputados de la 18ª legislatura. Gracias a esta apertura democrática, en aquellos comicios resultaron electas las primeras diputadas federales en la historia de México. El derecho al voto de las mujeres representó un paso decisivo hacia una sociedad más justa e igualitaria. Fue el resultado de años de esfuerzo, perseverancia y la lucha de miles de mujeres que alzaron la voz para ser escuchadas. Hoy, ejercer este derecho es también una forma de honrar ese legado y recordar que la participación ciudadana fortalece la democracia. Conocer nuestra historia nos permite valorar los avances alcanzados y seguir construyendo un futuro con más igualdad para todas y todos. Y bien, pues qué interesante está esto de la primera vez que nosotras las mujeres tuvimos derecho al voto, ¿no? Pues hay que seguir luchando por nuestros derechos y seguir avanzando en la democracia y la justicia, principalmente de nuestro país. Yo soy Amanda Estrada, muchísimas gracias, Jimena, muchísimas gracias a usted por sintonizarnos. Que tenga una excelente noche. Bye bye.
1: Muchísimas gracias, Amanda, por acompañarnos hoy en este domingo en La Trivia con esta información de suma importancia. 3 de julio, recuerde bien esta fecha, donde cambia la historia en el mundo de la democracia.

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3: Muy buenos días, muy buenos días. Bueno, me da mucho gusto que me estén acompañando hoy en este lunes 6 del mes de julio, iniciando semana, ¿verdad? Calurosa, pero bueno, uno le hace, pues hay que aguantar, ¿no, verdad? Y pues bueno, vamos a darle primeramente a conocer lo que viene siendo, pues, el pronóstico del día de hoy, ¿verdad? Mire, estamos a 25 grados con una sensación térmica de 24 y dice que habrá lluvia débil. Sí, está nubladito, ¿eh? Y ahorita ahora sí que se me volteó a ver el cielo primeramente. Y pues dice que está pronosticando ahorita lluvia débil. O sea, pues decir un chipi, ¿verdad? Al mediodía estaremos a 37, parcialmente soleado y más cálido. ¡Ay, Jesús! Y luego ya en la tarde-noche estaremos a 23 grados. Tormentas ampliamente separadas al anochecer, principalmente nublado. Es lo que nos mencionan por ahí. Bueno, y también vamos a aprovechar para mandar un saludo y una felicitación a todas las personas que el día de hoy están de manteles largos cumpliendo algún aniversario o algo en especial, o son nomástico, ¿verdad? Como es el caso de las personas que llevan por nombre de María Goretti, ándele, Isaías, Rómulo y Tranquilino. Bueno, usted se llama así, felicidades, felicidades. Y vamos a tener a conocer lo que vienen siendo los números premiados de la Lotería del Zodiaco y los pronósticos. Mire, en la Lotería del Zodiaco el signo es Escorpión y el número premiado es el 0926. Pasando a los pronósticos, tenemos que el del mediodía es el 96166. El de las 3 es el 67308. El extra, el 89780. El de las 7 es el 95320. Y el clásico, el 47928. Así es que, pues felicidades. Si usted la tiró por ahí alguno de estos numeritos, enhorabuena. Y bueno, vamos a darle la bienvenida a la gente que ya se reportó muy tempranito. Allí al jovenazo de Colina, ahí a la señora Oli Ávila, ahí de Villas del Sol, a Socorrito por acá en la Abrán, y también allí al buen amigo Chonito.

Bueno, o sea, escuchamos ese bonito popurrí, ¿verdad? Ándele, a bailar se ha dicho, dijo aquel. Bueno, mira, ahí se reportó ya, inmediato que luego, ahí tenemos ahí la, a la cabrita, que ya se reportó ahí del Camargo Antiguo, a los chaquirones, y también por ahí el buen amigo Goyo Vaca, también ya hizo alto de presencia, ya hizo su petición, ándele, pues. Bueno, vámonos, vámonos, vámonos, pues, esta melodía que tenemos aquí... Nos la pidió ahí el jovenazo ahí de Colina. Ah, pero déjeme primeramente leer los mensajitos de los que mandaron un mensaje, porque hay unos que son llamadas, las llamadas, pues no hay mensaje, ¿verdad? Así es que, bueno, mira, aquí la señora Oli

0: Ávila, ahí de Villa del Sol. Ella nos dice en su mensajito: feliz lunes, que Dios te bendiga en este nuevo día, que tu semana comience con fe, paz y alegría. Ándele, pues, y ahí nos pone las melodías que quiere escuchar. Acá el jovenazo de Colina nos dice, si a ver si alcanza a programar, ahora que te vas con los norteños de Ojinaga, para Beatriz, que lo escucha en la corregidora, y Claudia Caro en Madrid. Saludos a todos los desde el lago Colina. Gracias, órale, pues, sal y vale. Y luego acá Rosy Mata, ella nos dice en su mensajito, a ver. Sí, aquí está. Dice, feliz lunes y feliz inicio de semana. Que esta nueva semana te sorprenda con muchas cosas bonitas. Que tengas un maravilloso día. Ándale, igualmente. Y luego aparte que nos dice, buenos días, Mario. Feliz inicio de semana. Saludos a nuestros madrugadores. Ándale, sí. Bueno, a ver, ¿qué más? No, pues yo creo que eso es todo lo que estaba pendiente nomás de leer. Bueno, vamos a ver precisamente con este que nos pidieron, ¿eh? Ahí desde el lago Colina la pidieron.
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0: O sea, escuchamos a los norteños de Ojinaga con esa bonita melodía. Ahora que te vas, bueno, ahí se reportó el buen amigo Teodoro, el americanista. Ah, tenemos corte, Andy, vamos.
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1: Que no se le duerme el gallo, ¿verdad? Ándele, pues, son las 3:16 y vámonos con la que sigue. Esta, tenemos esta... Ah, esta fue la que pidió un buen amigo Jorge, ahí de la granja Samantha. Dos viejos amigos con Pedro Infante, ándele.

Bueno, pues escuchamos a Pedro Infante con esa bonita melodía, Dos Viejos Amigos. Saludos a los buenos amigos ahí de Vialidad, que son los que nos cuidan las 24 horas del día. Saludos a ellos, ya me lo cambian el turno. Y ahí también a los de Vialidad, orillas a la orilla, orillas a la orilla. Y a los buenos amigos que andan haciendo también ejercicio, ahí los que andan levantando los tambos de la basura. Allá los pitufos, al Chato y al Narizón, a Blancanieves y al Negro. Échenle ganas, ¿eh? Vámonos, vámonos a ponerle. No hay más remedio, el lunes, es el lunes, es el lunes. Vámonos con la que sigue. Esta, la piel de la señora Oli Ávila, ahí de Villa del Sol. Vestido blanco con los cardenales.

Bueno, pues escuchamos a los Cardenales con esa bonita melodía, Vestido Blanco, y vámonos, vámonos inmediatamente con la que sigue. Aquí la tenemos, esta nos la pidió la señora Socorrito Auxilio, ahí desde la Abraham Ave Cautiva con Primavera.

Bueno, pues escuchamos el conjunto Primavera con esa bonita melodía, Ave Cautiva. Vamos a mandar un saludo por ahí a buenos amigos ahí de las diferentes tortillerías de aquí de Camargo, que ya empiezan ahí a hacer movimientos. Ahí es la de Tau Cepeda, ahí por la calle Tercera, la Gaby, que se llama la Gaby, ¿verdad? Ahí en la calle Tercera. Y acá en la 2 de abril, la tortilla Juárez, la de los Torros. Échenle ganas, mi Torro, no se me duerman, no se me duerman. Y la Aguilera, que está por allá por la calle Jiménez, o sea, la Azteca. La Indiana, acá en la calle Corona, y acá en la Márquez, la de los dos arbolitos y la Mickey, que también ya están por ahí ya calentando motores. La de la Rebo también. Y acá la CTM, ahí con Alejandro Murillo. Ahí también le mandó un saludote. Ándele, pues. Bueno, vámonos con la que sigue. Aquí la tenemos ya lista. Ahí para nuestra buena amiga Rosy Mata. Ándele, sí. Con los temerarios, que se junten nuestros brazos. Ahorita Rosy ahí está ya. Ya con los guisos y haciendo también ahí, pues como se dice, la talacha, ¿verdad? Barriendo, trapeando, dejando todo listo, bien bonito por ahí, Ander. Pues.

0: Bueno, pues escuchamos a los Temerarios con esa bonita melodía. Y también vamos a mandar un saludo también a buenos amigos, también otros que también madrugan, los de las panaderías, ¿verdad? También, que siempre desde muy temprano ya están chambeando por ahí. Bueno, y un saludo a la que está allá en la San Sebastián, la Esperanza, la Yanni, la Jessica, la de la Aldama, la Bejarano, ahí por la Matamoros, ¿verdad? La de Oscar Reyes, ahí en la Guillermo Prieto, la Regia, Carla González Ortega, la de Marco Antonio Solís, ahí el Buki, allá en la Rebu, la Unión, aquí en la Francisco Villa, y la San José, allá en la calle Ojinaga, allá con el Pupilo. Y a los buenos amigos también allá, lo de las San Juditas, ahí en Chihuas, que ya están ahorita ya ahí laborando, nomás quita como están con las manos en la masa, toda esa hora que no se pueden reportar, la mera verdad. Pero bueno, vámonos con la que sigue. Aquí tenemos esta juela que nos pidió el buen amigo, la cabrita, ¿verdad? Ah, tenemos corte, vamos primeramente el corte y ya nos vamos inmediatamente. Ándele pues.
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0: 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Son las 3:31, 3:31. Ahora sí, vámonos directamente con la que nos pidió la cabrita. Dime dónde y cuándo, con los Bukis.

Bueno, o sea, escuchamos al Bukki. Sí, que estaba fallando el internet. Yo le pregunté a Chito Irke por qué se... como que se cortaban las canciones, porque así como que qué boligropas. Digo, no, es que es el internet el que está fallando. Bueno, pues así que no, son todas las melodías, son todas. Ni modo que no diga esta y esta y no, no, no. Son todas. Las están mencionando ahí los artistas y como que se va y lo pasa otra vez. Así como que la temblorina, ¿verdad? Pero bueno, pues ni modo. La, a las... a los, a las, ¿cómo se llama? A lo que, la, lo que es el internet, ¿verdad? Pues no, ni modo, ¿qué le hace uno a él? Pues nada. Bueno, vamos a mandar un saludo a nuestros buenos amigos que nos escuchan en las diferentes colonias, bueno, barrios, cordilleras, rancherías y de todo por ahí. Saludos a todos ellos, ¿eh? Hay un saludo al buen amigo Enrique Aguilar Camargo, allá su esposa, a Martín Banderas, ahí en el rancho El Barranco, ¿verdad? Allá cerquita de la ex hacienda de Río del Parral. A María Llamado, por ahí en la Rinconada de la Aldama. Allí también el buen amigo Katy Ontiveros, a Chuy Chávez, allí en Fort Stanton. A Pedro Licerio, por ahí en la capital del mundo. A los hermanos Jurado, ahí a Saúl y a Panchito, saludotes allí también. Al doctor García Villarreal, a Vivi Epo, a Onerasmo García, también un saludote. Y allá en Rancho Nuevo, Lote 4, ahí a Gerardo López y el güero Velasco. Y también allá a la familia Gobea Zavala. A Juanito Pérez, allí en Santa Bárbara. Y al personal de Tortillas de Harina La Laguna, allí a Tere, Imelda, Vicky, Claudia, y al buen amigo Titi Carlos, también ahí en el Hotel HH, a Chuy Muela, y acá en Al Super, a Chali y a Oli, ahí en el departamento más espinoso, salen todas espinadas, ¿eh? Y el saludo también al buen amigo Oscar Reyes, ahí en Reyes Panadería, a él, a su esposa, a su hijo, al Pandita, allí en La Lagunita, a la señora Rita Elida Reza, y allá en Cineápolis, al buen amigo Jesús Antonio Muñoz, y acá en Santa Elena, al buen amigo Ramón Durán, Armando Subía, Negrito, ahí en el Rancho La Duda, a Nacho Guerra, en San Ignacio, y a Chava Salcido y su esposa Ana Lilia Domínguez, ahí en Morileño, y a Chava Hinojos y su esposa Anita Torres, ahí en el Rancho La Concha, y ahí el buen amigo Rubén Villa, el tataranieto de Pancho Villa, allá con la tacita de café, a nuestro buen amigo Geno Mendoza y su esposa Lourdes Virginia, ahí en Cuatro Milpas Ranch. Vámonos con la que sigue. Aquí la tenemos ya lista. Esta fue la que vino ahí los Chaquirones, con la grandota de Camargo, Lucha Villa, Fina Estampa.

Bueno, pues ahí escuchamos a la grandota de Camargo, Lucha Villa, con esa bonita melodía, Ándele, fin de estampa. Y vamos a saludar también a los buenos amigos ahí de los transportes urbanos, ¿verdad? Allá a los Bañuelas, a los Ríos, y a los que vienen también por allá desde Boquilla, ida y vuelta de Boquilla a Boquilla, también el saludo a ellos. Y también, claro, a nuestros buenos amigos ahí, también los taxistas, que también andan como satélite las 24 horas del día, por aquí, por acá, por allá, más allá. Bueno, y saludando ahí a los del Mercadito, de Labrán González, a los de la José Pablo Miochi, los de la Rebo, los del Árbol Grande, los de Al Super, los Portillo, aquí en la Sarabia y Acuña, ¿verdad? Los Olivas, ahí en la González Ortega, los de la Impulsora, ahí frente al mercado, y también los del sitio 38, también por la calle Confort, también frente al mercado, y ahí los buenos amigos también de los ómnibus, también que andan laborando machismo, ándele, pues, bueno, vámonos con la que sigue. Esta fue la que pidió el buen amigo Goyo Vaca. Esta se llama Mi Decisión, con Julián Álvarez, ándele.

Bueno, pues escuchamos a Julián Álvarez con esa Mi Decisión, ¿verdad? Se llama la melodía. Ándele, pues. Bueno, vámonos con la que sigue. Ah, te acuerdas que pidió el bueno Teodoro, ¿verdad? Para la maestra Lupita dijo, ándele, pues, sal y vale. Con los chacales y lentejas. Amor bonito se llama, ¿eh?

Bueno, pues escuchamos a los Chacales con esta bonita melodía, Amor Bonito. Bueno, fíjense que lo que aconteció el día de ayer, se fueron dos grandes del Mundial de Fútbol, ¿verdad? Brasil y México, porque México, a pesar de todo, peleó, y no se dieron las cosas. El marcador terminó 3-2 a favor de Inglaterra, y Noruega le gana 2-1 a Brasil. Y en los juegos del sábado, pues sabemos que Canadá está en cabo fuera, Marruecos le ganó 3-0, y Francia le gana 1-0 a Paraguay. Así que ahorita ya tenemos ahí ya en los cuartos de final para la próxima, bueno, para esta semana, ¿verdad? No sabemos si el miércoles o porque hay juegos para lunes y martes, ¿verdad? De los octavos de final. Está Marruecos contra Francia y Noruega contra Inglaterra. Y para el día de hoy, pues hijo, a lo mejor se va a Estados Unidos, quién sabe, ¿verdad? Van a jugar a la 1:00 p.m. Portugal contra España y a las 4:00 p.m. Estados Unidos contra Bélgica. Eso es lo que está programado para hoy lunes. Mañana martes, los últimos dos juegos de octavos de final. Argentina enfrentará a Egipto y Suiza va contra Colombia. Esos son los partidos que quedan ya de los octavos de final. Y ya le digo, probablemente el miércoles ya arranquen los cuartos de final. Y va a ver qué pasa. Bueno, pues ya le digo, México hizo lo posible y hasta lo imposible. Pero no se dieron las cosas, por más que buscaron y no. No se le dieron las cosas por ahí. Bueno, mandamos un saludote por ahí, la gente ahí del Molino, hombre, a la familia Figueroa Hidalgo, ahí a la señora Lela, a la familia Figueroa García, a la señora Caro, y a Chuy Sánchez ahí, en la Laguna Ranch, ya listo para chambear. Bueno, y a la gente allá de San Pancho, ahí el buen amigo Emilio, el de los churros, al buen amigo César Loya, el Moses ahí, y a su hermano Chelis, a Jaime Ramírez, te dan saludote. Y la gente acá del Tecuán, el Tecuán de arriba, el Tecuán del medio, el Tecuán de abajo, allá las hermanitas Irma y Marta subían. A la tía Tola, dijo Tolo, ¿verdad? Ah, por cierto, voy a agradecerle al buen amigo Tolo. Ayer me regaló una sandía que a la hora que estábamos viendo el partido, no hombre, pues ahí la mochamos en cuadritos ahí, y ahí con un tenedor, qué hubo, a comer sandía, y estaba bien buena, de la mera verdad. Muchas gracias, mi Tolo. Y también al primo de Tolo, a Chicho, también ahí en el Tecuán. Y acá en la laguna, en la calle de Chavira, de Chavirolandia, en Chavira 1, Chavira 2 y los Altos de Chavira, ahí el saludo también allá, esta señora Socorrito, hombre, auxilio, ¿no? Y también el saludo por allá, la señora Chalía y a la señora Alicia Villa, la otra tataraneta de Pancho Villa, también un saludote por ahí. Ahí nos está sintonizando siempre, dice que ahí es costadita la cama y ahí se pone a escuchar la programación. Bueno, qué bueno, ¿verdad? Vámonos pues con Juan Gabriel, ándale. Aunque te enamores, no le hace. Dijo aquel, sigue siendo mía.

0: Bueno, pues escuchamos a Juan Gabriel con esa bonita melodía, Aunque te enamores. Ahí se reportó el buen amigo Agustín Ibarra, allá desde la ferrocarrilera, y por acá de San Ignacio, la señora Julia Subía también ya hizo acto de presencia, y vámonos con la que sigue. Ándale pues, ahí le va.
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0: Pasapata, Beto Zapata, 30 Beto años Zapata. Con Napoleón. ¡Ándale, Agustín! Un saludote a la señora Rosa Ayala, ahí en la Lagunita, que ahí nos está escuchando. Échale ganas, Rosy, ándale.

Bueno, pues escuchamos a Napoleón, Llevé tu zapata, con 30 años, ¿eh? Ándele, pues. 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Y vámonos, inmediate que luego, Si esta fue una de las que pidió algún amigo Agustín Ibarra, dijo, Mario, amor maldito con los Tarahumara, ándele pues, vámonos pues.

Bueno, pues escuchamos a los Terramana Brass, los de Delicias, con esa bonita melodía. Y mire, aquí se está reportando la maestra Lupita Reyes con su mensajito que nos dice... A ver, aquí está, acá dice... Hola, que esta semana venga llena de sonrisas. ¿Y qué? Y un lindo lunes, ándale, pues. Bueno, muchas gracias a la maestra Lupita. Y aquí también se está reportando un amigo Juan Carlos Gaitán, ahí de la guardería Pequeños Gigantes, dice... Buenos días, Mario. Póngase la canción, dímelo, con la rebelión de Sabinas.

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1: 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Son las 4:06. Ándele, Monchis, ya eches agüita en la cara. Caliente ya la patineta, porque ya me entra la chamba. Ahorita a la mera 5 entra a trabajar. Así que vámonos. Ya, levantado. Bueno, vámonos con este que nos pidió la señora Julia, ahí de San Ignacio. Es precisamente con el grupo Amanecer. El peor de mis fracasos.

0: 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Ahí para la señora Julia subía ahí de San Ignacio. Bueno, vámonos allá. Vamos allá a la otra cordillera, ¿verdad? Allá pasando ahí por la granja Samantha, hasta donde buen amigo Jorge, ahí en Orcasitas. Subimos ahí la loma del Guami, saludando a toda la gente ahí del Guami, gente madrugadora, y luego bajamos directamente acá a Los Reyes, ahí saludando a la maestra Mónica Bañuelas, a la familia Rey Cimental, al buen amigo La Parca, a la señora Cuca, a la de los asaderos, y allí en Colonia Flores, al buen amigo Merced Flores, ¿verdad? Y subimos ahí también en la lomita ahí del Areño, bajamos y pasamos el Arroyo de las Indias, y ahí está Ortegueño, Floreño, Corraleño, Morileño, André y la Panamericana, ahí con Lupita Molina, 0 grados, ni frío ni calor, dijo, ándele pues. Ir allí en Puerto El Toro, ahí saludando al profe Jaramillo, y nos regresamos acá al pueblo, a la cruz, ¿verdad? Ahí el pueblo de la estación, ahí saludando a la familia Santana y a las hermanitas García. Luego salimos allí a la carretera, pasamos ahí por Maravillas con las Maravillosas, en San Ignacio, en Altavista, ahí el buen amigo Chiro Carvajal, el de los elotes tiernitos como yo, y los quesos de vaca Barbona. Y ahí el buen amigo Chuy Jiménez, ahí en los Ordeñadores del Amor, y la cuadra del Chuca, está un sacerdote allá en Las Pilas, ahí saludando a la señora Cruzita, ahí a Chuyín, su hijo, y a la señora Nelly Terrazas, a Marcos de la Riva, y entramos acá por la calle Centenario saludando a la señora Padilla, ahí en el fraccionamiento de Los Pinos, la señora Irene Gardea, la señora Osoyo de Alvarado, ahí en Allende, y Arpillas Tres Coronas, ahí en la Félix U. Gómez, a Gonzalo Joaquín, ahí en el fraccionamiento Hércules, y a nuestro gran amigo el Chinito Ramos, el maestro de los meseros aquí en Camargo, güey. Órale, pues, vamos un corte, güey. Qué rápido.
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11: 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Son las 4:16, ¿eh? 4:16. 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
11: Bueno, aquí tenemos esta. Esta que me la pidió. Bueno, no me acuerdo, pero ahí está ya. Ahí está ya, con el grupo indio, ¿eh?
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11: Dame un beso y dime adiós. Ándele, pues.
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0: Grupo Indio, ¿verdad? Para Margarita Gaitán, allá en San Antonio, Texas, que hoy le toca descanso, ¿eh? Hoy le toca el lunes, no chambea. Ahí está acostadita en la cama. Bueno, ahí me nos dijo, ¿verdad? Y ahí pues, están a su hermana Luli, a su papá Margarito y a la nietecita Fernandita. Para fijar a Jessica, la 1 y la 2. 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Bueno, vámonos. Esta fue la que nos pidió la señora Auxilio, dijo señora Socorrito, ahí desde la... Así no está dormida. Bueno, eso es lo malo. Con Miguel Gallardo, muchachita, ándale, bonita melodía, muy bonita.
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0: Un saludo de la maestra Lupita Reyes, allá en el Camargo Antiguo, ¿verdad? Ahí en la Matamoros. Muchachita.

Bueno, pues escuchamos a Miguel Gallardo con esa bonita melodía, Muchachita. Un saludote a todo el personal de Ferretería El Chamizal, allá al Inge, a toda su gente, al buen amigo Iván, allí en Carnes Lucas, que ya están por ahí ya chambeándole, poniéndole las chambas, y eso que es lunes, Al buen saludo también al buen amigo Pedro Martínez, ahí en la Junta de Aguas, a la señora Leti Contreras, ahí en Amarillo, Texas, y también hay el personal de Grúa Salgado. Las 24 horas del día están al pendiente, Alejandro, Paco, Iván y Mon, y ahí a Héctor y a Gabriel también. Y acá en las Riberas del Concho, saludotes ahí el buen amigo Charlie Piña, a su esposa Toñita Reina, y también ahí el buen amigo Vale Reyes y su esposa Lala Prieto, ahí en el kilómetro 14, rumbo Boquilla. A Normita Grajeda, allá en Roma. Y saludos ahí a la tortilla Miki, a la tortilla Silvia, a la Güera y la Andrea. Y a la maestra Lupita y a su esposo, el profe José Manuel, allá en Foviste. A Memo y Luisa Rieta, ahí ya preparando los guisos, los burritos ya, a doble tortillas, Y también por ahí el saludo a Héctor Muñoz, ahí en el sitio de José Pablo Miyoshi, ahí la familia Valdivia, a Beto, a Chente, al Gene y a Don Juanito. Ándele pues, vámonos con la que sigue, aquí la tenemos ya lista. Para Juan Carlos Gaitán, allá en la guardería Pequeños Genios, ándele. Allá en la Abraham González.

0: Dímelo a mí, ¿verdad? Ándele, pues. Vamos a un corte y volvemos inmediata, que luego. Ándele. 4:30.
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1: 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Allá hasta 4,000 pesos del otro buen amigo Jaimito. Jaimito Cifuentes, échale ganas, mi Jaimito, échale ganas. Y vámonos, vámonos inmediatamente con la que sigue de seguir. Aquí la tenemos ya lista. Ay, también por allá, Lionel Luna están ahí. Y a buen amigo Chava Irigoyen, mi loco, échale ganas, ándale. Y allí en Navarrote, el Divay, allá la señora Berta, ya Nachito, un saludote por allá. Ahorita ya no tardan en reportarse el Junior Solorio, acá desde Kentucky, o sea, su hijo, ¿verdad? El hijo de ellos. Bueno, mire, este me le pidió la señora Goli. Sí, a ver, déjame checo, pero sí. Sí, la señora Oli Ávila, ando sin frenos. ¡Híjuela!

Bueno, pues escuchamos con Conjunto Primavera, Ando Sin Frenos, hijo de su, que no lo agarraron lo de vialidad, porque en la torre, ¿verdad? Bueno, vámonos, cuéntate que nos pidió el buen amigo Jorge, ahí de la granja, Samantha, Corazoncito Tirano con Chalino.

Bueno, pues escuchamos a Charino Sánchez con esa Corazoncito Tirano. Ah, mire, aquí se está reportando la buena amiga Lala Flores, allá del barrio de La Huacana, ahí en la calle Trías. Nos dice, buenos días, confía en que Dios hará grandes cosas hoy en tu vida. Ándale, muchas gracias ahí Lala y a su esposo Omar Meléndez, el gordo Meléndez, ¿verdad? Bueno, vámonos. Aquí están. Ah, este es para que no me olvides. Con Lorenzo Santa María. Vamos a escucharla.

Bueno, pues escuchamos a Lorenzo Santamaría con mucho hipo, ¿verdad? Es que si están saliendo las canciones, parece que tienen hipo, ¿verdad? Pero bueno, yo hablé con Chito, que es el especialista aquí. Me dijo, no, Mario, es que es el internet. Bueno, le echamos la culpa al internet, ¿verdad? Pero sí, están las canciones y parece que están con hipo, ¿verdad? Bueno, vámonos, vámonos directamente con este que pidió su gorrito. Ahí para los tríos, ándele, los tríos. Tres regalos con los dandies, ándele. Saludos a Chava González, ahí del sitio del mercadito. Ahí me pidió su melodía, ¿eh?

Bueno, pues escuchamos a los Dandies con esa bonita melodía, tres regalos, ándele. Vámonos ahora con los Tecolines.

Bueno, pues escuchamos a los Tecolines y vámonos con esta última que tenemos aquí lista. Ándele, sabor a mí, con los Panchos y Eddie Gourmet.

0: Bueno, pues ahí escuchamos a Diego Gourmet y Los Panchos, Sabor a Mí. Y bueno, hijo, nos tupieron con los mensajitos, la mera verdad. Bueno, vamos, pero vamos primeramente un corte y regresamos inmediato que luego, ándele pues.
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7: Bueno, son las 4:52. Mire, se reportó Chava González ahí del sitio del mercadito, el APA, ahí de la explanada. Y también Chejo Arrieta, también ahí de la explanada. A Héctor Valles, la familia Silva de Santiago, Omar Vaca y Chuy Pérez. Bueno, vamos a leer los que mandaron mensajitos. Bueno, pues vámonos, recio, ¿verdad? Así de sencillo. Bueno, mire, aquí... acá está. El buen amigo Chava nos dice... A ver.
8: Ánimo, Mario. Excelente. Inicio de semana. Ahí para toda la gente. Y andamos aquí chambeando en el taxi. Saludotes.
7: Bueno, pues órale, pues. Sal y vale. Y acá, de Chava, Héctor Valles, manda su mensajito en el cual nos dice que tu día sea precioso de principio a fin. Buenos días, mi Héctor, gracias. Y luego, y de parte, ya después de Héctor, tenemos aquí a la familia Silva de Santiago, que nos dice, buenos días, saludos, ándele pues. Y luego ya ahí, Margarita Guitán, bueno, ya sí, ya mandó su mensajito ahorita, que le pusimos la melodía, pero yo que estaba dormidita. Buenos días, que este día Dios nos bendiga y nos regale un bonito día a todos. Órale, pues. Bueno, pues un saludo ahí a Mague, a su hermana Luli y a su papá Margarito y a la nietecita. Mira, aquí está también el mensajito de Omar Vaca, allá del estado de Texas. Buenos días, Mario. Un saludo para mi papá Goyo Vaca. Ándele, pues. Y la Cacho y Pérez nos dice en su mensajito, lunes, nuevo día, nuevas semanas, nuevas oportunidades para fluir y disfrutar. Ándele, pues. Y aparte acá nos dice, ahí te encargo una canción de José Alfredo Jiménez esta noche. Gracias. Órale, pues, sal y vale. ¿Y qué más? No, pues, es todo lo que llegó hasta el momento. Ahorita ya siguen despertando, ¿eh? Siguen despertando y, por lo tanto, vámonos. Aquí tenemos esta que nos pidió la cabrita. ¡Qué valor de mujer! Ándele, pues, con los invasores.

0: Bueno, pues escuchamos a los invasores con esa bonita melodía. Qué valor de mujer, ¿verdad? Bueno, pues ya nos vamos, fíjese. Ya vamos directamente a las puertas del rancho, ya acá en 30 segundos y vámonos de una vez, ¿verdad? Ándele.
1: 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Amanecemos gustosos con el canto del gallo. A levantar los ánimos, oiga. Aquí llega, desde las puertas del rancho. Bienvenidos.
0: Bienvenidos, vámonos, pues, los negros.
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0: Bueno, pues vámonos con esta melodía de los Tarahumara Brass. Ahí tiene doble petición. Ahí el buen amigo Agustín Ibarra y Jaimito Cifuentes allá en las 4000 para Ranch. Ándale, pues, vámonos. ¡Ándale, mis chaquirones!

Bueno, pues escuchamos a los Romero Ras, a los de Delicias Mil Palomas. Un saludo a Lorenzo Romero, Romerito, échale ganas, usted y su nieta, allá al buen amigo Panchito Castillo, su esposa Cookies, al buen amigo Titino Rodríguez y a don Rolfo Gil, todos ellos ahí de Árbol Grande, al buen amigo Cuco, Cuco Martínez, Cuco Agua, a Jaimito Beltrán, su esposa Marisela, su nieta Odalis, ahí a Luis Arámbula, a Jorge Beltrán, el Rancho Monel, en la guardarraya del Camargo, de Camargo, de Durango, Chihuahua, Chihuahua, Durango, allí en el barrio El Cristo, a Carmelita Flores y a la señora, a la familia, más bien a la familia Ginés Soto. Y también saludo por ahí, ahí en El Porvenir, a la familia Lozoya Silva y al buen amigo El Gene Valdivia y ahí a Carmelita y Alma. Y también al buen amigo Chuy Hernández, Mario Chuy Hernández, ahí de las Burger, enfrente al Super, ándale a Lupita también, cómo no. Y ahí a don José Grijalva, más conocido como don Pepe Bañales, y a la señora Vicky, y a la familia Ciañez, Ciañez Limas, que ya se están preparando para irse a la chamba, ¿eh? Órale, pues. Bueno, vámonos con la que tengo. Esta es la piano Chaquirones, ahí con la grandote de Camargo Lucha Villa, la Caponera.

Bueno, pues escuchamos la caponera, ¿verdad? Con Lucha Villa, ándele pues. Y vámonos inmediatamente con la que sigue. Esta es la piel, buen amigo Goyo Vaca. Ándele. Con Chalino Sánchez, Alma enamorada.

Bueno, o sea, escuchamos a Chelino con esa alma enamorada, ¿verdad? Ándele, pues. Bueno, mira, aquí se está reportando Ramón Ledesma Natividad, más conocido como el Calimán, allá desde las Kansas, ándele. Y nos dice en su mensajito: la vida es el milagro de existir, las ganas de sonreír, la paciencia para esperar y la fuerza para resistir. Buenos días, ánimo. Esa de México, lindo y querido, Mario. Órale, pues, sal y vale. Así dijo el Calimán. Bueno, vámonos con la que sigue. Aquí la tenemos ya lista. Ahí para la señora Julia, ahí de San Ignacio. Dijo una con rieleros, Mario. Ándele, pues, él igual. Te quiero mucho, se llama.

0: Pues, ¿dónde andas?
1: Pues, ¿dónde andas? ¿Dónde andas? ¿Dónde andas? ¿Dónde andas? Ándele, pues. 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Y vámonos con la que sigue. Ah, tenemos corte. Sí.

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1: 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Bueno, vámonos con la que sigue de seguir. ¿Y dónde nos quedamos? Déjenme ver. Aquí tenemos ya la siguiente. Este es... este fue la que me dio mi amigo Chava González, allá del sitio del mercadito. Con Vicente Fernández, el Arracada. Ándele.

Bueno, pues escuchamos el arracada, ¿verdad? Bonita melodía con Vicente Fernández, ahí para buen amigo Chava González, ahí en el sitio José Pablo Miucci, ¿verdad? A ver, déjame ver qué más llegó. No, era todo. Bueno, vámonos. 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Y vámonos, aquí tenemos la que pidió el apá, allá desde Labrán. Ándele pues. ¡Ay, Chabela, Chabela, Chabela!

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Bueno, pues escuchamos a Antonio Aguilar con esa La Chabela, ¿verdad? Bueno, un saludo por ahí a la gente ahí de La Enramada, El Porvenir, Estación Díaz, Las Virginias, San José del Parralito, ahí en la Ciudad Cuca, a la gente allí del Molino, ahí al buen amigo Chuy Peña, de su esposa Leti Palacio, sus hijos y sus hermanos a José y a Manuel, y a Lorenzo Villanueva, allí en el Rancho San Lorenzo, a la señora Margarita Rosa, ¿verdad? Y también el saludo allá, allí en Valga Mayosa, allí en el, ¿cómo se llama? El pueblito de Aldama, al buen amigo Doro, o sea, a la familia Luján Hernández, Luján Lucero, en el Palomir también, y aquí a nuestra vecina, a Mari Sánchez, aquí en el Registro Civil, ándele pues, que ya está por ahí ya chambeando, echándole ganas. Bueno, vámonos con esta que nos pidió Chuy Pérez, ¿verdad? Ándele, sal y vale, vámonos. Con José Alfredo Jiménez, esta noche.

Bueno, pues ahí escuchamos esa bonita melodía. Ándele, pues ahí para buen amigo Chuy Pérez. Bueno, aquí tenemos la que nos pidió Chejo Arrieta, allá de la explanada del mercadito, ¿verdad? Que ahí está dándole duro y macizo ahí con el café, con el atole, con el champurrado, con las donas, con el pan. Bueno, burritos y bueno, tiene de todo, ¿eh? Surtido rico, vámonos pues, sal y vale. Qué suave se siente cuando está uno arriba, pero cuando está abajo, ¡híjole, qué gacho! El columpio con los rieleros, ándele, vámonos.

0: Bueno, pues escuchamos a los Rieleros con esa bonita melodía, El Columpio. Un saludote, buen amigo, el Payo Sánchez, que va rumbo a la granja Santa Teresita. Allá la amiga y psicóloga Dorita Giner, Javier Sáenz, ahí. Y su esposa Patti Huereque. Y están ahí gorditas y burritos del Centenario. Allá la señora Nena, a Vero, a Esmeralda y a Panchito. Y acá la Jessica, a Tabito de Gerano, a Martín Chavira Jr., al Chicote, a Adrián, al Maestrito, a Lili, a Pancho, al Pillo y a Alejandro ahí enseguidita. Y Cool Papas, también ahí la familia García Valles, también ahí, que están a sus órdenes ahí en la Plaza Juárez, ¿verdad? Los fines de semana, sábado y domingo, ahí en el carrito amarillo, ¿eh? Ándale, pues. Si usted va a hacer alguna fiesta, alguna pachanga, aquí tenemos el teléfono, ¿eh? Para que usted se surta ahí para su fiestecita. Bueno, vámonos, va. Ah, tenemos corte. Válgame Dios, qué rápido.
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1: Bueno, son las 5:33. Aquí llegó un mensajito, llegaron mensajitos. Y aquí está el buen amigo Pepe Racho y su esposa Hilda. Y nos dice en su mensajito, a ver, déjeme abrirlo. Dice: buen día. Benditas sean las personas que nos desean el bien de verdad. Dios te bendiga. Ándele, pues, Pepe. Muchas gracias a usted y a su esposa Hilda. Y luego aquí la señora Natalia Ramírez también nos manda su mensajito, y en el cual nos menciona por ahí, dice: buenos días. Hoy elige la fe antes que el miedo. Hoy elige la fe antes que el miedo, la esperanza antes que la salud, y la gratitud antes de la queja. Dios está contigo. Sal y conquista este nuevo día. Ándele, muy cierto. Muchas gracias, señora Natalia. Y luego aquí llegó otro mensajito de la familia Gobea Zavala. También aquí nos manda su mensajito, y en el cual ahí anda a caballo una pareja, un hombre y una mujer. Buenos días. Dice que hoy la vida te regale encuentros que dejen huella en tu alma y momentos que valgan la pena recordar. Ándele, pues, y lo que dice. Acá dice que disfruta el camino, valora a las personas y agradece cada instante. Las mejores historias no se planean, solo se viven. Muy cierto. Ándele, pues. Bueno, pues vámonos con la que sigue, porque si no se nos va a nublar. Aquí tenemos la... A ver. Esta es... Ah, esta fue la que vio el Calimán. México lindo y querido. Sí, hombre, pues es que yo vi que anoche la selección de México, pues hijo, la lucharon mucho, la mera verdad. Se lo merecen, pero bueno, eran pues híjole, el marcador quedó 3-2. Al final de cuentas nos eliminó Inglaterra, ¿verdad? Y también ya le había pasado a Brasil. Brasil también cayó ante Noruega 2-1. Y Canadá, pues lo golearon 3-0. Ese fue el sábado. Y el sábado también Francia derrota 1-0 a Paraguay. Así que de esa manera, pues los equipos que ya están en los cuartos de final es Marruecos contra Francia y Noruega contra Inglaterra. Y para hoy lunes tenemos los partidos que son los siguientes. Hoy lunes juega Portugal contra España a la 1, a las 6 Estados Unidos contra Bélgica, y mañana martes Argentina contra Egipto a las 10, y a las 2 de la tarde Suiza va contra Colombia. Esos son los que quedan ya nomás de los cuartos, ¿verdad? Los cuartos de final. Bueno, es que eran 72 equipos, y para llegar a este lugar no cualquier equipo lo hace, y lo logró México, ¿eh? Logró México. Claro que nos hubiera gustado que hubiera seguido de frente, pero no. No se pudo. Vámonos, pues.

Bueno, estoy escuchando a Jorge Negrete con esa bonita melodía, México lindo y querido. Bueno, mencionan por ahí historia que Jorge nació aquí en Camargo, fíjese. Nomás que era cuando estaba la revolución y el papá de él, pues era algo grande, el ejército, ¿verdad? Y creo aquí en el hospital Providencia, cuando la puerta estaba acá por la calle Lerdo, que ahora se llama Clínica Santa Clara, ¿verdad? En aquel entonces era, se llamaba Hospital Providencia, y ahí nació Jorge Negrete, es lo que se menciona por ahí fuertemente, ¿verdad? No más que, pues claro, andaban para allá y para acá, los traían en la revolución, andaban por donde quiera, pues quién sabe dónde los registraron, ¿verdad? Pero en la esencia, pues que fue aquí en el Hospital Regional, aquí en Camargo, ¿eh? Bueno, eso es lo que se menciona por ahí a grandes rasgos. Bueno, vámonos, gente que nos pidió el chiple, ándele. El circo que va a ser el chiple ahora.

Bueno, pues escuchamos al fantasma con el circo, ¿verdad? Ándele. Sí, fíjese, por cierto, en aquel... Bueno, a mí también me tocó conocer ahí el hospital regional. El Hospital Providencia. La puerta está acá por la Lerdo de Tejada. Ahí enseguida la casa doña Julia Luján. Pero era una puerta, era un portón más bien, era una puertota así grandotota que estaba ahí. No era puerta normal, eran las puertas que se usaban antes. Eran como portones así, bien grandota, así hasta con arquito arriba. Y no ya, era de dos hojas, se abría con dos hojas. Pero ya digo, así era antes el Hospital Providencia, ahora Clínica Santa Clara. Bueno. Bueno, un saludo por ahí, buen amigo Armando Fernández, señor, Armando Fernández, hijo, ahí en El Faro, también ahí compra y venta de alfalfa, y por acá en La Huacana, acá el buen amigo el Chapito Villalobos, su esposa, ahí en la calle Trías y Pípila, al Chapito Junior, ahí con el mobiliario, a nuestro buen amigo Lalo Soriano, el Tuercas, que a lo mejor yo creo que sigue con el problema de la salud de su papá, ¿verdad? Andaba malito el papá de él, allá por el Estado de México, me dijo que por allá vivía. Y un saludo por allá al personal de la Escuela La Salle, ahí también a César Arredondo, el tremendo Arre, ándele. Y también el saludo por ahí a Edgar Caro, el tremendo Chedgar, y Armando Carabeo y su esposa, y al profe, el profe Miguel Medina, ¿verdad? El profe Miguel Medina, ahí de Copiados Medina, y a la familia Arcos Lechuga, allá en Altotonga, Veracruz, y al buen amigo Jorge Portillo, allá en Michigan, Detroit. Allí a los ingenieros de Cuca, ándele. Y ahí el buen amigo la Pavi Lara, y a Marcial Ortega, a Memo y a Chava Irigoyen, también saludote, a Leche Zaragoza, ahí los camiones que andan repartiendo, y ahí en la planta también un saludo, a Donas El Canone, ahí el buen amigo Juanito, y allá a los vigilantes, también ahí los vigilantes de la Secundaria Federal, que también nos están escuchando ahí todos los días, Y acá en el libramiento, ahí en el restaurante de Libramiento, un saludo también a ellos. Vámonos esta para el buen amigo Junior Solorio, hasta Kentucky. Aviéntate las medias negras, Mario.

Pues escuchamos a Miguel y Miguel con esa melodía Las Medianeras. Y aquí me dice el Junior, aquí te estoy escuchando, Mario. Saludos, órale pues. Y aquí también se reporta el buen amigo Dago Aldana y su esposa Dorita. Y nos dice aquí en su mensajito, un gusto saludarte, Mario, en este maravilloso amanecer y desearte un feliz y bendecido inicio de semana. Ándale pues, igualmente también para usted, mi Dago, échale ganas. Y luego aquí se reporta... Ah, pues allá también el de allá desde Jiménez, el buen amigo Miguelón, Miguel García, ¿verdad? Nos dice, un día más de vida, un nuevo amanecer para agradecer a Dios por todas las bendiciones. Buen día y Dios te bendiga. Igualmente también para usted, Miguel, échale gana el tremendo Miguelón allá en Jiménez, en la vieja Joquilla. Y aquí se están reportando la buena amiga Carmelita Flores, ahí del barrio del Cristo, nos dice, buenos días, no dejes que el día de hoy sea un día más. Haz que sea el comienzo que... Ay, ya se me borró. A ver, es que está... Ahora sí, que sea el comienzo de algo increíble. Órale. Y luego aparte nos dice acá Carmelita, que tenga una excelente semana, Mario. Saludos igualmente para usted, Carmelita. Muchas gracias. Y vámonos, porque ya prácticamente ya estamos... Ah, pues ya tenemos el corte. Vamos al corte primeramente y luego nos despedimos con una de los Chacales y Lentejas de Pepe Tobare. Ándale pues. La gran...

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2: Bueno, son las 5:51, ya estamos a una vuelta, a la vuelta de la esquina ya para despedirnos, ¿verdad? En este bonito lunes, que bueno, lunes 6, ¿verdad? Lunes 6 del mes de julio. Bueno, vamos a despedirnos con este que nos piden ahí de Pepe Tobar y sus chacales y lentejas, Sentimientos de Dolor.

Bueno, pues ya nos vamos, fíjese. Llegó la hora, de únicamente la hora de despedirnos de toda esa gente bonita, gente trabajadora, gente madrugadora, que desde muy tempranito se están sintonizando con nosotros por medio de mensajes, por medio de llamadas. Bueno, ahí el joven de Colina, a la señora Oli Ávila, ahí en Villa del Sol, Socorrito por allá, Socorrito Torres, allá de la Abrán, a Chonito Correa, a Yanni, a Lalo, a Beto, a Luis, a Cesarín, la Pispiria, ahí en la tortilla Yanni, en la panadería Yanni, perdón, tortilla no, panadería. Al doctor Suki Portillo, su esposa Elba, a Luis Miguel, a Chacón, a Jorge, ahí en la granja de Samantha, al profe Lalo Valles, a Rosy Mata, ándele sí, la cabrita por ahí en el camarón contigo, a los chaquirones aquí los vecinos, a Goyo Vaca, y también ahí a la maestra Lupita Reyes, ¿verdad? Y también ahí a Rosa Ayala, ahí en la Lagunita, a Agustín Ibarra, allá en la ferrocarrilera, a la señora Julia Subía, por allá en San Ignacio, y también el saludo por ahí a Juan Carlos Gaitán, allá en la guardería Pequeños Genios, ahí en la Abrán, y también ahí a Jaimito Cifuentes, ahí en las 4000 Perranch, a Margarita Gaitán, a su hermana Luli, su papá Margarito, su nieta Fernandita, y ahí a Lala Flores, y su esposo Omar, allá en el barrio de La Huacana, a Chava González, ahí en el sitio del mercadito de La Gran, a La Pa, ahí en la Esplanada, y también a Chejo Rita, en el saludote, a Héctor Valles, a la familia Silva de Santiago, a Omar Vaca, allá en el estado de Texas, a Chuy Pérez, ahí en la Canita Cherrones Gaby, y al Calimán, ahí en las Kansas, al Chiple también, André, a buen amigo Pepe Roacho y su esposa Hilda, a la señora Natalia Ramírez aquí en la San Isidro, y también ahí a la familia Gobea Zavala, a Dago Aldana y su esposa Dorita, a Junior Soloro y en Kentucky, a Miguel García por acá en Jiménez, y a Carmelita Flores por acá en el barrio del Cristo, ¿verdad? Bueno, pues ya vamos, no resta más que despedirnos de los animalitos, ¿verdad? Ándele. 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

0: Bueno, nos vamos. Y ya nos fuimos. Sara, ¿cara qué hora? En la grata compañía de Edgar Gabaldón. Ya que Beto salió de vacaciones, ¿verdad? Edgar Gabaldón y Paulito. Ándele, pues. ¡Vámonos!
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0: Sí, buenos días, gracias por estar con nosotros. Gracias por estar con nosotros en este lunes 6 de julio. Estamos ya listos para llevarles la información en este espacio informativo de Despierta Camargo, iniciando semana. Los saludo con mucho gusto, Edgar Gabaldón, a nombre de nuestro compañero Alberto Irigoyen. Pues aquí estaré cubriendo este espacio durante algunos días, justamente para que nuestro compañero disfrute de sus merecidas, necesarias vacaciones. Saludo con mucho gusto aquí en este espacio, como siempre, Pablo Acosta. ¿Cómo estás, Pablo? Buenos días.
1: ¿Qué tal, Edgar? Buenos días. También buenos días pues a toda la amable audiencia. Pues como cada mañana, ya listos para llevarle a usted este espacio de Despierta Camargo, donde tenemos toda la información para usted. Quédese porque hay toda la información que pasó este fin de semana en nuestra ciudad de Camargo, también pues aquí en la nación y en el estado. Y vamos a decirle que tenemos una temperatura de, aquí la estamos actualizando, nada más que nos cargue, tenemos una temperatura de 24 grados centígrados y nos marca que la máxima para el día de hoy va a ser de 37 grados centígrados.
0: Bien, perfecto. Gracias, Pablo. Lo invitamos a que se quede con nosotros como siempre. Vamos a los encabezados y pues bueno, tenemos bastante que platicar esta mañana con ustedes.

0: Muy bien, tenemos información. Información importante donde este fin de semana ejecutaron a 12. Esta información es aquí en el estado de Chihuahua. Lamentablemente, pues está este tema de inseguridad que a veces se descontrola. Lamentablemente, repito, son 12 personas este fin de semana en el estado de Chihuahua. Y también vamos a platicar de la situación que pues se está dando a conocer donde en un ultramaratón de los cañones, esta información nos la comparte el gobierno del estado. Cierra el ultramaratón de los cañones con triunfo de corredores Rarámuris. Sabemos que siempre destacan en esto. Le vamos a platicar los detalles de esta, pues bueno, esta actividad deportiva que se da a nivel estatal. Y también, pues bueno, prevén que sea un lunes, como ya lo dijo Pablo, caluroso. Vamos a platicar de esto. También tenemos, por supuesto, más adelante todos los detalles con el ingeniero Florencio Rodríguez para la situación del clima. ¿Qué se espera para este fin de semana? Perdón, para esta semana. Vamos a platicar con usted y se lo vamos a detallar justamente más adelante. Y también, pues bueno, está el tema importante a nivel nacional. Como usted sabe, ayer se paralizó el país por el tema del Mundial de Fútbol. Ya lo habíamos platicado. México queda eliminado contra Inglaterra. Tenemos algunas, pues bueno, algunas perspectivas de esta información importante. Obviamente la eliminación en lo que conlleva a la actividad deportiva, pues México queda fuera del Mundial, pero también hay algunas situaciones en donde, por ejemplo, la Presidenta de la República acude a Nezahualcóyotl para ver el partido. Pues obviamente la Presidenta de la República jamás se presentó en el Estadio Azteca, en el Estadio Ciudad de México, como se le conoce en este Mundial, que por cierto también se despidió ya del Mundial el Estadio. México se despide del Mundial con el partido de ayer, me refiero a la sede como anfitrión. Y también vamos a platicar de lo que se da en donde lamentablemente en el estado de Jalisco buscan a 6 jóvenes desaparecidos. 5 de ellos son menores de edad. Esta información se está dando, repito, en el estado de Jalisco. Y también vamos a platicar de lo que se da a nivel internacional, donde el presidente Donald Trump da un discurso por 250 años de Estados Unidos. El 4 de julio, pues obviamente se celebra la independencia de Estados Unidos. Y pues bueno, hay información a nivel internacional que vamos a comentar más adelante. Y también aquí en nuestro país, esto ya se mandaba pasando, pero también es increíble lo que sucedió en donde manifestantes encararon a Cuauhtémoc Blanco cuando llegaba al estadio, cuando se trasladaba al Estadio Azteca, y hacen ahí unas pintas en su camioneta. Incluso Cuauhtémoc Blanco se encara con los manifestantes que le rayaron la troca o la camioneta en la que se trasladaba. Vamos a platicar de esta información. Y también en la información internacional continúan, pues obviamente, las acciones humanitarias. México envía 2 buques de ayuda a Venezuela con víveres, entre ellos también va insumos médicos y plantas potabilizadoras. Los invitamos a que se queden con nosotros. Vamos a tener esta información en este espacio de Despierta Camargo. Vamos al corte y regresamos con la información.
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0: Muy bien, ya regresamos. Son las 6 de la mañana con 25 minutos. Gracias por estar con nosotros. Ya al ritmo de Fer, bueno, al ritmo de Maná, pues justamente, y el vocalista Fer, que pues como siempre, obviamente es un ícono en la música a nivel nacional, a nivel internacional, la proyección que tiene Maná. Pues bueno, ya a propósito también de que esta canción que estamos escuchando fue la que se cantó en la inauguración de este mundial. Y obviamente pues tenemos la sensación del partido de ayer. Lo invitamos a que se comunique con nosotros. Vamos a platicar la información correspondiente de este fin de semana a nivel nacional, lo que sucedió, la situación en Venezuela, cómo está, qué está pasando en nuestro país, en nuestro estado y por supuesto aquí en nuestra región. Lo invitamos a que se quede con nosotros. Se puede comunicar a las líneas telefónicas 648-462-0527 y 20960, también en el WhatsApp 648-100-0040 y 100-0060. Y Pablo, también estamos en plataformas digitales.
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0: Y pues bueno, pues antes, como preludio pues de la información, ayer nos quedamos con las ganas, el ICC no se cumplió, México queda eliminado del Mundial, de este Mundial 2026, donde fue sede junto con Canadá, o donde está siendo sede México, pues con Canadá y Estados Unidos. A partir de este momento, ya lo que es la fase de cuartos de final en adelante, se van a jugar todos los partidos en Estados Unidos. Ayer la selección mexicana, en un partido emocionante, realmente, pues bueno, pues queda fuera del Mundial. Había mucha esperanza, mucha ilusión, pero bueno, es parte del deporte, parte de la emoción que se puede contagiar en el fútbol. Si a usted le gusta o no el fútbol, yo creo que también fue testigo de esta emoción, de lo que hablo, de lo que ha provocado este mundial. Lo platicábamos también que pues más allá del deporte, más allá del fútbol, pues provocó una situación, una dinámica muy positiva en la sociedad, ha provocado esto, y ayer termina esta aventura de México en el Mundial. Repito, más allá del resultado en lo deportivo, pues parece que fue un buen Mundial para México, a pesar de toda la situación que se venía previendo, hablando en lo deportivo. Sin embargo, repito, en cuestión de la dinámica positiva que se generó en la sociedad, o que ha tenido un impacto positivo también, pues me parece que es importante. Y ojo, no estamos hablando, o no me estoy refiriendo a que con esto se quedan atrás las problemáticas, o que no hay situaciones que lamentar en nuestro país. Al contrario, esto que ha sucedido con el Mundial de Fútbol ha sido, lo platicábamos, como una válvula de escape, pero también pues un motivo para sentirnos parte de una misma nación. Es decir, pues bueno, repito, esa dinámica positiva es lo más importante que nos ha dejado este mundial. Ahí está, Pablo, no sé cómo viste tú el partido. Obviamente estábamos con la ilusión, nos gusta el fútbol, y nada más, Pablo, preguntarte pues cómo andas después del resultado de ayer y pues el partido, Pablo.
1: No, Edgar, la verdad que déjame comentarte que este partido de ayer me dejó un buen sabor de boca. Perdimos, pues hay que estar acostumbrados a perder también, no todo es ganar. Pero fue un partido muy, muy bien jugado, un partido que pues inició, Edgar, el 2-0. Tuviste la selección, la defensa, la media, le dio toda la atención a Harry Kane.
0: Sí, sí.
1: Llega Bellingham, mete los dos, o sea, lo dejan solo, le dan la asistencia a un jugador que no le cayó la bola en ningún momento, porque la selección se fue tras ese objetivo. O sea, para ellos era priorizar, sí, ese jugador.
0: Se concentraron en Harry Kane, el goleador. Ajá, así es.
1: Y pues creo que la verdad ese jugador no figuró, la selección jugó muy bien Quiñones, nada que decir. El Piojo Alvarado, un jugador que defendió la cancha de punta a punta como debe de ser su trabajo, muy buen mediocampista. También me llevó un buen sabor de boca de Gallardo, aunque ayer pues ya también en el medio tiempo ya tú lo veías, se veía cansado, ya pegaba los pases como que los hacía ya para
0: para
1: deshacerse
0: soltar el balón
1: de la pelota, sí, o sea, echarla ya al centro y a ver qué pasa. Pero la verdad que fue un juego muy bueno ayer, aunque también no sé si algunas personas vieron por ahí que el tercer penal, muchos van a decir, ya vas a empezar a hacer polémica y que esto y que allá. No, pues la verdad, antes del penal había una fuera de juego que fue con el penal que nos pusieron el juego 3-1. Por una.
0: Así es.
1: Pues ahí los que supieron que no era penal, pues ahí que checaron antes de la jugada, que fue fuera de juego y el árbitro no la checa, pues ahí nos marcan un penal que pues la verdad no era. También con Jiménez, Edgar, nos marcan un penal, o sea, ahí no nos marcan un penal a nosotros. Nos
0: dejaron de marcar uno.
1: Sí, nos dejan de marcar uno, como en el que habrá sido en el 75, un tiro de esquina, agarran a Jiménez entre dos jugadores en el área, pues, tú no sé si viste la jugada,
0: sí.
1: Y un penal que no se revisó ni siquiera el VAR, no hubo checada de jugada, no nada, pero la verdad que pues yo me quedo muy contento con la selección porque es una selección que no habíamos visto antes así jugar, la verdad.
0: Sí, claro.
1: O sea, fue algo histórico.
0: Y obviamente con la referencia que tenemos del Mundial anterior, en Qatar 2022, pues obviamente esto fue una fiesta. 5 partidos aquí en México en comparación de 3 partidos que se jugaron el Mundial pasado. Y pues bueno, todas las emociones que nos regalaron. A ver, vamos, antes de irnos al corte, saludos aquí a la gente que se está reportando. Saludos a Tomás Zanaya, ahí con los burritos, el canalla, dice mi rey. Saludos a tía y a Pablito, ya mero listos los burritos a partir de las 7. Un abrazo a partir de las 7 para que le caigan allá al punto con Tomás Zanaya. Ahí están los burritos. Y también saludamos a Germán Carrasco. Saludos para la familia Carrasco Acosta. Saludos, gracias. Y también dice saludos a Edgar y Pablo, saludos desde Phoenix, saludos, gracias. Ah, pues ese es Germán Carrasco, ¿verdad? Es quien está mandando este mensaje. Saludos para la familia Carrasco Acosta, gracias por estar con nosotros. Y también le mandamos saludo como siempre a Dago Aldana, dice muy buenos días, muy buenos y bendecidos, y bendecido inicio de semana, un gusto saludarlos. Saludos aquí a pues solamente al equipo, a Pablo y a un servidor, y por supuesto de regreso el saludo ahí para Dago Aldana y para su familia. Gracias, Dago. Y también nos llegaron un mensaje por ahí, dice Raimundo Soltero, buenos días, aquí escuchando el mejor noticiero del país. Aquí, bueno, ahí le manda el saludos a Beto. Beto está de vacaciones. Aquí está, lo escuchamos con mucho, bueno, le leemos el mensaje con mucho gusto a Raimundo Soltero. Gracias por estar con nosotros. Al profe Paco Peña, también saludos al regidor y director de la 2040, de la primaria. Saludos al profe Paco Peña, gracias por estar con nosotros. Y por ahí habíamos recibido un mensaje de Boquilla, nada más que, ¿dónde está Pablo? Habían mandado un mensaje de... Ah, bueno, también dice, acá está, Chapo Villalobos, buenos días, Pablito y Edgar, que tengan un excelente inicio de semana, ánimo, ánimo. Y también dice acá, buenos días, Edgar y Pablo, acá los escucho en Boquilla, quién sabe quién será, pero bueno, gracias por estar con nosotros. Ahí no nos puso el nombre, ¿verdad, Pablo? Nada más el número, le agradecemos, y sabemos que hay mucha gente que nos escucha allá en San Francisco de Conchos. Un saludo para todos allá en San Francisco de Conchos, en la cabecera, en la Boquilla, por supuesto, y en todas las comunidades, en todas las rancherías, en toda la cordillera. Un saludo para todos ustedes. Alonso Chavira Gallardo, buenos días. Dice, mal arbitraje, malo los extremos de México, Gallardo y El Piojo. En este sentido, me gusta esto que dice, y tú lo analizabas, Pablo, dice, no mandaron buenos centros, la defensa echa agua. Lamentablemente se descuidos muy puntuales en el caso de los dos goles. En 2 minutos nos anotaron al 36 y al 38 cayeron los goles de Inglaterra. 2-0 viene la recuperación o reacción de México, 2-1. Y después yo concuerdo aquí con lo que tú decías, Pablo, también que por ejemplo Gallardo ya estaba tirando mucho centro, pues nada más por tirarlos. También el Piojo Alvarado le faltó también meter otros mejores centros después, sobre todo después del minuto 75 en adelante. México ya sin idea, nada más centros. ¿Y qué creen ustedes que nos escuchan? Que Inglaterra, su especialidad pues es el juego aéreo y son muy altos. No buscaron a lo mejor paredes, buscar por medio del campo, o sea, a lo mejor centralizar un poquito el ataque, pero bueno, estas situaciones ya son más de especialistas, situaciones tácticas y todo esto de estrategia. Pues bueno, obviamente hay mucho que comentar. Es Gil, saludos Gil, aquí lo saludé hace algunos días aquí en Camargo. Gracias por estar con nosotros como siempre, Gil. Pues bueno, como siempre, gracias por acompañarnos. Creo que vamos a la pausa, Pablo. Ya son las 6 de la mañana con 35 minutos y regresamos con toda la información. Vamos a platicar temas interesantes aquí en Despierta Camargo.
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1: Bien, ya regresamos, 6:37 de la mañana. Estamos aquí en Despierta Camargo. Usted mándenos su mensaje. ¿Qué tal es su fin de semana? Envíenos un mensaje y lo saludamos con mucho gusto. Y también, si usted quiere opinar acerca de México, de la selección, o de cualquier tema, obviamente, que estemos tratando en esta mesa, en este espacio para usted, adelante, hágalo con confianza. Ya le dimos a conocer los números de contacto. Ahí el mensajito en WhatsApp está sencillo, al 648-100-0040 y 100-0060. ¿Qué opina usted del Mundial, de la actuación de México, del partido de ayer, o de lo que representa? O si usted es de los que dice que no deberíamos ni siquiera comentar este tipo de temas, y pues bueno, que como también se dice, que el fútbol es un espectáculo y que puede servir como una cortina de humo. ¿Qué piensa usted al respecto? Mándenos su mensaje. Bien, vamos a pasar a la información, y justamente en este sentido, pues vamos a pasar con este reporte que tiene pues a nivel nacional el Grupo Reforma, donde ayer pues se da una situación, había una asamblea justamente antimundialista que increpó a Cuauhtémoc Blanco cuando pues estaba arribando al Estadio Azteca, al Estadio Ciudad de México ayer, pintaron su camioneta y lo llamaron asesino, así tal cual. Es muy fuerte la palabra, la acusación, pero bueno, es parte de lo que se da en la información cuando iba rumbo a este partido de México contra Inglaterra. Vamos a pasar este reporte, Pablo, por favor, ahí con Grupo Reforma, y también pues lo comentamos. Adelante.
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3: Rumbo al partido entre México e Inglaterra, el diputado de Morena, Cuauhtémoc Blanco, fue interceptado por integrantes de la Asamblea Antimundialista, quienes le gritaron asesino, pintaron con aerosol su camioneta y lanzaron piedras contra la unidad.
1: Bien, ahí pues obviamente estas palabras transmitidas directamente, una disculpa ahí por el vocabulario, pero pues bueno, es directamente la información, esto que se da, una manifestación pues muy muy clara de la inconformidad ahí con Cuauhtémoc Blanco en su actividad como funcionario. Así que pues bueno, esa es la información que se da ayer en la Ciudad de México. Son las 6:41. Y también otro de los temas interesantes que es importante analizar, no tanto por el hecho, sino que hay en el fondo, es la presidenta de la República, Claudia Sheinbaum, acudió ayer pues para ver el partido entre México e Inglaterra, y lo vio en el Estado de México, en Nezahualcóyotl. Ella pues estaba acompañada obviamente por la gobernadora del estado, Delfina Gómez, de acuerdo con las imágenes que compartió en sus redes sociales. En esta publicación pues obviamente intenta ahí pues dar una imagen donde está acompañada por una multitud, obviamente ahí para ver el partido. Y también estaba ahí el alcalde de Nezahualcóyotl, Adolfo Cerqueda Rebollo. Y también pues bueno, después del partido la presidenta de la República hace una publicación en donde dice ánimo, y pues también manda un mensaje ahí donde pues dice que fue una gran actuación, y sobre todo destaca al pueblo mexicano. Pero vamos un poquito a analizar la situación. Claudia Sheinbaum en ningún momento obviamente se iba a parar en una zona insegura para ella, como pues lo puede ser el Estadio Azteca o el Estadio Ciudad de México, en donde pues más de 80,000 almas, más de 80,000 personas pues se concentraban. Una de las dudas que se tenía al principio cuando se hablaba de la inauguración del Mundial era la presencia de la mandataria. Hay que recordar, es la jefa de Estado de un país anfitrión, Obviamente se hablaba de su presencia o no en lo que sería la inauguración el pasado 11 de julio. Obviamente ella, desde que le dieron el boleto o le dieron la pues este famoso boleto 01, pues dijo que lo iba a regalar, que no iba a acudir al Mundial. Dice que no le gusta el fútbol. Obviamente, pues eso se respeta, que no te guste, que no te llame la atención. Pero más allá del deporte, lo que significa recibir un evento de esta magnitud, pues bueno, lo ideal o lo que se espera, lo mínimo que se espera, es que esté como anfitriona en el evento inaugural. No acudió, pero pues obviamente sabemos ahí la situación, no se quiso arriesgar, lo platicábamos también, y creo que cuando uno no se siente en su espacio seguro, cuando no estás dentro de tu burbuja, y esto pasa en cualquier pues, situación, cuando no estás dentro de tu contexto o donde piensas que te va a ir bien, le dudas, entonces la presidenta de la República seguramente con... Es más, no creo que ni siquiera tuvo que asesorarse. Es obvio que no iba a arriesgarse a una situación de una posible rechifla, por ejemplo. Que fíjese que después de lo que se ha vivido en este Mundial, especialmente con el ambiente y con la selección mexicana, no sé, se pudo haber llevado la rechifla o la abucheo. Ahí está la posibilidad. Claudia Sheinbaum no se arriesgó, dijo mejor me voy acá. No recuerdo en dónde vio el primer partido, también ahí en una alcaldía en la Ciudad de México, pero tal vez ni siquiera le hubieran dado importancia a la presidenta de la República, a la afición. No sé, por ahí también se difundieron algunas imágenes en donde pues la afición, en un tanto de juego y también un tanto en manifestación, pues mandaban mensajes en contra del gobierno federal o en contra de la presidenta Claudia Sheinbaum, pero le repito, no creo que ante la magnitud de la fiesta le hubieran dado importancia a la figura de la presidenta de la República, pero bueno, repito, no se quiso arriesgar la presidenta Claudia Sheinbaum y por eso tomó estas alternativas de estar acudiendo a diferentes espacios o alcaldías, diferentes espacios públicos en donde obviamente se sentía arropada en el espacio, como le decía yo, en su espacio seguro, en donde no se iba a enfrentar a una posible manifestación, a un posible reclamo masivo, como lo pudo haber sido un escenario como el Estadio Azteca, el Estadio de Ciudad de México. En ningún partido se presentó, obviamente, repito, por temas ahí de sentirse segura, pero pues también es evitar enfrentarse a la realidad, repito, de una posible manifestación o inconformidad de parte del público. Bien, son las 6 de la mañana con 46 minutos. Vamos a pasar a otra información. Antes de irnos al corte, le platico esto, donde pues lamentablemente en Venezuela pues continúan ahí actualizándose los números, continúan con la situación de este doble sismo que se registró hace algunas semanas, este terremoto donde pues bueno, se tiene de que son más de 3,000 víctimas, así la situación, más de 3,000 víctimas de los terremotos en Venezuela. Lamentablemente la situación se va actualizando conforme pasan las horas, conforme pasan los días, y también pues con esto, obviamente esto ya estamos hablando de una situación de solidaridad a nivel internacional, a nivel pues ya entra en un grado humanitario, ya ni siquiera político o diplomático. Se da a conocer a través de la Secretaría de Marina de nuestro país que fue enviada ayuda humanitaria a Venezuela, esto en el marco de los terremotos que han dejado más de 3,000 personas fallecidas, y ya estamos hablando de casi más de 17,000 personas heridas. Fue lamentable. A través de los buques Isla Olbox y Huasteco, estos buques fueron enviados por la Secretaría de Marina. El gobierno mexicano envió víveres y 4 plantas potabilizadoras capaces de generar 1,000 litros de agua por hora, agua purificada, obviamente. La Marina no indicó el total de toneladas enviadas, pero señaló que en total fueron trasladados 2,300 metros cúbicos de víveres en ambas embarcaciones. Es bastante pues apoyo, bastante ayuda humanitaria. En este comunicado también la Marina indicó que esta ayuda humanitaria es trasladada tras el apoyo de empresas. Esto es obviamente de estas campañas, también con fundaciones, organizaciones de la sociedad civil, aunque no dio lista de las que participaron. Obviamente son muchísimas. Por parte de estos buques, enviaron agua embotellada, artículos de aseo personal y todo lo que se necesita también en medicamento o insumos médicos, y también por ahí lo que le decía ahorita, situaciones obviamente también de plantas potabilizadoras. Es la información que se da a conocer por parte de la Secretaría de Marina aquí en nuestro país. Son las 6:48. Vamos a ir a la pausa. Antes le repito a usted los números de cabina: 648-462-0527 y 209-60. También en el WhatsApp: 648-100-0040 y 100-0060. Vamos a ir a la pausa, Pablo, y regresamos con más información. Estamos en Despierta Camargo.
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5: Bien, ya regresamos, son las 6:52 aquí en Despierta Camargo. Recibimos esta llamada, saludamos ahí a Alfonso. Se cortó Pablo, ¿verdad? Vamos a ver si nos puede volver a marcar, Alfonso, no sé de qué colonia era, tiene un reporte, ¿verdad, Pablo? Sí, vamos a ver si se puede comunicar de nuevo y lo pasamos directamente al aire al señor Alfonso Lara. Tenía un reporte por ahí, me parece que en el área de servicios municipales, el tema de la recolección de basura. Esto es lo que nos comentó ahorita en el corte. Pues bueno, que sea él el que nos diga ahí la situación, la calle exactamente en donde se está presentando esto. Alfonso, te invitamos a que te vuelvas a comunicar, por aquí un problema en la línea telefónica, y pues obviamente para dar a conocer tu reporte ahí adelante con todo el gusto del mundo. Por lo pronto, en cuanto marque, me dices, Pablo, y le damos entrada. Le comparto que esta información, se trata de una información que se da en Coahuila y también en Nuevo León. Le platico que la exalcaldesa de Musquis y exdiputada local de Morena, Tania Flores Guerra, fue detenida durante la madrugada del sábado en el municipio de San Pedro Garza García, Nuevo León, en cumplimiento de una orden de aprehensión que fue librada por un juez penal de Coahuila por presuntos delitos que están relacionados con el manejo de recursos públicos durante su administración municipal. Pues bueno, esta exalcaldesa y exdiputada local de Morena, para acabarla, nada más agrégale esta situación. Se da esta situación donde, de acuerdo con fuentes de la Fiscalía General de Coahuila, la captura se realizó por elementos de la Agencia de Investigación Criminal de Nuevo León, que ejecutaron este mandamiento oficial emitido por las autoridades de Coahuila. Así está esta información. La exalcaldesa o exedil enfrenta diversas investigaciones que están derivadas de presuntas irregularidades que se detectaron durante su periodo que estuvo al frente del ayuntamiento de Musquis, este pues municipio obviamente del estado de Coahuila. Entre los señalamientos se encuentran posibles desvíos de recursos públicos y también conductas que están relacionadas con el abuso de autoridad. La Fiscalía General del Estado mantiene abiertas al menos 11 carpetas por, en este caso sería la investigación, que están en contra de la exfuncionaria por distintos hechos presuntamente cometidos durante su gestión municipal. La detenida ha sido trasladada a Coahuila e internada en el Centro de Reinserción Social de Saltillo. Así está la información. Se da a conocer este fin de semana. Es parte de lo que ocurre y también, pues bueno, de las investigaciones que esperemos que avancen y que se esclarezca todo esto. Que se haga lo que se tenga que hacer, es la información. Así que, pues bueno, detenida esta exalcaldesa de Musquis en Coahuila, fue detenida en San Pedro Garza García, en Nuevo León, de extracción morenista. Ahí está nada más esta información. Bien, son las 6:56. Aquí recibimos otro mensaje. Dice: muy buen día para todos ustedes. Saludamos con mucho gusto a la señora Luz Elena Gaitán. Gracias por comunicarse con nosotros. Gracias a todos ustedes. Un saludo, gracias. Son 6:56. Vamos a pasar a otra información también aquí en nuestro país. Esta información es lamentable. Lo platicábamos en días anteriores, donde las desapariciones es uno de los temas centrales en donde debería haber preocupación. Porque por un lado, esto es una realidad, se presume, y lo dejo entre comillas, el descenso en homicidios, y repito, muy, muy entre comillas, muy, muy marcado esto. Hay cifras que están ahí en el Secretario Ejecutivo a nivel nacional, pero pues está por el otro lado el tema de los desaparecidos. Estamos hablando de miles de desaparecidos en nuestro país, decenas de miles de desaparecidos, y le comparto esto que se da en el estado de Jalisco. Es nada más una muestra de lo que ocurre en nuestro país. En lo que va de julio, apenas estos días, ya suman 6 desaparecidos en el estado de Jalisco. Uno por día prácticamente. Estamos 6 de julio, ya van 6 desaparecidos. Son 2 mujeres y 4 hombres, de los cuales son 5 menores de edad y una joven de apenas 18 años. Todos, se habla de un supuesto reclutamiento forzado por parte del crimen organizado. Es lamentable. El pasado jueves, la Fiscalía General del Estado de Jalisco confirmó también que está investigando la desaparición de 3 jóvenes. Son 2 mujeres y un hombre. Esto sería en Puerto Vallarta. Y también una de las líneas apunta a que puede tratarse, repito, de reclutamiento forzado. Así es el concepto o el término que se utiliza, pues, cuando son obviamente tomados por el crimen organizado, por las diferentes facciones. En este caso, pues, estamos hablando muy claramente del cártel de Jalisco Nueva Generación. Está en el área en donde tienen, pues, ahí su territorio. Las personas desaparecidas fueron identificadas como Elvira Montserrat Guzmán Mascorro, también Flor Jocelyn Espinosa Contreras y José Israel Ramos Mejía. Blanca Jacqueline Trujillo Cuevas, vicefiscal en personas desaparecidas, declaró en una conferencia de prensa que mantienen la búsqueda activa de los 3 jóvenes y hasta el momento no han usado plataformas digitales, no han utilizado plataformas digitales. Además, está indagando sobre el transporte que utilizaron para salir del municipio. Asimismo, hay otra información donde el viernes la Fiscalía de Jalisco señaló que los 3 adolescentes desaparecidos en Jalisco, pues, tras su graduación de secundaria, manifestaron interés en pertenecer a la delincuencia organizada previo a perder contacto con sus familiares y amigos. Sin embargo, también en conferencia de prensa, Blanca Trujillo aseguró que las autoridades iniciaron investigaciones para la búsqueda de estos 3 jóvenes. Repito, son 6, ya le comenté los 3 anteriores, y estos 3 son Justin Enrique, Jordan Isaac y Christopher Alfredo. De acuerdo con la fiscalía, dice que ellos habían manifestado un interés por pertenecer al crimen organizado. Si hay un poquito de posibilidad, si les llama un poquito la atención, imagínense qué tan fácil es para el crimen organizado cooptar, tomar a estas personas. Estamos hablando de reclutamiento forzado y también, pues, se da, de acuerdo con la investigación, un posible interés de los jóvenes. Lamentablemente, esta información lo dio a conocer la fiscal. Dice, lamentablemente hay un dato que prueba, que orienta a que tenían interés en pertenecer a la delincuencia. Obviamente, dice, no puedo afirmar si la línea de investigación concreta o entrevista es el reclutamiento, porque la investigación va prácticamente iniciando. Lo que es una realidad es que el tema de desapariciones en nuestro país es un gran lastre, porque, como lo comentábamos, las desapariciones lamentablemente muchas veces quedan en ese tipo de situaciones, reclutamientos forzados o pues ya situaciones donde desaparecen y jamás regresan a casa estas personas. Estamos hablando de mujeres, de hombres, de jóvenes o personas adultas, incluso niños y niñas que son desaparecidos en nuestro país, y el tema de la impunidad, pues, ahí queda. Ahorita les voy a platicar otro caso de impunidad. Yo creo que el tema de impunidad, junto con el tema de corrupción, que están muy ligados, es la principal problemática de nuestro país. Hay mucho que platicar, pero ahorita lo vamos a comentar en este espacio. Son las 7:01 a.m. Vamos a identificarnos, Pablo, y regresamos con más. Estamos en Despierta Camargo.
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2: Ciudad de Camargo, muy buenos días. La Cruz y San Francisco de Conchos, estamos amaneciendo con una temperatura de 21 grados centígrados como promedio. La tarde viene con calidez, 33 grados centígrados puede ser lo máximo que alcance el mercurio en los termómetros. Vamos a tener un cielo nublado, medio nublado, y continuamos con ligera probabilidad de lluvia en parte de la región de Camargo. Esta tarde es esa expectativa. Bien. Que tenga una excelente semana con salud y este lunes lo mejor. Muy buenos días.
5: Bien, ahí agradecemos el reporte del ingeniero Florencio Rodríguez. Un saludo para usted y por supuesto agradeciéndole como siempre la colaboración. Así que bueno, ahí como lo acaba de comentar, pues así está la situación. También pues se da a conocer, yo le adelanto un poquito para esta semana, como ya lo decía el ingeniero, pues temas ahí de pues un calorcito importante, ya sería incluso hasta el fin de semana, pero esto ya es muy adelantado, ya nada más es como por comentarle que hasta el fin de semana podría haber condiciones de lluvia aquí en esta región. Estamos hablando de Camargo, San Francisco de Conchos, La Cruz, esta región centro-sur. Repito, ya para el fin de semana sería donde se podrían presentar algunas condiciones de lluvia. Por lo pronto, temas así como seminulados o incluso pues temas de calor. Hay bastante humedad, pero pues las condiciones, repito, las más adecuadas para la lluvia o de acuerdo al pronóstico es para el fin de semana. Pero bueno, vamos a ir día por día actualizando esta información. Son las 7 de la mañana con 3 minutos. El reporte de hace un momento, aquí tenemos la información. Es en Fobiste, ahí en el sector de Fobiste, aquí en Camargo. Si usted tiene alguna situación ahí que reportar, hágalo. Nos comentaba el señor Lara que pues hay tema de está ahí con la recolección de basura o el servicio de limpia que no ha pasado. Ahí le mandamos aquí el mensaje ahorita a Omar Solís, él es director de servicios municipales. Vamos a ver qué situación es la que se está presentando, o si hay algún rezago, no sé si general, no creo que sea general, pero bueno, usted que nos escucha, pues puede hacer el reporte si es así como lo está presentando usted en su colonia o en su calle. Incluso hay algunas veces que se queda por ahí rezagado alguna calle en particular. Veamos o veremos qué es lo que está pasando ahí en la colonia de Fobiste. Le mandamos un saludo a la gente de Fobiste y gracias por el reporte. Ahí está el llamado a servicios municipales. Ahorita lo vamos a contactar, le vamos a mandar mensaje directamente al ingeniero Omar Solís, él es director de este departamento. Muy bien, son las 7 de la mañana con 4 minutos. Le platicaba usted el tema de impunidad y pues bueno, hablando de esto que es el pan de cada día en nuestro país, lamentablemente Antonio López Rodríguez es Procurador General de Justicia en Baja California Sur. Informó que a 4 meses del homicidio de Bernardo Soriano aún no hay detenidos pese a que la investigación ha transcurrido conforme a los lineamientos con el objetivo de esclarecer los hechos. El procurador reveló que algunos de los sujetos que presuntamente habrían participado en el homicidio de esta persona, Bernardo Soriano, quien en algún momento se desempeñó como su procurador, no son originarios del estado, por lo que las indagatorias se han extendido a entidades que pues bueno, no se han especificado. La situación que informa es lo siguiente: todavía está en investigación para identificar a estas personas que incluso ni siquiera, dicen, uno de ellos ni siquiera es local, según la información que tenemos, o sea que no son de ahí del estado. Cabe recordar que el pasado 25 de febrero estos hechos se registraron, donde el ex subprocurador de delitos de alto impacto en Baja California Sur, Bernardo Soriano, fue asesinado a manos de un cobarde crimen, así se tiene informado, según confirmó el entonces gobernador Víctor Cosío. Esta información, lo que se tiene es que antes de su asesinato, Bernardo Soriano había sido destituido de su cargo por motivos que no fueron revelados. Sin embargo, Soriano denunció en su cuenta de Facebook que su salida era por falta de confianza, ya que habría denunciado irregularidades al interior de la dependencia. Así la situación. Está todavía ahí la publicación el 17 de febrero en donde el propio Bernardo Soriano, que fue asesinado, pues está explicando donde él al interior de esta corporación, donde estaba como...

0: colectivo de madres buscadoras comunicaron que este domingo hallaron 5 fosas clandestinas. Se combinan todos los temas, lamentablemente. Ahorita hace unos instantes le platicaba de los desaparecidos que lamentablemente terminan en fosas clandestinas, donde en estas 5 fosas encontraron 6 osamentas que fueron ya exhumadas. Lamentablemente así está la información. Esto que, bueno, por donde le busquen. Ahí saludos a Omar Solís. Nos reportaron por acá en... Ya se comunicó con nosotros, nada más para reconfirmar el reporte. Una situación ahí con rezago de recolección de la basura en Foviste. No sé si hay alguna situación en particular ahí. Incluso, no sé si el sector completo o sea una calle en específico, pero checar por ahí. Ahorita le pedimos a la persona que nos mandó, que nos comunicó esto, que nos manden qué calle es específicamente, por favor. Y con gusto se lo pasamos aquí con... directamente a Omar Solís, que ya aquí está comunicándose con nosotros. Lo van a revisar, gracias. Son las 7 de la mañana con 9 minutos, Pablo. Vamos a ir al corte y regresamos con más información. Tenemos información de aquí de nuestra región y a nivel estatal aquí en Despierta Camargo.
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0: Bien, ya regresamos, son las 7 de la mañana con 14 minutos. Gracias por estar con nosotros aquí en Despierta Camargo en este inicio de semana, 6 de julio. Le paso la siguiente información. Esto es en el municipio de San Francisco de Conchos. Importante ahí el apoyo que está recibiendo la parroquia de San Francisco de Asís por parte de la comunidad, y también pues se da a conocer lo siguiente, que con el objetivo de preservar uno de los inmuebles históricos más importantes del municipio, el gobierno municipal de San Francisco de Conchos realizó la entrega de un apoyo económico de 100,000 pesos para dar continuidad a los trabajos de mantenimiento y restauración de este templo. Estamos hablando de San Francisco de Asís, que está ubicado en la cabecera municipal. La alcaldesa Norma Pavía encabezó la entrega de este recurso y reiteró el compromiso de su administración con la conservación del patrimonio histórico y cultural que da identidad a las familias del municipio. Es en este sentido, repito, que es muy importante el apoyo que se da. Esto lo estoy comentando desde mi perspectiva, para mantener lo que es este, pues sí, estamos hablando de patrimonio histórico cultural. Va más allá del tema de religión, es un tema de identidad, de cultura, de historia. Y pues siguiendo con el comunicado a través de sus redes sociales, la administración municipal de San Francisco de Conchos destacó que preservar estos espacios significa fortalecer la historia, las tradiciones y el sentido de pertenencia de la comunidad. Asimismo, también se destacó que esta inversión va a permitir dar continuidad a las acciones de rehabilitación de este inmueble, y de esta manera se refrenda el compromiso de seguir rescatando y conservando los espacios históricos que distinguen a San Francisco de Conchos. Así que información. La administración municipal agradeció a todas las personas que han contribuido a este esfuerzo, que es un esfuerzo conjunto en favor de la conservación del patrimonio. Y pues, repito, es una situación donde se fortalece la identidad y el legado histórico. Este legado histórico muy importante del municipio de San Francisco de Conchos. A propósito de esto, vamos a pasar esta entrevista fue la semana pasada, pero es muy importante, pues da algunos datos interesantes, el párroco, el padre Horacio Quiñones, que vamos a escuchar a continuación de esta rehabilitación que se le está haciendo al templo de San Francisco de Conchos, templo de San Francisco de Asís. Adelante.
1: Sí, así es, ya estamos casi concluyendo, nos queda un mes, mes y medio máximo.
2: Como que me están dando ganas de cagar.
1: Que es la restauración del templo de San Francisco, gracias a,
2: pero no mames, wey,
1: a las gestiones de gobierno del estado, con el ECA, programa de ECA.
2: Sí, me estoy bien.
1: Gracias a Dios pudimos recibir por parte de esa convocatoria 1,300,000.
2: Ahorita la media,
1: que es lo que ya prácticamente se usó. Y por parte de Presidencia Municipal también un apoyo de 100,000 pesos para terminar los trabajos de restauración. Lo que se hizo esta segunda etapa es continuar con las labores de aplanados del muro norte y de la fachada principal, que es quitar el aplanado de cemento y poner el cal y arena. Y también la restauración, el reforzamiento de la torre, aunque se empezaba a abrir. Y también hicimos un trabajo de reforzamiento con candados, se le llama así, como vigas que se ponen para que no corra las fisuras del muro de, ¿cómo se llama?, de la torre. Y estamos poniendo alrededor el perimetral, quitando cemento y poniendo laja piedra de aquí mismo de San Francisco, de aquí de Los Sultos precisamente, todo alrededor. Y la encalada.
2: Todo lo que es laja, digamos.
1: Sí, okay. Y todo alrededor del templo, sí, de laja, piedra laja. Uh-huh. Y lo que es la encalada de todos los muros. Y también se ha descubierto vestigios de una puerta del muro norte. Pareciera que había un cuarto antes, porque todavía se ve algunos cimientos de piedra. Y arriba, de donde está el coro, en ese mismo muro, también se descubrió una puerta que la habían sellado. Entonces, hicimos gestiones con el INAH para pedirle el permiso de aprovechar esa parte y poner una ventana nueva. Para que sean cuatro ventanas central, la ventana que pega, que está al lado del coro arriba. Y es lo que ya se hizo, ya se puso la ventana nueva. Estamos esperando a que a pintarla bien y ya poner el vidrio. Entonces eran 4 ventanas ya. Sí, así es. La cubierta, sí. La cubierta, no, todavía, pues es que teníamos que cambiar todas las vigas porque lo que son las cabezales pues están podridas y en peligro, ¿no? Buscamos, gestionamos, pero no pudimos lamentablemente conseguir el presupuesto, el recurso, que son como 2,600,000 pesos. Bastante. Entonces no encontraba respuesta ni tanto estatal como federal. Nosotros, la comunidad y parte de presidencia, trabajamos para apuntalar, es lo que está ahorita, apuntalado.
3: O sea, ahorita ya digamos no hay riesgo de que se caiga, no. Pero no se ha restaurado.
1: Exactamente, lo único que se ha hecho es apuntalar. Y ahí

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0: Bien, ya regresamos, son las 7 de la mañana con 26 minutos. Vamos a pasar a la siguiente información con el ingeniero Mario Mata Carrasco. Él es director ejecutivo de la Junta Central de Agua y Saneamiento, donde nos da a conocer un posicionamiento muy interesante. ¿Qué pasa con Estados Unidos y con México? El T-MEC, este tratado que, pues bueno, se ha estado debatiendo a nivel internacional, obviamente, y también el tema del agua. Adelante con esto, Pablo.
1: El lunes antepasado, yo escribí un artículo sin saber que ese día, en la mañana del martes, una legisladora tejana republicana, junto con algunos productores, solicitaba precisamente lo que usted ya había dicho. Yo ya había leído una carta en un simposio que tuvimos en Houston, Texas, una carta de algunos legisladores republicanos que le dirigían al presidente Trump, donde exigían que se metiera el tratado del 44 en el tratado comercial. Es una aberración total. Pareciera que entre más preparada está la gente, o bueno, por lo menos se entendiera que debería estar preparada, no comprenda que un tratado trilateral comercial, como es el T-MEC, no tiene nada que ver con un tratado bilateral de buena voluntad, porque el tratado del 44 es un tratado de buena voluntad. Aquí nadie paga nada, aquí nadie compra nada. El agua no se compra, el agua no es moneda de cambio, el agua se reparte, el agua se distribuye, y esa buena voluntad siempre ha habido. Y ahora quieren cambiar el espíritu del tratado. Yo oigo mucho, es que es muy benéfico para México porque nos entregan allá 1.850 millones y acá nosotros nomás pagamos los 431 millones. Las dos cosas están equivocadas, ¿eh? Y nos regalan nada en el río Colorado, ahí en Baja California, porque es lo que nos corresponde de aquella cuenca. Y es mucho menos de lo que debiera de ser. Nos corresponde porque así se estableció en el tratado. Pero en realidad aquella cuenca es mucho más grande y debería ser mayor la cantidad. Y que aquí se haya puesto un mínimo de 431 millones es porque en 1944 había un desbalance. El río Colorado corre únicamente de norte a sur, atraviesa ahí el codito de Baja California y llega al Mar de Cortés. El río Grande en Estados Unidos corre de norte a sur, ¿sí? Y los afluentes como el Conchos, los Cinco de Coahuila, corren de sur a norte y confluyen para correr de oeste a este y servir de frontera entre las dos naciones. Y ese tratado y ese río de verdad refleja la buena voluntad de ambos países. Que les falte agua a los tejanos no es culpa de los mexicanos, es culpa de ellos. En Juárez ya no entregan una gota. En Fort Quinman, que es donde empieza el tratado, ya no entregan una gota. La presa del elefante está seca, la presa del caballo está seca. El problema que tienen ellos es entre los Estados Unidos, porque ya se acabaron el río Grande. El Concho sigue entregando, es más. Si cambiaran ese porcentaje de entrega de un tercio y dos tercios, el Concho solo hubiera dejado en ceros ese supuesto adeudo que dicen ellos. En contra de lo que declaró esta señorita legisladora ahí de Texas, junto con los productores, y es raro que le falte el conocimiento a estas personas.
0: Bueno, pues ahí están estas palabras, importante tener el contexto de lo que está ocurriendo. Ahí escuchamos a Mario Mata, el ingeniero Mario Mata, él es director ejecutivo de la Junta Central de Agua y Saneamiento, pues aquí en el estado de Chihuahua. Estos temas interesantes, otro de los temas que hemos platicado normalmente en este espacio es la situación que están atravesando, obviamente hemos platicado del sector agrícola, el sector ganadero. Y muy relacionado con esto, la semana pasada se llevó a cabo una entrega de equipamiento ahí al personal del rastro de aquí de Camargo, pero también platicamos recientemente esta información pues actualizada totalmente, información actualizada de lo que está pasando en el rastro municipal, aquí con el señor Arturo Rey, nos dio esta entrevista. Él es el encargado de este rastro municipal, nos pone en contexto de algunas problemáticas y pues también de cómo están trabajando actualmente en el tema de alta demanda o baja demanda, cómo se están comportando ahora sí que las matanzas en cuestión de números. Repito, pues es el trabajo que se hace ahí en el rastro municipal de Camargo, a quienes les mandamos un saludo, por supuesto. Vamos con esta información, Pablo. El señor Arturo Rey, él es encargado del rastro aquí en Camargo.
2: Sí, ha subido poquito la de puerto, ¿verdad? Ahorita estamos en una etapa donde creo que desde que empezó el año, ¿verdad? empezó el año. El cierre de año sabemos que es fuerte, ¿verdad? Estamos hablando de noviembre, diciembre, enero. Es el periodo más fuerte para nosotros, ¿verdad? ¿Por qué? Porque es cuando hay más matanza. Entonces, siempre cuando pasa, después de febrero, nosotros vamos un poquito porque baja. Y por los tiempos, y luego viene cuaresma, y luego viene, todo nos afecta. Las ferias, la gente queda muy gastada, hay poca derrama de dinero y poca venta, ¿ah? Entonces, estamos viendo también está entrando mucha carne de caja, carne brasileña. Está permitido, ¿ah? Carnicero que quiera tener venta de carne, no se le prohíba, porque ya viene sellada y encajada por rastro tipo. Entonces, también eso nos ha perjudicado un poquito en la venta. En la venta y en la entrada de res.
0: Nada más respecto al trabajo que hacen ustedes, ¿de dónde reciben mayormente las reses? ¿Son de aquí, de la región?
2: Sí, es región. A veces tenemos foráneo, pero normalmente es de toda la región. Nos llega a veces reses de Jiménez, reses de Saucí, de La Cruz. Traemos nos llega mucho cerdo. Ajá. Pero normalmente es puro de la región.
0: ¿Y la afectación en cuanto al tema de ganadería, les afecta a ustedes el tema también de la sequía?
2: Sí, claro. ¿Se
0: refleja?
2: Sí, claro. Del año pasado la sequía nos afectó mucho porque no había tanta derrama económica. Entonces estamos hablando de que se paró, nos afectó mucho, mucho.
0: ¿De qué?
2: El cierre de la frontera, todo nos afectó, ¿eh? Entonces nosotros estamos esperando que se mejore. Que se mejore para el cierre de año.
3: De que terminó de que empezó a subir el precio de la carne ahorita, ¿cuánto ha disminuido la matanza de res?
2: Se ha mantenido, Se ha mantenido. Se ha mantenido. Ahorita lo que nos afecta mucho, hay muy poca derrama económica. Derrama económica. Contamos de que, por ejemplo, viene gente de fuera a trabajar, Entonces, la sequía nos afectó en cuestión de que muy poca gente viene de fuera. Ellos también son consumidores, Estamos hablando de que, entonces, la derrama de ellos también. Sí, nos afecta, durante todo el año nos afectan tres cosas. Cuaresma. Estamos hablando que casi son dos meses.
0: Tiene que estar bien clara la info.
2: Sí hay consumo, sí hay venta, pero disminuye. Viene la temporada de ferias de Camargo, que ese también nos afecta porque la gente queda también con menos disminución de repartición de dinero de ellos, porque la verdad son gastos que se hacen extras, entonces a veces hay que. Entonces estamos hablando de otros dos meses. Eso es la recuperación, viene en noviembre, diciembre, enero, que es la etapa fuerte para nosotros.
0: Muy bien, nada más, no sé si tengo un estimado de cuántas, cuántos,
2: por semana.
0: Por semana, exacto.
2: Sí,
0: estamos. De cada uno de.
2: Nos está variando por semana, pero un estimado más o menos estamos hablando de 45 bovinos a 50, 60 cerdos. Un estima, a veces nos baja.
0: Eso es lo que está actualmente en esta temporadita. Y en la temporada más alta, cuando dicen ustedes andamos a madre.
2: Estamos hablando hasta de 80, 70 okay. Reses, cerdos, ni se diga. A veces tenemos hasta 100. 60, 70 diarios.
0: Ok.
2: En diciembre.
0: Ah, caray.
2: No todos los días.
0: Sí, no, claro. Es un pico.
2: Si es un pico, por ejemplo, de un día o dos días y luego baja 40.
0: Sí, esta 45. Es para hacer la comparativa del pico y el promedio, digamos que es el que está actualmente.
2: Actualmente,
0: digo, o está por debajo del promedio.
2: Como un 50% en cerdos. Y estamos hablando de un 70% o 65% en res. O sea, sí nos ha bajado a comparación de años pasados. Estamos hablando de 24, ha sido. Entonces vamos en una etapa donde está mermando mucho la entrada de animales.
0: Con eso. Muchas gracias. Gracias.
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0: Viane, ya regresamos, son las 7 de la mañana con 43 minutos aquí en La Grandota 97.5, pasando aquí en el estado de Chihuahua, información que se da este fin de semana. Lamentablemente, la Secretaría de Seguridad y Protección Ciudadana expuso que, bueno, en este caso son 12 ejecuciones en el estado de Chihuahua, de las mayorías cifras que se dan en el país. Esta información, repito, se da a conocer por parte de la Secretaría de Seguridad y Protección Ciudadana en este informe de seguridad, y específicamente los reportes de los días 3, 4 y 5 de julio, estamos hablando de este fin de semana, contabilizaron a nivel nacional 28, 53 y 51 víctimas que están reportadas por delito de homicidio. Fueron prácticamente más de 130 asesinatos en nuestro país en 3 días. Estamos hablando de un promedio aproximadamente de 40 por día. En este periodo, en el estado de Chihuahua reportó 3 el viernes, 3 el sábado y 6 el domingo, para un total de 12 de estos 3 días. Repito, 3, 4 y 5 de julio, este es el reporte que se tiene en el estado de Chihuahua. En estos días ninguna entidad federativa reportó una mayor cifra en suma, pero el estado vecino de Sinaloa registró también 12 presuntas víctimas de homicidio. Así que ahí está esta información lamentable. El informe tampoco detalla específicamente en qué municipios se registraron estos decesos, pero pues hay que recordar, las fiscalías son quienes registran los fallecimientos y fueron consultados también por parte de la Secretaría para actualizar este reporte que se tiene al corte, repito, al corte del fin de semana, 3, 4 y 5 de julio, así está el estado de Chihuahua. Muy bien, vamos a pasar a otra información, son las 7 de la mañana con 45 minutos aquí en este espacio informativo de La Grandota 97.5, gracias por estar con nosotros. Este comunicado, pues es importante no dejarlo pasar. Esto es por parte de gobierno del estado, como siempre hay que darle a conocer también esta información, donde el Ultramaratón de los Cañones 2026 se realizó en el pueblo mágico de Huachochi y llegó a su fin en la celebración de la carrera de 21 kilómetros que se disputó en un impresionante escenario como lo es la Barranca de Sinforosa. El primer lugar de la rama varonil fue conquistado por el corredor Raramuri Honorio Tomás Juárez. Él es originario de ahí del municipio de Huachochi, con un tiempo de 1 hora, 12 minutos y 31 segundos. Y también en la rama femenil estuvo María Juana Ramírez, también de la comunidad el municipio de Huachochi, obtuvo la primera posición con un tiempo de 1 hora y media prácticamente. Ahí estuvo, pues bueno, es María Juana Ramírez. Ella es hermana de la reconocida corredora Lorena Ramírez, mientras que su hermano Antonio Ramírez se adjudicó el primer lugar en la prueba de los 100 kilómetros durante la jornada del sábado. Así que ahí está esta información interesante que se comparte a través de gobierno del estado, como siempre. Muy bien, son las 7 de la mañana con 46 minutos. El día de ayer, pues bueno, empezaron a circular, esta es otra información, algunos reportes importantes. Esto lo estaremos platicando, pues esta semana va a ser interesante, pues cómo se comporta el clima, sobre todo en la zona serrana, para que haya beneficio para la presa La Boquilla. La presa La Boquilla, pues que pues está en una situación ahí de captación mínima, pero está captando. Esto nos reportaban, pero que lo reportaban hace algunos días, capta, pero es más todavía el agua que se le está sacando para el ciclo agrícola, así que pues obviamente no se reportan aumentos. ¿Qué es lo que sí pasó este fin de semana y que tenemos el reporte? Hay una, miren, aquí lo voy a poner, y usted lo puede consultar ahí a través de la página de La Grandota 97.5. Este reporte llegó desde el municipio de Valleza. En el municipio de Valleza hay un río que se llama Río de Agujas, repito, es en Valleza. Esta agua pues está pues con rumbo o que va directo al río Conchos, y que sabemos que posteriormente el río Conchos, obviamente de río arriba, allá por Zaragoza, viene y desemboca en lo que es en la presa La Boquilla. Podría haberse reflejado en la presa La Boquilla. Es una incógnita, pues, qué tanta agua vaya a llegar en las próximas horas o próximos días. Sin embargo, pues es positivo que se estén registrando estas lluvias en la zona serrana. Como siempre lo hemos dicho, y pues obviamente no está de más que llueva donde tenga que llover para que la presa La Boquilla llegue a los, bueno, por lo menos empiece a captar. Ya estamos ahorita 6 de julio. En el tema de la temporada de lluvias, se supone que podría darse en este mes de julio, agosto, todavía septiembre. Hay que recordar que nos ha dado buenas lluvias septiembre. Ya pues ya a partir de octubre, noviembre, ya empezamos más con el tema ahí de lluvias muy esporádicas. Pero bueno, esperemos que venga una buena temporada de lluvias. Esto también lo hemos platicado con el sector ganadero y los beneficios que tiene directamente aquí en Camargo cuando se registra en esta región. Pero repito, el tema de la lluvia en la zona serrana es importante para que venga y desemboque en la presa de La Boquilla, o al menos que haya un poquito de captación, porque bueno, ya el ciclo agrícola va avanzando y la presa de La Boquilla pues por supuesto también va decreciendo en su nivel de almacenamiento. Muy bien, son las 7 de la mañana con 49 minutos. Vamos a ir al corte y regresamos para cerrar este espacio informativo. Adelante, Pablo.
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0: Ya regresamos, son las 7 de la mañana con 54 minutos. Ahí agradecemos, se comunicó con nosotros don Rafa Betancia, allá de La Boquilla. Nos va a actualizar la información ahorita más adelante durante la mañana. Él estará recabando la información, obviamente con los contactos para conocer la actualidad, la actualización de la presa La Boquilla. Ahorita en la tarde pues vamos a actualizar toda esta información referente a nuestra presa. Y gracias ahí a Rafa Betance. Vamos a cerrar con esta información, Pablo, ahí en Seguridad Pública. Pues esta semana, durante estos próximos días, se espera la entrega de algún equipamiento. Estamos hablando de motocicletas o cuatrimotos y algunas patrullas también. ¿Y cómo va a fortalecer esto a la operatividad o los operativos que se realizan en el centro de la ciudad? Platica esto Sergio Martínez, director de Seguridad Pública Municipal aquí en Camargo. Adelante, Pablo.
1: Sí, ¿qué tal? Muy buenos días. Sí, mira, como bien comentas, ya esta próxima semana se va a hacer entrega de manera oficial aquí en el municipio por parte del alcalde Jorge Aldana, lo que son 9 motocicletas y también 3 patrullas, las cuales estarán ya reforzando lo que es el parque vehicular con el que actualmente contamos en Seguridad Pública, mismas que vienen a reforzar la presencia, a reforzar la movilidad en lo que es el primer cuadro de la ciudad, donde ya los elementos que anteriormente eran del grupo Beta pasarán a ser del grupo motorizado.
2: Órale.
1: Donde pues bueno, ya con estos vehículos tendrán ellos mayor movilidad, se podrán acercar a los llamados de una manera pues más rápida, más eficaz, y con ello pues fortalecer la seguridad pública aquí en lo que es la zona centro, para pues seguir preveniendo cualquier tipo de delito y cualquier tipo de alteración al orden público.
0: Actualmente, ¿cuántos agentes en Beta andan? ¿Y si sería la misma cantidad en motos?
1: Sí, mira, ahorita traemos 4 elementos, los cuales están distribuidos en ambos turnos.
0: Ok.
1: Mismos que también se fortalecen con la presencia de una unidad de una patrulla. Entonces, ya con estas motocicletas, también personal del grupo o de la policía vial, también ellos van a tener unas motocicletas, las cuales también se verán con presencia también aquí en el primer cuadro de la ciudad. Y con ello, pues bueno, fortalecer las acciones de seguridad pública y también de la propia dirección de policía vial aquí en el centro de la ciudad.
0: ¿Cuál es el mensaje por parte de usted como director para los agentes en cuanto al uso de las motocicletas? Obviamente que sea el uso correcto.
1: Sí, mira, también qué bueno que lo comentas. Nosotros ya estamos en capacitación, vamos a trabajar con el personal que va a conducir o operar estos vehículos policiales, de decirles cómo hacerlo de la manera pues así que más segura y profesional, para que puedan hacer sus labores de la mejor manera, y pues siempre apegados a los manuales, ¿no?, que se manejan dentro de lo que es seguridad pública para el manejo de este tipo de vehículos.
0: Para cerrar con todo esto que nos comentas y lo que se ha venido trabajando con equipamiento y todo, ¿qué evaluación o cómo está Seguridad Pública Municipal de Camargo actualmente?
1: Fíjate que gracias al fortalecimiento permanente y constante que se ha estado brindando en lo que va a esta administración del alcalde Jorge Aldana, en la anterior administración, la verdad que ha sido muy bueno. La capacitación, la actualización, el fortalecimiento permanente de nuestra corporación y de los elementos, pues la verdad que ha dado muy buenos resultados, donde te puedo mencionar que la percepción de seguridad ha aumentado muy, muy favorablemente, y también la incidencia delictiva la hemos mantenido a la baja con el trabajo operativo que hemos estado nosotros realizando y desplegando en todos los sectores de la ciudad, y pues eso habla bien de que ha sido muy buena el fortalecimiento de nuestra corporación.
0: Bien, pues ahí está la información. Esta semana se estarán haciendo, pues, se estará haciendo la entrega de este equipo, de estos vehículos y cuatrimotos a Seguridad Pública de aquí de Camargo. Bien, pues de esta manera llegamos a la parte final de este espacio informativo de Despierta Camargo. Vamos a llevarle a usted también pues la información referente a lo que ocurre esta mañana a la 1:00 p.m. aquí a través de Notifama. Pablo, pues nos despedimos, que tengas un excelente inicio de semana.
3: Claro que sí, Edgar, vámonos y nos vamos a esta plataforma informativa a la capital del estado con Paulina Domínguez, y los esperamos más tarde con más información a la 1:00 p.m. No se despegue de la programación habitual, pues a la 1:00 p.m. lo esperamos en Notifama.
0: Gracias, Pablo, y sí, como bien lo comentas, quédese en plataforma informativa. Hay que recordar, es plataforma en difusión, esto que estamos haciendo obviamente en conjunto con otras estaciones hermanas, estaciones de radio en el estado de Chihuahua. La información a continuación con Paulina Domínguez en Plataforma Informativa. Que tenga un excelente inicio de semana y pues bueno, así iniciamos la selección fuera del Mundial, pero todavía restan algunos partidos interesantes. Que tenga un excelente inicio de semana. Buenos días.

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3: Fin de semana violento en Chihuahua, ejecuciones en Parral y 5 homicidios en la región de Cuauhtémoc. Impulsa acciones en favor de grupos vulnerables, destacan discapacidad y apoyo alimentario. Jornada de contrastes, madres buscadoras alzan la voz y operativo por el fútbol concluye sin contratiempos. Esta y más información a partir de estos instantes.
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3: Muchísimas gracias por acompañarnos en esta siguiente hora de información. Yo soy Paulina Domínguez, encantada de tenerlos aquí un lunes más, una semana más, un mes más. Bueno, pues empezamos con las noticias. Ayer en Parral se registró cómo varios sujetos a bordo de una camioneta bajaron de una unidad y ejecutaron a un hombre en el estacionamiento de Parque La Estación. No ha sido identificado. El hecho se registró cerca de las 6:45 de la tarde de ayer domingo, cuando se reportó al sistema de emergencias 911 sobre una ejecución en el Parque de La Estación. Elementos de la Policía Municipal acudieron al lugar, estos fueron los primeros respondientes en el hecho y acordonaron la zona. En el lugar se localizó el cuerpo de un hombre de alrededor de 40 años, tendido sobre la banqueta al lado del estacionamiento, identificado momentos más tarde por la Fiscalía de la Zona Sur como Rosario C.A., de 42 años de edad. Los presuntos responsables viajaban a bordo de una camioneta en color blanca, quienes al llegar al lugar donde estaba la víctima se bajaron de la unidad, luego dispararon contra el hombre. Tras la ejecución subieron de nuevo a la camioneta, emprendieron la huida con rumbo desconocido. Y cabe señalar que a unos metros de la escena en la que se registró la ejecución se encuentra una cámara centinela que trascendió que, para sorpresa de absolutamente nadie, no estaba en funcionamiento. Entonces, ¿para qué queremos estas cámaras? Si no van a estar en funcionamiento cuando se les necesita. Tanto que estaban presumiendo lo que era centinela y demás, para que cuando se les necesita, ¡ay, es que no estaba en funcionamiento! Y nosotros los ciudadanos, que se pagó con nuestros impuestos y que tanto nos lo han vendido, resulta que no funcionan. Entonces, ¿para qué las queremos? Y de todas formas no van a funcionar. Bueno, los hechos ocurrieron dentro de las festividades del Mundial, ya que en este lugar el diputado federal Alfredo El Caballo Lozoya había convocado a ver el partido de fútbol con la entrada a la ciudadanía en general. Sus comentarios al 614-2532-925. Queremos saber si usted ha tenido estos inconvenientes, si al momento de presentar una denuncia le han dicho, ay, es que esa cámara no estaba funcionando. Justo en el momento en el que te tocó a ti la mala suerte de cualquier acto ilícito, justo esa cámara en ese momento no funcionaba. Mándanos sus mensajes. 5 homicidios registrados durante el fin de semana colocaron nuevamente la región de Cuauhtémoc entre los principales focos de violencia en el estado. La Fiscalía General del Estado informó sobre el hallazgo de 3 personas sin vida en los distintos puntos del municipio, además del asesinato de 2 mujeres en la carretera Chihuahua-Cuauhtémoc. Las investigaciones continúan para esclarecer los hechos y dar con los responsables. Y esta situación, pues muy seguramente será revisada hoy en la mesa estatal de seguridad. 20% de asesinatos en junio corresponde a mujeres. Esta información la tiene Fernando Luévanos.
4: Al cierre de junio, la Fiscalía General de Distrito en la zona norte documentó 51 homicidios dolosos, de los cuales 10 corresponden a mujeres que perdieron la vida en hechos violentos y no necesariamente se trata de feminicidios, por lo que este dato representa un 20% del total de casos. El fiscal Carlos Manuel Salas informó que con esta cifra se superó el récord del mes de mayo, pero aún con esos repuntes, de enero a la fecha se cuenta una disminución en la estadística de homicidios hasta un 40% en relación al mismo periodo del año pasado. Indicó que ante ello se debe continuar con el ajuste de las estrategias e inhibir el índice de homicidios, por lo que mantendrán la colaboración efectiva con instancias del municipio y la federación.
5: Por hechos violentos, no necesariamente por feminicidios, pero sí es algo que nos lastima, nos preocupa, y es algo que estamos combatiendo. Ahorita vamos a comentar entre el jefe de la

0: Un grupo de criminales cuyos procedimientos son muy violentos. Explicó que en este tipo de situaciones, personas comparecen ante notarías con documentos falsos para acreditar propiedad de predios. El notario valida las evidencias presentadas y se logra la suplantación de los dueños en actividades de compra-venta de bienes inmuebles tras apoderarse de estas propiedades. Consideró que algunas personas son muy violentas al hacer este tipo de gestiones y se mueven con amenazas. Y se trata de una situación complicada que debe investigarse para establecer las estrategias necesarias.
1: Comparecen ante notarías, ya sea aquí en Juárez o en Gómez Palacio Durán o en Torreón Coahuila, presentan documentos falsos con el que se hacen aparecer como dueños de propiedades en Ciudad Juárez, con credenciales del INE falsas o otros. Los notarios públicos las dan por buenas, entonces esas personas suplantando a los dueños, dan poderes para que esos bienes los enajene cualquier persona y se han apoderado de muchísimos bienes aquí en la ciudad, los han despojado y los dueños ni cuenta se dan, ¿no? Ya cuando se dan cuenta es que alguien los está habitando o los están a ellos desocupando. Y algunas de esas personas que hacen esto son muy violentos.
2: Para Plataforma Informativa, Fernando Luévanos.
3: Muchísimas gracias, Fernando, por tu información. Pues lamentable estos hechos que se han llevado, no solo desde junio, pues todos estos años en donde Chihuahua se ha visto en problemas con la violencia que le aqueja. Cambiando de tema, el Congreso del Estado realizó en la ciudad de Parral el proceso de participación de consulta estrecha y de colaboración activa de personas con discapacidad para la elaboración de legislación del año 2026. El presidente del Congreso, Guillermo Ramírez, dijo que las mejores leyes nacen de escuchar a las personas. Como siempre se debe de hacer. Comentó que el compromiso es analizar las propuestas que se presenten, no solo archivarlas.
4: Mejores leyes no son las que se escriben más rápido, ni las que tienen más artículos, ni las que sufren más modificaciones en el proceso legislativo. Son las que nacen, de verdad se los digo con toda sinceridad, las que nacen de escuchar a las personas, porque la realidad no está en un expediente, la realidad está en la vida diaria de quienes se enfrentan desafíos, vencen obstáculos y conocen mejor que nadie lo que todavía hace falta para construir una sociedad verdaderamente incluyente. Por eso hoy venimos a hablar con ustedes, por eso hoy venimos a escucharlos, porque las leyes que hablan de inclusión deben construirse con quienes viven esa realidad todos los días, no únicamente desde el Congreso. Ese es el verdadero sentido de esta consulta, abrir un espacio donde cada experiencia, cada propuesta y cada opinión pueda contribuir a construir una mejor legislación para Chihuahua.
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3: Bueno, la verdad es que las consultas son positivas y es algo que se debe de hacer. El Congreso consulte a las personas con discapacidad, la verdad es que es lo mínimo. Repitan conmigo, diputados, mínimo que debería ocurrir cuando se legisla sobre temas que les afectan. Las mejores decisiones políticas y públicas no se toman desde un escritorio, es la verdad, sino escuchando a quienes viven esa realidad todos los días, caminando, no solamente caminando en esas calles, porque qué fácil es caminar, tomarse la foto y decir, todos los días visito la colonia que me eligió y ya, no, es escuchar. Es realmente poner en papel lo que los ciudadanos expresan, necesitan, requieren. Ya no basta con tomarse la foto escuchando la ciudadanía, dizque escuchando la ciudadanía. Lo que realmente debe evaluarse es cuántas propuestas terminan reflejadas en la legislación. La participación solo tiene sentido cuando genera cambios reales. El gobierno municipal de Chihuahua y el gobierno del estado presentarán próximamente una alianza enfocada en fortalecer el programa destinado a personas con discapacidad, con el objetivo de ampliar los recursos disponibles para beneficiar a esta población vulnerable, informó el titular de Desarrollo Humano y Educación del municipio de Chihuahua, Mario García.
5: Con los regidores en la Comisión de Hacienda, vamos precisamente a seguir avanzando con los proyectos de los presupuestos de inversión.

0: no es tanto cambios hacia adentro, sino vamos alineando los programas que están en funcionamiento y bueno, vamos a hacer lo que mandata el reglamento, que es notificar a la instancia correspondiente para poder llevar a cabo estos ajustes en algunas partidas muy particulares del presupuesto. Próximamente daremos a conocer por parte del gobierno del estado y del municipio la alianza que hemos tenido en tema de las becas para el desarrollo de personas con discapacidad, que es precisamente uno de los puntos que estaré tocando con los regidores en un momento más y que tiene que ver con buscar para Chihuahua pues más recursos que impacten de manera positiva a los grupos vulnerables.
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2: Banco de Alimentos en Ciudad Juárez rebasa su capacidad ante aumento de familias en pobreza alimentaria. Esta información la tiene Kevin de la Rosa.
3: La demanda de apoyos alimentarios comenzó a rebasar la capacidad operativa del Banco de Alimentos de esta frontera. Luego de que durante el último año incorporó cerca de 2,000 nuevas familias a su padrón y alcanzó un total de 13,000 hogares beneficiados, cifra que representa alrededor de 54,000 personas, lo que deja decenas de solicitantes en lista de espera por la falta de recursos para ampliar la cobertura. En atención a este medio de comunicación, el gerente general del Banco de Alimentos, Marco Torres, explicó que la mayor necesidad se concentra en sectores del surponiente y suroriente, así como en los kilómetros y riberas del Bravo, donde se ha detectado pérdidas de empleo y una desaceleración de la industria maquiladora, situación que ha obligado a más familias a solicitar apoyo para cubrir sus necesidades básicas de alimentación.
4: Unas 5,000 familias más o 10,000 familias más que estuvieran en 10,000 familias, 50,000 familias en carencia alimentaria. Pero no tenemos datos exactos porque ya no hay un estudio por medio del Coneval, pero estimamos que haya crecido la situación de pobreza alimentaria en la ciudad por el auge la demanda que tenemos aquí en el banco.
3: En ese sentido, indicó que aunque las familias interesadas pueden incorporarse a una lista de espera tras presentar su documentación y aprobar un estudio socioeconómico, la institución ya alcanzó la meta de atención prevista para este año, por lo que la incorporación de nuevos beneficiarios dependerá de incrementar la capacidad operativa y obtener mayores recursos económicos durante 2026 para ampliar la cobertura del programa.
4: Estamos tratando de ayudar a las personas que más se pueden. Si hacemos el estudio socioeconómico a las familias, le damos vuelta al año, a veces a los 6 meses, para saber si esas familias ya no tienen la necesidad del apoyo del banco y así meter a nuevos beneficiarios. Estamos dando siempre seguimiento para poder dar atención a todos los más que podamos.
3: El gerente general añadió que pese a no contar con una medición oficial actualizada sobre pobreza alimentaria, la institución estima que más de 200,000 personas podrían enfrentar algún grado de carencia alimentaria en esta frontera. Escenario que refleja un crecimiento en las necesidades de la población y que a su vez plantea la necesidad de fortalecer la participación de empresas, organizaciones civiles y ciudadanía para garantizar que un mayor número de familias tengan acceso a alimentos básicos.
4: Siempre son, pero no hay también necesidades dentro de la masa urbana que está en la ciudad, que es el centro, o algunas colonias como Altavista, Bellavista, todo eso también hay necesidades. Estamos tratando también de llegar mucho al adulto mayor.
3: Para Plataforma Informativa, Kevin de la Rosa.
2: Que un banco de alimentos rebase su capacidad no habla únicamente de la solidaridad de la sociedad. Está increíble, está precioso que la propia sociedad se solidarice con las personas en pobreza extrema o en pobreza alimentaria. Esto es algo de fondo. Cada vez más familias no pueden cubrir una necesidad tan básica como alimentarse. Es una señal de alerta. Esto debe de ser una señal de alerta sobre el deterioro del poder adquisitivo y el impacto que tiene el aumento en el costo de la canasta básica. Cada mes, los días alrededor de los días 15, aquí en Plataforma Informativa Chihuahua, checamos el costo de la canasta básica. Vemos que hay un aumento y de repente se bajan algunos artículos, pero el hecho de que el Banco de Alimentos se vea rebasado es una señal de alerta máxima que debemos ver, ya ni siquiera con cautela, hasta incluso con un poco de señal de alarma. Los bancos de alimentos, por supuesto, son fundamentales, pero la verdad es que no pueden sustituir una estrategia que permita a las personas acceder a alimentos por sus propios medios. Esta es una señal de alerta. Estamos a tiempo, quizás, pero para estas familias que se ven en la necesidad de, ¿qué va a pasar con ellas? ¿Quién las va a proteger? ¿Qué van a hacer el próximo mes, el próximo año, cuando no se pueda, o las familias que el próximo mes o el próximo año necesiten acercarse y no haya espacio disponible en el banco de alimentos? Esto es algo para analizar. Vámonos al clima.
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5: Muy buenos días, Paulina. Yo soy Jess de la Fuente y arrancamos con las temperaturas del día de hoy para el estado de Chihuahua. En Chihuahua capital, este lunes el clima continuará con máxima de 33 y mínima de 20. Para Ciudad Juárez, se prevé una máxima de 37 y mínima de 25. En Casas Grandes, este lunes se registra una máxima de 35 con mínima de 20. Camargo continuará con máxima de 34 y una mínima de 19. Para Cuauhtémoc, se estima una máxima de 29 grados centígrados con mínima de 15. En Parral se espera un ambiente de máxima de 29 grados centígrados con mínima de 17. En Huachochi habrá una máxima de 25 y mínima de 12. Para Ojinaga la temperatura se mantendrá con una máxima de 37 y una mínima de 24. Para Delicias, el termómetro marcará una máxima de 35 grados centígrados, teniendo mínima de 23. Nos vamos finalmente a Jiménez, donde este lunes se espera una máxima de 32 grados centígrados y mínima de 19. Para Plataforma Informativa, este fue el clima de hoy. Yo soy Jess de la Fuente, muy buena mañana para todos y excelente inicio de semana. Seguimos con la mejor información, Paulina.
2: Muchísimas gracias, Jess de la Fuente, por tu información. Es momento de ir también a una pequeña pausa. No se vaya, hay más.
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18: Demostraron que el esfuerzo, la disciplina y la perseverancia no son discursos, son una forma de vida. Y vale la pena detenernos un momento en esa idea, porque Chihuahua no solamente gana en las montañas, ocupa también desde hace años los primeros lugares nacionales en exportaciones industriales, manufactura y desarrollo de la tecnología maquiladora. Es uno de los estados con mayor capacidad para atraer inversión, generar empleos especializados y formar profesionistas en universidades tecnológicas de reconocido prestigio. En muchos indicadores económicos, Chihuahua compite con los mejores del país y en algunos casos con regiones altamente desarrolladas del mundo. Entonces, surge una pregunta inevitable. Si somos capaces de competir y destacar en el deporte, si nuestras empresas conquistan mercados internacionales, si nuestras industrias producen con estándares de clase mundial, si contamos con talento, conocimiento y capacidad para alcanzar grandes resultados, ¿qué nos falta para convertir ese mismo éxito en una realidad compartida para todos los chihuahuenses? Quizá la respuesta no está en trabajar más, sino en trabajar juntos, en llevar esa cultura del esfuerzo, de la disciplina y de la visión de largo plazo que vemos en nuestros corredores y en nuestras empresas hacia todos los ámbitos de la vida pública y social. El ultramaratón de los cañones nos recuerda que las grandes metas no se alcanzan con velocidad, sino con resistencia. Que el verdadero triunfo pertenece a quien no abandona el camino. Tal vez Chihuahua ya demostró que sabe ganar. Lo que sigue es aprender a convertir esos triunfos aislados en un proyecto común que alcance a todos. Desde Máxima 99.1 FM en Ciudad Juárez, este es mi comentario. Soy José Acosta Salcido.
19: Muchísimas gracias a José Acosta Salcido por su opinión. Y nos trasladamos con nuestro compañero Roberto Álvarez, quien está en las calles de Chihuahua. Roberto, buenos días. Roberto, bueno.
20: ¿Qué tal, Paulina? Buenos días. Nos encontramos en estos momentos aquí en el Boulevard Ortiz Mena y calle 28, donde te comento que durante el fin de semana estuvimos recabando una serie de reportes hechos por los mismos radioescuchas y los seguidores, donde lamentablemente la falla de los semáforos sigue siendo una constante aquí en la ciudad de Chihuahua. Por ejemplo, de manera constante se han reportado fallas en el semáforo de la Avenida Tecnológico y Los Arcos, en el Pistolas Meneses. Aquí probablemente el punto más conflictivo del año, ya que se generan filas de hasta 20, 25 minutos hasta que no llega un elemento de la policía vial y empieza a agilizar de manera oportuna el tráfico. Pero en tanto, las filas se vuelven kilométricas. También otro de los semáforos que podemos recabar es el de la Tecnológico y Miguel de Cervantes, donde los reportes pues son continuos y lamentablemente se han generado otros accidentes en este punto de la ciudad. Otro lugar donde también se han presentado estos reportes es en el semáforo de la Tecnológico y Sicomoro. Los vecinos han denunciado que el problema se presentaba de manera recurrente, obligando a los automovilistas a cruzar casi ya a criterio. ¿Cuál es el riesgo de cruzar a criterio? Que si se provoca un accidente, que si choca uno de los vehículos, lamentablemente van a batallar mucho para el deslinde de las responsabilidades. También en la vialidad HP y calle 92, uno de los primeros cruceros señalados durante el año por fallas constantes. También está el de la vialidad HP y Justiniani, que permaneció varios días sin funcionar, según vecinos y propios automovilistas. También en la Ocampo y la Melchor Guaspe, en la estación Zapata del Bobo, pudimos constatar cómo de manera constante se registran reportes por la falla de este semáforo. De igual manera, en el Boulevard Ortiz Mena y calle 28, justo en el punto donde nos encontramos. Sumado a esto, uno de los reportes más constantes que estuvimos investigando fue en el de el canal con Mirador y también el canal Teófilo Borunda con la Ernesto Talavera. Cabe destacar que durante estos últimos días se han registrado choques muy fuertes donde los propios conductores han señalado que fue a consecuencia de la falla de un semáforo. El caso más reciente, el de la semana pasada, el pasado jueves, cuando se registra un choque sobre la avenida Niños Héroes con la Niños Héroes con la avenida Venustiano Carranza, donde la conductora de un vehículo Versa, ella asegura que en cuanto vio el semáforo en verde, inició su marcha, pero bueno, pues la contraparte precisamente del Bowie señala que él también ya tenía el semáforo en verde. ¿Qué dejó esto? 11 personas lesionadas, una mujer atrapada y lamentablemente el deslinde de responsabilidades con daños cuantiosos. Pero este no fue el único caso. El día de ayer por la tarde, la falla de los semáforos o bien la intermitencia de los mismos, el tenida Homero y Tecnológico casi enfrente de la planta Ford, también se registró un fuerte choque entre un vehículo Jetta color blanco y un Camaro de reciente modelo color azul, donde los conductores, bueno, pues se bajan y lamentablemente ellos dicen, yo vi el semáforo de esta forma o el semáforo simplemente no estaba funcionando. ¿Qué ha dicho la autoridad al respecto? La autoridad dice, pues muchos ya se acostumbraron a que así funcionan mejor. Esto obviamente cuando se hizo esta declaración por parte del subsecretario de Movilidad, César Comada, pues generó muchas reacciones, tanto a favor como en contra. Lo cierto es que ya pasaron algunos años y no se observó esa inversión hacia precisamente el sector de la movilidad. ¿Cuál es la justificación? Dicen que es extremadamente caro reemplazar todos los semáforos que han estado fallando y que reparar los que actualmente probablemente ya no hay piezas, las piezas ya no se están fabricando, y bueno, pues es una de las principales problemáticas que señala la autoridad. Por lo pronto, en esta semana, un choque el día de ayer en la avenida Homero y Tecnológico, casi un costado de la planta Ford. La semana pasada, el jueves de la semana pasada, otro choque en la avenida Niños Héroes y Venustiano Carranza, 11 lesionados, una persona atrapada. Y la semana antepasada, otro choque se registra lamentablemente, donde el conductor de una motocicleta, un motociclista, pierde la vida luego de ser impactado por un camión, donde también afirmaban pues que el semáforo estaba a su favor. Esa es parte del reporte que tenemos en estos momentos desde las calles de la ciudad de Chihuahua. Y Paulina, nada más para no dejar pasar, hoy por la tarde les vamos a dar a conocer un anuncio muy importante por parte de Servicios Públicos Municipales, y es que va a haber nuevas rutas de recolección de basura.
19: Oye, Roberto, también mandan un mensaje, dicen que la Francisco Villa y Periférico de la Juventud también falla mucho. Es una de las
20: Vamos, que también vamos a estarlo fallando. Verificando también.
19: Oye, pero también, ¿cómo que es muy caro? Pues si para eso se les paga, para eso tienen dinero. ¿Cómo que no lo arreglamos porque es muy caro? Ay, entonces que la ciudadanía tenga accidentes porque es que es muy caro para nosotros arreglarlo, pero para eso están ahí. Entonces, ¿de qué sirve que estén ahí si no van a hacer lo que tienen que hacer?
20: Pues sí, lamentablemente esto ha costado vidas, esto ya ha quedado documentado, que el hecho de que un semáforo deje de funcionar ha provocado la pérdida de vidas humanas, y probablemente nunca sabríamos o nunca vamos a saber si fue a consecuencia de una falla técnica o fue a consecuencia de la mala pericia en el volante. Tristemente, la ciudad de Chihuahua en los últimos años ha sufrido la peor decadencia documentada en cuanto a la señalética, los semáforos, los pasos peatonales. Hoy en día tiene que intervenir municipio con gestiones que, y vale la pena destacarlo, no le corresponden la señalización de pasos peatonales, no le corresponde ni las líneas amarillas, pero pues lamentablemente ante la nula o poca inversión, pues ahí está la consecuencia, chihuahuenses que han fallecido en los semáforos.
19: Pues hay que buscar respuestas, porque esta respuesta de es muy caro, se me hace que es hasta una falta de respeto a los ciudadanos.
20: Sí, vamos a buscar al subsecretario de movilidad, César Comado. El día de ayer estuvimos platicando con él, pero pues no era el momento, era el operativo del no festejo en la glorieta de la División del Norte. Vamos a buscarlo el día de hoy.
19: Muy bien, pues muchísimas gracias, mi querido Roberto, estamos al pendiente.
20: Gracias, muchas gracias, Paulina, a la orden.
19: Bueno, pues ahí está un poco de lo que viven los chihuahuenses en las calles del municipio. Usted, si nos está escuchando, usted que nos escucha de otro municipio, Camargo, Parral, Juárez, Delicias, mándanos mensajes 614-2533-925. Me dijeron que dije mal el número, 32, no, 33-925. Pues adelante, recibimos aquí todos sus mensajes. Tenemos entrevista en el estudio, Movimiento Buena Voluntad, 24 horas de Neuróticos Anónimos. Doy muchísimas gracias a Maribel y a Javier por acompañarnos. Muy buenos días, ¿cómo están?
0: Hola, ¿qué tal? Buenos días, gracias por la invitación.
2: Buenos días, gracias por la invitación, estamos muy bien.
19: Muchísimas gracias. Bueno, ¿qué es exactamente ser neurótico?
0: Es como que la pregunta del millón, sí, a veces,
19: es la pregunta de entrada, de hecho, sí. La pregunta del contexto.
0: Ser neurótico es padecer una enfermedad emocional y mental que a simple vista no se ve, pero sí se siente. Y es una enfermedad que, pues, como cualquier otra enfermedad, al no ser tratada, puede ser progresiva y puede ser mortal. Y existen diferentes síntomas dentro de esta enfermedad de la neurosis. Yo, por ejemplo, pensaba que los neuróticos eran las personas gritonas o enojonas. Yo más bien tiendo a la depresión, a incluso una depresión muy profunda, con pensamientos incluso ya de querer pues morir, ¿no? Intentos de suicidio. Entonces, pues ya después de recurrir a varias terapias psicológicas, sobre todo, y llego a esta agrupación en donde empiezo a verme reflejada con las experiencias que voy escuchando, y es como me va cayendo el 20, pues, de que soy neurótica.
19: ¿Cómo puede alguien distinguir entre el estrés, el estrés normal de la vida, y un problema que necesita atención?
2: Sí, cuando la persona a lo mejor se estresa por alguna situación diaria y luego pues lo puede superar por sí misma a los días o al poco tiempo, pues a lo mejor es algo normal. Pero cuando se va acumulando y con el tiempo va generando más problemas, incluso como decía mi compañera, de que a lo mejor a veces los síntomas no se ven, depresión, angustia, celos, pero a veces esos problemas se van acumulando y también van generando otros problemas físicos como, por ejemplo, dolor de cabeza, dolor de estómago, diarrea.
19: Porque al final del día lo terminas llevando algo. O sea, ya no es solo mental, es del propio cuerpo el que dice que hay algo ahí.
2: Sí, o sale de una forma positiva o de una forma sana, o sale de una forma negativa, que es a través de las enfermedades.
19: ¿Cuál es la forma positiva?
2: La forma positiva es tratarla a través de una terapia como la de nosotros, por ejemplo, el hablar las cosas. Solamente que a veces, por ejemplo, no tenemos la confianza de hablar las cosas con otras personas, o sentimos que nos van a criticar, nos da miedo. Entonces, por ejemplo, yo desde niño, pues yo sentía mucho miedo de hablar sobre mis emociones, sobre todo, y sobre lo que yo sentía, sobre todo por el hecho de ser hombre, de que uno como hombre, pues no puede llorar, no puede tener sentimientos, casi casi era de esa forma como yo lo veía y como lo escuchaba. Entonces, el tener miedo a que me fueran a criticar, que se fueran a burlar de mí por eso, que por las cosas que yo sentía, pues me daba desconfianza de hablar con las personas sobre eso. Pero al llegar al grupo, pues escuché a muchos hombres y mujeres hablando de emociones, de lo que sentían.
19: Maribel, hablando precisamente de esto, Javier, Maribel, ¿cómo funciona el grupo de Anónimos, el grupo de Neuróticos Anónimos, que funciona básicamente igual en los Anónimos, pero cómo funciona? Platícanos, por favor.
0: Sí, bueno, ahí no hay psicólogos ni psiquiatras, para empezar, o sea, no hay así como unos profesionalistas, ¿no? De la enfermedad, bueno, que traten lo que es la enfermedad emocional o mental, sino que es a través de experiencias de enfermo a enfermo, en donde se va encontrando este puente de comprensión. Y justamente como comentaba Javier, es a través de comentar, de hablar cómo nos sentimos, pero en un entorno pues de mucho cuidado. Claro. Por eso somos anónimos. Entonces todo lo que se comenta, pues ahí se queda. No nos criticamos, no nos juzgamos, no damos opiniones. Simplemente lo que hacemos es que nos regalamos nuestras experiencias y seguimos un programa de recuperación de 12 pasos, que es el de Alcohólicos Anónimos, pero en lugar de estar enfocado al alcoholismo, está enfocado a lo que es la neurosis.
19: Está increíble, ¿no? Como el de 12 pasos de Alcohólicos Anónimos puede funcionar para muchísimas otras cosas, muchísimas. Javier, ¿qué conductas cotidianas, hablando de que hablaste sobre conductas, qué puede indicar que una persona está sufriendo esto emocionalmente, pero sin darse cuenta?
2: A veces es muy difícil porque hay personas que se ven muy tranquilas y que pareciera que no tienen neurosis. Como decía mi compañera hace rato, las personas que gritan, que se pelean, pues eso es casi casi muy obvio de que tienen neurosis en diferente grado. Pero las personas que no hablan mucho, que hacen sus cosas regularmente, que son cumplidas, digamos, con la escuela, con el trabajo, pueden traer por dentro pues muchas emociones acumuladas. Ese fue mi caso también, que van saliendo de diferentes formas. Entonces es muy difícil darnos cuenta por nosotros mismos que tenemos esta enfermedad, a menos de que nos sintamos muy muy mal, por ejemplo, que no podamos funcionar, por ejemplo, en el trabajo, en la escuela, que no nos podamos levantar, que tengamos insomnio, que empezamos a sentir síntomas muy difíciles. Por eso es importante a veces, como la junta de información que vamos a tener el 15 de agosto en el Paraninfo Universitario, pues darnos la oportunidad de ir a ver qué podemos escuchar ahí. Sin, a lo mejor no tenemos esa enfermedad, a lo mejor sí, pero darnos esa oportunidad de irnos conociendo también, porque ahí en el reflejo de las demás personas, de lo que comentan, de las experiencias de los demás compañeros, es como funcionamos a través de reflejo. Es como cuando nos vemos en el espejo, podemos ver nuestra cara, pero si no nos vemos en el espejo es muy difícil, no nos podemos ver las orejas, por ejemplo.
19: Sí.
2: No sé si alguien se puede ver las orejas, pero es muy parecido. A través de reflejo de lo que los demás comentan, es como nos vamos conociendo nosotros mismos.
19: Y el saber que no estás solo, que hay muchísimas personas además de ti que cargan con esta enfermedad o con otras enfermedades en otros grupos. Es un grupo de autoayuda, al fin de cuentas, ¿no?
0: Así es, sí. Sí, justamente esto que comentas es lo que a mí me hizo quedarme, ¿no? El sentir que no estaba sola.
19: Que te sientes acompañada de otras personas.
0: Y que si los demás han podido superarlo, pues te van indicando como el camino a seguir, ¿no? Entonces, no es así de que consejos, porque pues consejos cualquiera los puede dar, sino al final de cuentas te van trazando como un camino a seguir en base a su propia experiencia. Fue lo que me gustó mucho, y pues que también la terapia es gratuita, uh-huh. ¿verdad? Y es pues es libre, o sea, podemos permanecer el tiempo que queramos, estamos todos los días, los 365 días del año, porque pues esta enfermedad no descansa, no. A veces hasta los días festivos también es cuando ataca mucho, y pues nosotros que sabemos lo que es padecer esta enfermedad, a través de hablar y compartirles a los demás, pues también vamos conociéndonos y descubriéndonos más.
19: Maribel, Javier, vamos a una pequeña pausa, no se vayan, tenemos todavía más información.
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19: Muchísimas gracias por continuar con nosotros. Seguimos con Movimiento Buena Voluntad, 24 horas de Neuróticos Anónimos. Muchísimas gracias por acompañarnos. Maribel, ¿qué errores podemos cometer con más frecuencia cuando un familiar está pasando por un momento difícil?
0: Pues el típico échale ganas.
1: Todo va a estar.
0: Todo va a estar bien. O sea, como minimizar, ¿no? La parte. Yo entiendo que es como difícil. Sobre todo, bueno, las personas que están como metidas en una relación o todo eso familiar, o es difícil apoyar o ayudar a las personas, tiene que ser alguien externo a, pues, a la problemática. Entonces, si se, pues, suele ocurrir este tipo de errores. Yo, desafortunadamente, bueno, pues soy sobreviviente de dos suicidios. Mi hermano se quitó la vida y al año siguiente mi papá de tanta culpa, ¿no? Entonces, como que uno de los errores es creer que aunque se ven como tristes o como sí, como ensimismados, pues pueden sobreponerse solos y como minimizarlo. Yo creo que es la parte como más difícil, ¿no?
1: Sí, no sentirte escuchado por alguien más o por la persona con la que pues no tienes confianza o con la que estás en ese momento es, sí, debe de ser lo más difícil. Uh-huh. Javier, ¿cómo podemos ayudar sin juzgar?
2: Sí, es muy, muy difícil.
1: No ayudar. Juzgando.
2: Sí, no juzgando.
1: Exacto.
2: Más bien es como tratar de conseguir ayuda, por ejemplo, en un grupo de autoayuda, con el psicólogo. A veces los psicólogos, les dicen a las personas que pueden ir a un grupo de autoayuda, dependiendo, pero también intentar, pues, que, sí, por ejemplo, que asistan a este tipo de grupos, uh-huh, a este grupo. ¿Por qué? Porque a veces afuera, pues, damos opiniones más que las experiencias. A veces, como no hemos vivido experiencias, digamos, alguien que no ha vivido la depresión, es muy difícil que puedan entender a alguien depresivo. Como por ejemplo, tenemos nosotros literatura, dice nuestra literatura, alguien que no ha sufrido un dolor de muelas no va a entender lo que es un dolor de muelas. Un hombre que no va a entender lo que es un parto. Y incluso una mujer que no ha vivido un parto, pues tampoco. Pero entonces, por ejemplo, entre mujeres, digamos, sí se pueden regalar experiencias en cuanto a parto. Un hombre o una mujer no puede. Entonces, en cuanto a la depresión, a la angustia, a la soledad, si alguien no ha vivido eso, es muy difícil que pueda tener esa comprensión. Entonces, por ejemplo, cuando yo llegué al grupo, yo sentí una soledad muy, muy grande que quería cubrir, pues, con otras personas, con una pareja. Y pues vivía con mucho sufrimiento a pesar de tener una pareja. Entonces, cuando llegué al grupo, yo empecé a escuchar a compañeros que sentían un sufrimiento y un dolor muy grande por eso, pero que a pesar de eso, con el grupo ya lo habían superado. Esas son las experiencias que nos regalamos, ese tipo de experiencias en el que hemos sufrido lo mismo o hemos vivido las mismas experiencias difíciles. Y a través de estar practicando el programa de recuperación de Neuróticos Anónimos, hemos ido superándolo. Y entonces, al escuchar eso, pues es escuchar a alguien que ya lo ha hecho y es empezar a sentir esperanza, empezar a sentirnos acompañados, ya no solos. Y es de la forma en la que poco a poco vamos funcionando. Es un programa de recuperación que no, digamos, no funciona de un día para otro, pero poquito a poquito vamos teniendo esa recuperación, ese acompañamiento. Y es algo muy bonito, porque venir de sentirnos solos a pesar de estar con las personas, a estar con compañeros que nos conocen porque han vivido cosas muy similares a las de nosotros. Uh-huh. Entonces, es algo bonito.
1: Un día a la vez. Maribel, si alguien que nos está escuchando y piensa, creo que necesito ayuda, pero me da vergüenza, ¿qué le dirías?
0: Pues que es muy común sentirse así. En lo personal, a mí me costó mucho trabajo como pedir ayuda y cruzar esa puerta, ¿no? Yo en mi caso, pues fui porque mi ex-suegra fue la que me dijo, oye, yo veo que tú intentas y pues como que no puedes sobreponerte, ¿no? Y yo pensé, pues sí estoy intentando, pero pues no sé qué más hacer. Entonces ella me dijo, ¿por qué no buscas ayuda en un grupo de autoayuda? Ni siquiera me dijo Movimiento Buena Voluntad, 24 horas de Neuróticos Anónimos, ¿no? Sino cuando empecé a buscar, apareció este tipo de terapia. y pues inmediatamente sentí rechazo, sentí vergüenza, uh-huh. pensé, yo no estoy loca, ¿no? Yo no soy neurótica, la neurótica es mi mamá, porque no deja de gritar o así.
1: Casi siempre es así, ¿no? O sea, alguien de nuestra familia, el papá, la mamá, el abuelo, y dices, ¿es él? Porque así se debe de ver.
0: Ajá.
1: Esta enfermedad. Yo no, porque yo no me veo así. Pero exacto. Resulta que al final de cuentas es la misma enfermedad, pero de diferente forma.
0: Sí, justo eso. Justo eso, porque yo acudí como pensando, bueno, voy a ir para demostrarle a mi ex-suegra que el que está mal es su hijo. No, o sea, porque me dejó y se fue con la vecina. Entonces, voy a ir pues para demostrarle que yo estoy intentando estar bien. Uh-huh. Pero pues, oh sorpresa, ¿no? Cuando crucé esa puerta, empecé a conocer quién es Maribel. Uh-huh. Y al principio sí daba mucha vergüenza, ¿no? Dolor. Pero después viene una aceptación bien padre. Y viene como ese acompañamiento. Y el ver que mis compañeros me van aceptando, me dan un aplauso, por ejemplo, ¿no? Cada vez que hablo y veo ese acompañamiento, me voy comprendiendo y aceptándome. Entonces he ido aprendiendo esta parte de no solo el autoconocimiento, sino también aprender a quererme.
1: Javier, si una persona que nos escucha pudiera identificar solo tres señales que necesita buscar atención o ayuda emocional, ¿cuáles serían? Tres señales. ¿Cuál dirías que, en lo que has visto en el grupo, cuál dirías que podrían ser las señales?
2: Que no pueda funcionar bien, ya sea con su familia, en el trabajo. O sea, me refiero a funcionar bien en cuanto a que, digamos, llegue constantemente tarde al trabajo, con la familia no quiera hablar con algunos miembros de la familia, o que se enoje constantemente, o que se enoje con muchas
1: con mucha facilidad
2: y por mucho tiempo también, que guarde resentimientos por mucho. A veces no nos damos cuenta, pero ya no le voy a hablar a esa persona, pero no sigue resentido. Entonces eso es a lo que me refiero, que no funcione bien en la sociedad o en el trabajo, y que no tenga ganas de hacer las cosas. O también otra, que vea la vida así con mucha apatía, o sea, que no tenga ganas objetivos, que no tenga ganas así como de hacer las cosas, o que pierda oportunidades. Ya fueron más de tres, pero...
1: No, pero está bien, está perfecto.
2: Los síntomas de la neurosis es una lista inmensa que probablemente no la podrían enumerar aquí, pero esas son una de las cosas que yo podría mencionar así.
1: Y por último, Maribel, ¿dónde pueden encontrar información o asistir a una reunión?
0: Sí, estamos en la calle 47A, número 1205, en la colonia Arquitectos Cerro Coronel, muy cerquita de la avenida Pacheco y la avenida Juárez. De hecho, el camión Rosario pasa ahí enfrente de nosotros. Estamos pues todos los días, y también estamos en las redes sociales. Estamos en Facebook, Instagram, estamos en Spotify, tenemos un podcast que se llama Las Mil Caras de la Neurosis, donde seguimos hablando pues precisamente sobre este tipo de síntomas. Nosotros aquí en Chihuahua somos un grupo bebé, por así decirlo. Uh-huh. Somos un grupo pequeño. Este año vamos a cumplir un año, uh-huh. Por eso lo vamos a festejar con una junta pública información ahí en el Paraninfo. Pero somos un movimiento que este año cumple 49 años. Entonces, pertenecemos a un movimiento nacional e internacional. Y, por ejemplo, los podcasts, todo eso, pues son experiencias de todos los compañeros de toda la República. Hay también grupos en el extranjero.
1: Uh-huh. En Juárez también hay dos grupos.
0: En Chihuahua nada más estamos aquí en la capital y en Ciudad Juárez.
1: De igual manera, entiendo que también si sufren de neurosis se pueden acercar con otros grupos de autoayuda, ¿no? Me parece que sí se han podido hacer ese tipo de cosas, en donde te puedes acercar a Alcohólicos Anónimos incluso.
0: Sí, Alcohólicos Anónimos, bueno, pues hay muchos grupos, ¿no? En todas las ciudades.
1: Sí.
0: Sí, pero bueno, eso está más enfocado a lo que es la adicción del alcoholismo. pero alguna adicción.
1: Cuando no
0: pero
1: hay.
0: También cuando no hay, ajá. Pero, por ejemplo, donde no hay, en Delicias o Parral, está nuestro grupo virtual también.
1: Uh-huh. El grupo virtual lo encontramos en sus redes sociales.
0: Así es.
1: Muy bien, pues muchísimas gracias. Movimiento Buena Voluntad, 24 horas de Neuróticos Anónimos. Solo antes de irnos a una pequeña pausa, si tú o alguien que conoces atraviesa una crisis emocional o tiene pensamientos de suicidio, busca ayuda. La línea 800, asterisco 800 del IMPAS, Hablar Salvavidas, ofrece atención gratuita 24 horas, los 365 días del año.
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4: Ricardo Aguirre, estamos tristes el día de hoy.
5: Un poco tristes, pero tiene un reflejo bonito de lo que es el pueblo mexicano, que a pesar de la derrota reconoció al rival y el rival reconoció también a México. Fue un momento muy emotivo ahí en el Estadio Azteca después de terminar el encuentro, en donde los aficionados ingleses salían cantando México, gritando México, México, México, y se unió, como hace el deporte, unir al mundo. Y el fútbol no es la excepción, así que pues tenemos que levantar la cara. Esto sigue, no ha terminado, el mundial sigue, como así es la vida. Así que orgullosos de la participación en los últimos dos encuentros de la selección mexicana, que de la verdad no esperaba yo tanto de la selección, que se comportara en eso, por el trayecto que tuvo de preparación la selección, no le veía muchos. Y pues queda claro que estamos en un nivel todavía abajo. Ya nos cuesta mucho trabajo ganarle a los que están en el top 10, ¿verdad? Pero mucho ánimo, Paulina, y mucho ánimo a todos. Y empezamos la semana y con gusto. Mucha actividad de fin de semana, como es claro, porque pues hubo muchos partidos desde el viernes. Australia cae ante Egipto en penales, así que Egipto pasa a la siguiente ronda. Argentina le sufrió contra Cabo Verde, tuvo que irse a tiempos extras y gana 3-2 los argentinos, que siguen cabalgando para llegar hasta muy lejos. Colombia hace lo mismo con Ghana, 1-0 fue el marcador. El sábado Canadá, el primer organizador de este mundial, se despide al caer ante Marruecos 3-0. Paraguay no pudo con Francia y Francia sigue cabalgando. Francia gana con gol de Mbappé para seguir a la siguiente ronda. Y el domingo, pues Brasil también se despide, uno de los poderosos, 5 veces campeón del mundo. Noruega le gana 2-1 con el Android de Haaland, que hace los 2 goles. Y pues lo que vivimos esta tarde de anoche, que se prolongó el partido entre México e Inglaterra con muchas expectativas, con muchas ilusiones por parte de los aficionados de México. Inglaterra gana bien 3-2 y pues ya despide a México de este mundial. Y el día de hoy ahí sigue la actividad para empezar a 1:00 p.m. un partidazo imperdible: Portugal contra España allá en Dallas. Y cierra la actividad del día de hoy a 6:00 p.m. Estados Unidos contra Bélgica en Seattle. Aquí hay una polémica en donde Donald Trump pidió que le quitara la tarjeta a uno de sus jugadores, el goleador del equipo, y pues ahí creó polémica porque la FIFA concedió que pudiera jugar, así que mal tache por la FIFA. Ya tenemos varios taches con lo de Messi, que debe haber sido expulsado en el primer partido, y así varias cositas, detalles que han empañado un tanto este mundial. Así que pues tengamos esa alegría recuperada de lo que pasó en este mundial, veamos lo bueno, y pues este mundial debería ser una extensión de la alegría y no un escape. Este, que cada mundial es una muestra de que algo que nos gusta nos une como pueblo, y debemos de buscar esa unión para exigir tantas cosas, que no haya tantas preocupaciones que nos quitan de nuestras ocupaciones, ¿verdad? Lo cual nos quita nuestra natural alegría mexicana, que somos pícaros, creativos, somos un pueblo muy solidario, somos alegres, somos hospitalarios, somos amables, desprendidos con espíritu de servicio, somos trabajadores, emprendedores, bragados, valientes, justicieros, enamorados. Así que todas esas características positivas debemos de tenerlas para esa unión y exigir que este maravilloso país que es México, con mucha cultura, esté adelante, y que así como el fútbol nos une, nos una esa característica que tenemos los mexicanos. ¿No crees, Pau?
4: No, pues sí. Ya, no quiero decir, pero nos queda eso. El mundial ya, ¿no? Ya el mundial, de hecho, ya fue el último partido, ¿no? Que se jugó en el país. A partir de ahora ya todos los que restan son en Estados Unidos, pero bueno, también México, pues también fue el último partido que jugó México en México y México en general.
5: Así es, pero nos queda el saborcito de que se jugó bien este partido contra Inglaterra, y de las características que podemos sacar de la unión que tiene nuestro país cuando algo nos gusta, cuando algo nos llena, cuando algo nos preocupa. Somos muy unidos, y esa unidad debemos de capitalizarla y hacerla grande para seguir siendo grande nuestro país.
4: Pues en efecto, mi querido hombre fútbol, ¿qué partidos vamos a ver este día?
5: Ah, pues este día hay partidazo a la el Portugal-España, increíble. Pues este partido, porque pues ahí es ganar o morir. Ese va a ser en Dallas a la 1:00 p.m. y después cierra Estados Unidos-Bélgica allá en Seattle a las 6:00 p.m. Esos son los partidos ya casi para terminar lo que es los 16avos de final, y para luego entrar a los cuartos de final, y ya pues ya viene lo mejor, ya viene todo lo que las selecciones que han llegado, pues han llegado con bastante productividad, y es un esfuerzo, y ya es el premio al mejor.
4: Excelente, pues muchísimas gracias, mi querido.

0: 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Muchísimas gracias por acompañarnos en esta hora de información. Yo soy Paulina Domínguez, encantada. Nosotros nos escuchamos el día de mañana en punto de las 8 de la mañana y en punto de las 9 de la mañana si vive en Ojinaga. Muchísimas gracias. Hasta mañana.
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2: Damos paso a la sección de la psicóloga Violeta Gutiérrez, donde escucharás temas de interés social. Un espacio diseñado para analizar y conocer diferentes problemas del día a día. ¿Te identificarás con el tema de hoy? No te despegues, presta mucha atención, que aquí comenzamos.
3: Hola, ¿qué tal? Muy buenos días. ¿Cómo amanecieron? Espero que se encuentren muy, muy súper bien. Son las 9:15 a.m. Y pues el día de hoy, como siempre, me acompaña en controles Juan Pablo Acosta. Y les recuerdo los números aquí en cabina para que nos llamen: 648-46-20527, 648-46-20960. Y para que nos manden sus mensajitos al 648-100-0040. Y 648-100-0060, ¿verdad? Empezando semanita con todo, con toda la energía, poquito tristes, porque pues la selección perdió. Pero bueno, son cosas que pasan, ¿no? No siempre se puede ganar, entonces pues ánimo. Ya vendrán otros dentro de 4 años, ¿verdad? Volver a tener la ilusión de nuevo. Muy bien. Bueno, también les quiero dar así un comercial, así muy breve. Este mes acabo de sacar mi podcast, algo que tenía pensado desde hace mucho tiempo, pero la verdad no me había atrevido a hacerlo, hasta que ya lo hice. Entonces ahí está el primer podcast, del podcast que se llama Mindset. Ahí está en mi página de Facebook. Para quien quiera verlo, es con Nancy Mata, la dueña de Chicken Place. Entonces pues nos comparte tips sobre emprendimiento y pues cómo le hizo a ella para hacer crecer su negocio, ¿no? Bueno, ya se acabó el comercial. Y vamos a hablar del tema que nos compete el día de hoy. El tema del día de hoy es cómo superar una ruptura y el fin de una relación, ¿verdad? Entonces, pues bueno, a veces para nosotros puede ser muy difícil superar este tipo de situaciones. También le quería mandar un saludo a mi tío Vivis, hasta Denver, también a Paco Ponce, que está por allá en Kansas City, y pues a toda la gente bonita que nos escucha en Estados Unidos, a todos nuestros paisanos. Muchísimas gracias por sintonizar la mejor estación de la región Centro-Sur, 97.5 La Grandota. Muy bien, bueno, pues muchas veces cuando se termina una relación de pareja, pues nos podemos sentir muy mal, ¿no? De hecho, entramos como en un proceso de duelo. ¿Por qué? Porque aunque no se murió nadie, pues son pérdidas muy grandes, ¿verdad? A veces son muchos años juntos, mucha historia. Ayer platicaba con una pacientita pues que se sentía un poquito mal y se está separando de su pareja de más de 15 años. Entonces, pues sí son situaciones que te marcan. Te acostumbras a estar con esa persona, a despertar con ella, a la convivencia, a sus maneras, a sus formas. Entonces, y luego de repente ya otra vez la persona pues no está, empiezas a dormir solo o sola, acostumbrarte a la ausencia, a que ya no tienes el mensajito, a que ya no conviven, a no ver a esta persona, ¿no? Entonces puede generar mucho dolor, mucho sufrimiento, muchos cuestionamientos de saber si nosotros somos suficientes o no somos suficientes, o cuestionarnos el por qué terminó la relación. Entonces, bueno, el duelo que resulta de una separación tiene sus raíces en la afectividad profunda. Y a veces saca inseguridades y experiencias emocionales que nos puede llevar a las heridas de la infancia. El recordar cada etapa de dolor a lo largo de nuestra vida puede ser una situación dolorosa y difícil. Entender que nuestro valor no depende de que alguien nos elija o se quede con nosotros es importante para no sentir ni generar esa insuficiencia como personas, ¿no? Entonces, ¿qué pasa cuando una relación se acaba? Bueno, el primero que reacciona, pues es el cuerpo y el cerebro, ¿no? Y lo generan como un trauma, ya que esta relación se asocia significativamente con síntomas de estrés post-trauma, ¿no? Como si nos hubiéramos accidentado o hubiéramos visto así un evento muy, muy traumático. También un saludo a Shita que me está viendo allá en lote 4. Muy bien. Entonces, esta tormenta de emociones suele ir acompañada de síntomas similares a la abstinencia. Por ejemplo, a la abstinencia de sustancias. Por ejemplo, como el insomnio, la pérdida del apetito, una tristeza profunda que puede desencadenar en distimia, en depresión o en ansiedad. Y muchas de estas personas inician una etapa de conmoción. Para la persona que toma la decisión de terminar la relación, pues es más fácil sobrellevar esta etapa porque tal vez es una situación que ya venía pensando desde meses atrás, ni siquiera de días, de meses atrás. Entonces ya a veces tomar la decisión para esa persona es como un alivio, ¿no? Pero para la persona que la dejaron o que la terminaron o que ya le dijeron que ya no querían continuar en la relación, pues puede ser una situación muy traumática, ¿no? Porque a lo mejor esa persona no quería terminar o quería continuar en la relación y entonces se le hace difícil cómo salir adelante de esa situación, ¿no? Muy bien. Y en algunos casos, en los términos de la relación también pueden llevar o desencadenar que nosotros tengamos pensamientos intrusivos, pensamientos negativos, donde nosotros ya no queremos, el dolor es tan grande que sentimos que ya no queremos vivir o que pensamos que no tenemos ya la misma motivación en la vida. Solo quiero decirles que ese dolor va a pasar. Traten de no evadir sus emociones, traten de no evitar lo que sienten, lloren intensamente, griten lo que tengan que gritar, pero vivan sus emociones, no las evadan, por favor. Los seres humanos, desde que somos pequeños, aprendemos a construir vínculos con otras personas, o sea, relaciones con otras personas. El vínculo, ya hemos hablado de eso, es una unión muy fuerte entre dos personas que se va fortaleciendo conforme nosotros le vamos invirtiendo tiempo, atención, amor, cariño, a una relación con una persona en específico, ¿no? Así es como se va fortaleciendo este vínculo. Entonces hay vínculos que pues ya tenemos por muchos años y pues también duele, ¿no? Así como un vínculo de perder una amistad o perder un familiar querido o pelearte con alguien de tu familia, no necesariamente que se tenga que morir, etcétera, ¿no? Bueno, entonces, ¿cuáles son las etapas de la ruptura? Vamos a hablar de ellas. La número uno es la negación y la conmoción. Durante las primeras etapas, el dolor es muy intenso, tan intenso que la mente intenta protegerte negando la realidad. Tenemos la sensación de que todo es irreal y que la separación solo será temporal. Después, en el número dos, viene lo que es la rabia y la frustración. Con el paso del tiempo, la conciencia de la pérdida se hace más clara y conlleva a sentimientos de enojo y frustración. Nos preguntamos qué podríamos haber hecho diferente. Nos culpamos a nosotros mismos y a la otra persona y sentimos que lo que nos está pasando pues es muy injusto. Después viene la etapa de la tristeza y el dolor emocional. Una vez superada la rabia, el dolor se manifiesta en su forma más profunda y es por eso que es difícil a veces poder superar este tipo de situaciones, ¿no? El sentimiento de vacío y el miedo a no ser capaces de volver a ser felices es lo que nos hace querer regresar con esta persona. muchas veces nosotros somos conscientes de que esta relación no nos va a llevar a nada bueno, o que tenemos una relación a lo mejor violenta o tóxica con esta persona, pero al dejarla sentimos que ya nadie nos va a volver a elegir, que ya nadie nos va a querer, que ya nadie nos va a apreciar. Y entonces, ¿qué hacemos? Nos empezamos a aferrar, ¿no? A esa persona. Y luego, en la última fase está la aceptación y el renacimiento. Con el tiempo, el sufrimiento deja espacio a una nueva conciencia. No se olvida, pero se integra la experiencia de manera que el dolor se libera, ¿no? Muy bien. Bueno, entonces ahora, ¿qué hacer? ¿Cómo superar esta pérdida? ¿Cómo superar que esta pareja ya no quiso estar conmigo? ¿Qué es lo que puedo hacer? Primero que nada, yo les sugiero cortar el contacto, o sea, mantengan contacto cero. No se informen de lo que hace la persona, eviten ver sus redes sociales. Si no la quieren eliminar, pues déjenla de seguir por un tiempo. No vean nada de lo que la persona hace para que no les lastime. Guarden todas las cosas, si les regaló algo, si algo les recuerda a esta persona, guárdenlas, o sea, guárdenlas en una caja y ya cuando ustedes estén listos de deshacerse de esas cosas, entonces se deshacen, ¿verdad? Escondan fotos, videos y así. Y ya cuando ustedes estén listos para eliminarlos, entonces los eliminan. Otro aspecto que también es muy importante es el autocuidado, ¿verdad? Cómo acudir con algún terapeuta, hablar de cómo me siento. Hay relaciones donde la persona ya no te permite hablar, ¿verdad? O sea, donde se acaba la relación y te bloquea a todos lados y tú ya no pudiste hablar, no le pudiste decir lo que sentías, no te pudiste disculpar, porque la persona tal vez ya no quiso arreglar las cosas. Entonces tú te quedas como con esa frustración, ¿no? Entonces busca ayuda y un canal seguro de comunicación. Puede ser algún amigo, algún familiar, y si no te sientes a gusto con ellos o sientes que van a contar más adelante o que va a surgir otra situación, bueno, pues busca algún profesional de salud mental, en este caso un psicólogo, que estamos obligados a guardar silencio, para poderte expresar libremente, ¿no? Sobre lo que sientes. Lo siguiente sería también, es muy importante la red de apoyo, o sea, tus amistades, tu familia, que esas amistades te ayuden a poder superar esa ruptura, trata de verlas más seguido o de salir a algún lado. Lo siguiente es, trata de no aislarte. Muchas personas cuando se sienten mal, se encierran en su casa, no quieren salir, no quieren ver a nadie. Entonces, pues esto en vez de mejorar la situación, la va a agravar, ¿no? Entonces, fórzate. Hay veces que no quieren ni ir a la tienda o duran 2-3 días sin bañarse, sin levantarse, sin querer comer, escuchando música, evadiéndose un poquito de la realidad, tomando, ¿verdad? Drogándose, no sé, fumando. Depende de lo que hagan. Entonces, no se evadan. Salgan al mundo, salgan. Hay que enfrentar las situaciones. Y si tenemos mucho miedo y mucho sentimiento, está bien por un tiempo, un fin de semana, 2-3 días, está bien si se los quiere tomar, pero no toda una semana y llorando ahí encerrado o encerrada, porque eso no es saludable, ¿sí? Entonces no se aíslen, fórcense a salir, aunque sea a la tienda, aunque sea a lo que sea, fórcense a salir. Y pues los que tienen que trabajar, pues eso les ayuda bastante, ¿no? Porque de manera obligada, diariamente tienen que salir, se tienen que bañar, tienen que ver a sus compañeros de trabajo. Entonces eso es importante, ¿no? El fin de una relación no es el final de todo, eso sí lo quiero decir, sino el comienzo de un nuevo capítulo en tu vida y una forma de poderte relacionar de una manera más saludable con otra persona, ¿verdad? Con otra persona que sea más compatible contigo, porque muchas veces nos aferramos en querer transformar a esta persona. Ah, es que este me gusta y yo quiero que sea como yo quiero. Y entonces es más fácil, en vez de transformar a esa persona, es más fácil cambiar de persona. Una persona que se adapte más a tus valores, a tus principios, a tu manera de pensar, a tus metas, a tus objetivos, que sea una persona saludable. A veces nos quedamos en contextos que son violentos, con personas donde nos maltratan, donde nos hablan mal, donde nos rechazan, donde nos humillan, donde no nos dan el lugar que tenemos. Entonces hay que preguntarnos, ¿qué me hace querer seguir ahí en esa relación? ¿Cómo está mi propia relación conmigo mismo, conmigo misma, que permito ese tipo de maltrato, que permito ese tipo de interacciones donde me dañan, donde me lastiman, ¿no? Entonces, ¿cómo es importante poner límites y priorizarme como persona antes de seguir dependiente y necesitado o necesitada en una relación de pareja, ¿no? Muy bien. Me voy rápido porque ya se nos va a acabar el tiempo. Estrategias para procesar el sufrimiento y cómo recuperarse de una ruptura. Da espacio a tus sentimientos. O sea, si tienes que llorar, si tienes que gritar, si tienes miedo, o sea, vive tus emociones, no las evites, no te las guardes. Acuérdense que las emociones contenidas son como una olla presto con la flama muy alta. O sea, tarde o temprano, si no las cuidas, va a tronar. Número 2, habla con alguien de confianza. Si por el momento no te sientes listo para poder acudir con un terapeuta profesional, entonces puedes platicar con alguien de tu confianza, alguien de tu familia, un amigo, una amiga, tu mamá, tu papá, un vecino, un maestro, con quien tú quieras. Número 3, lo que les acabo de decir, ¿verdad? Evita aislarte, que bueno, ahorita ya ahondé mucho sobre el tema. Número 4, crea nuevas rutinas donde esta persona no esté, ¿verdad? Si todos los días te la vas a topar en algún lugar, pues trata de darle su espacio, o trata de, si van a coincidir en un café, pues mejor tú ve un café que tú sepas que esa persona no va a acudir, etcétera, ¿no? Mientras tú sanas. Practica actividades que te hagan sentir bien, ¿verdad? Si te hace sentir bien ir a tomar el café con una amiga, practicar algún deporte, ir al yoga, meditar, lo que tú quieras que te haga conectar y volver a estar contigo mismo, realízalo. Un saludo a Luis Limas, que nos está viendo ahí por el Facebook. Bonito día. Y pues distráete con actividades gratificantes, con actividades que a ti te gusten, que te hagan sentir cosas, que te hagan sentir valioso, que te poder conectar con la naturaleza, tal vez ir a un río, ir a los filtros, andar en bicicleta, ver una película que te gusta, abrazar a alguien que amas, no sé, conecta contigo mismo y contigo misma. Muy bien, bueno, pues muchas gracias por haber estado aquí conmigo el día de hoy. Espero que el tema les sirva, pero sobre todo les guste. Les recuerdo ahí que pueden ir ahí a mi página para que vean el podcast. No se lo pierdan, va a estar una vez al mes. Muchas gracias a Juan Pablo, que estuvo conmigo aquí en controles como cada lunes. Les recuerdo mi número 648-46-941-43 y mi dirección en el Boulevard de la Fama González Ortega 1013. Que tengan una bendecida semana y nos sintonizamos el próximo lunes. Muchas gracias.

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0: Hola, ¿cómo estamos? Muy buenos días. Buenos días, estamos iniciando semanita. Estamos iniciando semana, es lunes 6 de julio. Y bueno, pues ya listos para felicitarte si hoy estás cumpliendo años. Pues es el momento, ¿verdad? Vamos a desearte un muy bonito cumpleaños y por supuesto tengas la oportunidad el día de hoy de un pastel de los amigos ahí de Panadería y Pastelería Regia. 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Felicitamos a Alejandra Meléndez. Alejandra Meléndez el día de hoy está cumpliendo años. ¿Verdad? Y le están felicitando su mamá y sus hijas. Muchas felicidades, Alejandra Meléndez. Es la número uno, para el sorteo del pastel. Por ahí tengo una llamadita. Vamos por ella, buenos días.
1: Sí, buenos días. Oiga, para anotar a Diana Cristina Villegas.
0: A Diana Cristina Villegas. Claro que sí, ¿quién le felicita?
1: Tu mamá.
0: Dile, pues felicidades, Diana, número dos para el sorteo,
1: Muy bien, gracias.
0: Hasta luego, felicidades.

0: 6 de julio. Hoy felicitamos a quien lleve el nombre de Goretti, quien se llame Isaías, quien lleve el nombre de Rómulo y quien también se llame Tranquilino, ¿eh? Hoy están celebrando su santo ustedes. Muchísimas felicidades. Buenos días.
1: Buenos días.
0: Buen día.
1: Oiga, para felicitar al señor Joan Castañeda Ramírez.
0: ¿Joan?
1: Que hoy está cumpliendo años.
0: Joan Castañeda Ramírez. ¿Sí?
1: Gracias.
0: Oiga, muchas felicidades. Mire, rapidísimo se fue. Muchas felicidades al señor Joan Castañeda Ramírez, ¿verdad? Pues le felicitan. Alguien le está felicitando el día de hoy a él. Muchísimas felicidades. Y bueno, ya participa con el número 3.

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1: Buenos días.
2: Buenos días.
1: Buenos días.
2: Para felicitar a la hija Reza Rodríguez.
1: A Reza Rodríguez, ¿cómo se llama?
2: Yaritza. Reza Rodríguez.
1: Yaritza.
2: Sí.
1: Ándele, ¿quién le felicita?
2: Abuelita.
1: Abuelita, muchas felicidades, Yaritza.
2: Ahora.
1: ¿Mande?
2: Cumpleaños.
1: Cumpleaños, felicidades, Yaritza, número 4, ¿eh?
2: Ándale, pues, gracias.
1: Hasta luego, ahí está la felicitación, Yaritza Reza Rodríguez, que le está felicitando su abuelita.

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1: Oye, por aquí en un mensajito hice para dedicarle a mi mamá Domi Santillán de Irigoyen. Hoy está cumpliendo años, muchas felicidades. Muchas felicidades ahí para la señora Domis, que el día de hoy está cumpliendo años. Y le están felicitando en su cumpleaños, señora Domis Santillán de Irigoyen. Ahí sus hijos que le quieren mucho, ¿eh? Deseándole todo lo mejor. Claro, y su esposo Chavita. Claro que sí, ¿verdad? La felicitación ahí para la señora Domis Santillán de Irigoyen.
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1: Ah, bárbara, ¿eh? Hoy cierra la calle. Hoy tiene fiesta. Ándale.

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1: Por aquí el mensajito también dice para felicitar a Juliana Márquez Ramírez, ahí de toda la familia. Juliana, pues muchas felicidades. Número 5 para el sorteo.

En otro mensajito para felicitar a Diego Aarón Caro Fierro, que hoy está cumpliendo años. Ahí le está felicitando a la familia que le quiere mucho. Diego Aarón, felicidades, número 6.

0: Muy bien, pues oye, tengo a 6 cumpleañeros, ¿eh? Tengo a 6. Hay tiempo. Faltan todavía 13 minutos a las 10 de la mañana.
1: ¡Qué linda está la mañana!
0: Y bueno, tenemos tiempo todavía para si usted está cumpliendo años o conoce a alguien que el día de hoy esté cumpliendo años, vamos a felicitarle. ¡Buenos días!
2: Muy buenos días.
0: Buenos días.
2: Oye, para felicitar a Rodrigo Rey Rodríguez.
0: A Rodrigo Rey Rodríguez.
2: Rey Rodríguez.
0: Ándele, ¿quién sí, le felicita?
2: Sí. Ah, pues de parte de toda su familia.
0: La familia, oiga, pues felicidades, Rodrigo, número 7 para el sorteo, ¿eh?
2: Ok, gracias.
0: Hasta luego, felicidades.

0: Buenos días.
1: Buenos días.
0: Buen día.
1: Para apuntar a una persona del pastel.
0: Ándele, ¿quién es?
1: Martín Gerardo Rey.
0: Martín Gerardo Rey.
1: Sí.
0: Órale, ¿quién le felicita?
1: Tu familia.
0: La familia, pues muchas felicidades, Martín. Número 9, para el sorteo.
1: Gracias.
0: Hasta luego, felicidades. El saludito de felicitación también para Concepción González Terraza, ¿verdad? Hoy cumple años y bueno, le felicita la familia. Concepción, pues es la número 8, ¿eh? Déjeme, vamos por otra llamadita antes de irme a la pausa comercial. Buenos días.
2: Armando, buen día.
0: Buenos días.
2: Oiga, para felicitar a tu hermosa madre.
0: Sí.
2: Sí. Es para la señora Gómez Santillán de Irigoyen.
0: Ándale, felicidades para su mamá. ¿Quién le felicita? ¿De sus hijas quién es?
2: Tú. De parte de su hija Sandra, que la ama tanto. Ándale. Y desearle que es la mujer más valiosa de este mundo.
0: Muchas felicidades ahí para su señora madre, la señora Domis, ¿eh?
2: Sí, que la adoro con todo mi ser y que sobre mi padre la siga regalando muchísimos años más de vida. Mami, voy a verte en mi corazón.
0: Salió su felicitación al aire, ¿eh?
2: Gracias, Armando. Bendecido día, hijo.
0: Igual, hasta luego y felicidades ahí para la señora Domis. Sus hijos le felicitan, señora Domis, felicidades. Y aparte de, pues ya nos dijeron que van a cerrar la calle el día de hoy porque hay fiesta por allá en Cuatro Milpas. Buenos días.
3: Buenos días.
0: Buenos días.
3: Para felicitar a la señorita.
0: ¿Sí?
3: Alondra Jocelyn.
0: Alondra Jocelyn.
3: García Huerta.
0: García Huerta. ¿Quién le felicita?
3: Sus tías.
0: Las tías. Oiga, pues muchas felicidades, Alondra. Número 10 para el sorteo, ¿eh?
3: Sí, gracias.
0: Hasta luego, felicidades.

0: Déjeme, voy rapidito por la llamadita. Buenos días.
1: Buenos días, ya para felicitar a Carla Ivonne.
0: Carla Ivonne.
1: Romero Guzmán.
0: Romero Guzmán, ándele, que
1: le felicito. Está cumpliendo años y también a mi yerno.
0: ¿También su yerno cumple años?
1: Sí, también.
0: ¿Cómo se llama, oiga?
1: Luis Eduardo.
0: Luis Eduardo.
1: Bonilla Torres.
0: Bonilla Torres, oiga, pues muchas felicidades.
1: Sí, ¿eh? Gracias.
0: Carla es la número 11 y Luis el 12. ¿Sale?
1: Sí, gracias.
0: Hasta luego, felicidades. Déjeme, voy a la pausa, vengo rápido con más de Pasteleando con Armando y los amigos de Panadería y Pastelería Regia.
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0: Oye, pues ya regresamos y felicitamos entonces a Alejandra Meléndez. Saluditos para Diana Cristina Villegas. También la felicitación para el señor Johan Castañeda Ramírez. También para Yaritza Reza Rodríguez, para Juliana Márquez Ramírez. Saluditos para Diego Aarón Caro Fierro. Felicidades también a Rodrigo Rey Rodríguez, para Concepción González Terrazas, para Martín Gerardo Rey, para la señorita Alondra Jocelyn García Huerta, para Carla Ivón Romero Guzmán, para Luis Eduardo Bonilla Torres y para la señora Domi Santillán de Irigoyen. Y todos ellos hoy están cumpliendo años. Muchas felicidades. Que se la pasen muy bien y suerte, porque el día de hoy pues hay un pastel, ¿verdad? Y será para alguno de ustedes. 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Oigan, pues vámonos al sorteo, recordándoles que hay dos numeritos eliminados, ¿verdad? Habrá un tercer número, quien se haya registrado con ese número, pues será el ganador del pastel de este día 6 de julio. Aquí tengo, y ahí viene el primer eliminado, ¿eh? Aquí tengo el primer eliminado, que es el número 11, que se registró Carla Ivonne Romero. Solecito. Pues no tuvo suerte, Carla. Pero muchísimas felicidades, que se la pase usted muy bien. Y bueno, pues la recomendación, el pastel de Panadería y Pastelería Regia, ¿eh? Hay que celebrar el día de hoy su cumpleaños. Viene otro numerito también que queda eliminado. Aquí lo tengo y es el número 8, que se registró Concepción González Terrazas. Conchita también queda eliminada. Muchas felicidades en su cumpleaños a Concepción González Terrazas. Y de igual manera, pues ahí la recomendación del pastel de Panadería y Pastelería Regia. Riquísimo un pastel ahí en la línea de María Bonita. Este es el ganador y tiene un minutito para que me haga la llamadita, ¿verdad? Y tengan ese pastel ahí en casita. Aquí tengo el ganador y es el número 10. El 10. Es la señorita Alondra Jocelyn García Huerta. Pues ella se lleva el pastel el día de hoy. Yo nada más espero su llamadita para que se haga efectivo este pastel. Y bueno, pues el día de hoy disfruten un pastel de Panadería y Pastelería Regia ahí en casita, celebrando el cumpleaños de la señorita Alondra Jocelyn García Huerta. Ahí viene la llamadita. Vamos por ella. Aguánteme tantito.
20: Qué linda está.
0: Ahí viene, ¿verdad? Ahí viene. Ya llegó. Buenos días.
21: Buenos días.
0: Buenos días.
21: Soy la que apuntó a Jocelyn.
0: Ándele, pues muchísimas felicidades a Alondra Jocelyn García Huerta. ¿Es menor de edad?
21: No, ya es mayor.
0: Ya es mayor, perfecto. Le encargo pues ahí la credencial de lector de Alondra. Ahí se la van a pedir en oficina, ¿sale?
21: Sí, gracias.
0: Ándele, hasta luego y felicidades. Pues ahí está la señorita Alondra Jocelyn García Huerta. El día de hoy pues se lleva ese pastel. Únicamente le van a pedir ahí en oficina pues la credencial de lector, ¿verdad? Donde consta que hoy esté cumpliendo años Alondra. Muchas felicidades. A nombre de Panadería y Pastelería Regia, por supuesto de todos, estamos por aquí en la radio, ¿eh? A usted que está cumpliendo años, celebra cualquier otra cosa, muchas felicidades. Se la pase de lo mejor hoy en este su cumpleaños. Mañana venimos con un pastel más, ¿eh? Con el favor de Dios.

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9: Dos temas interesantísimos en el placer de vivir. 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

0: Oye, pues seguimos aquí en la cabina de la Grandota 97.5. Agradeciéndoles aquí también a los amigos de Telmex. Muchísimas, pero muchísimas gracias. Sacando detallitos en inicio de semana. La verdad es que no quería venir a trabajar yo. O sea, eso es más que la verdad. Siendo sinceros, la neta. ¡Para penal! ¡Para! Ah, eso ya había pasado, ¿ah? Pero no fue por cuestión de penal. ¡Ay, no! ¡Se nos acabó! ¡Se nos acabó la ilusión de nuestra selección mexicana de fútbol! El día de ayer, pues, no se pudo, ¿verdad? No pudimos ante los ingleses, la verdad. Se jugó bastante bien, pero sinceramente, pues no le alcanzó a la selección mexicana de fútbol. Ayer se pierde contra una selección, híjole, que está sin duda alguna en otro nivel, ¿verdad? Mucho mejor que México. Se tenía muchísima fe, muchísima esperanza de que México lograra sacar el resultado, haber ganado. No se dio, no, simplemente las cosas no salieron. El portero de Inglaterra tuvo una actuación espectacular. Fue, pues ahora sí que el jugador del partido, sin duda alguna, le sacó bastantes a la selección mexicana. Y pues hay muchas cosas que reflexionar, analizar, ¿verdad? Ojalá que se le dé el seguimiento al equipo, que no se vaya a deshacer y pues no, porque ya Javier Aguirre ha dejado de ser el director técnico de la selección mexicana, pues se vengan cosas muy diferentes y otra vez a batallar y a formar un equipo y todo ello, ¿no? Lo que se estaba batallando antes precisamente de la llegada del Vasco. Entonces, ojalá que se le dé continuidad, que se le dé más oportunidad a los jóvenes que vienen haciendo las cosas espectacularmente bien. La neta, la verdad es que se vio una selección muy aguerrida, muy echada para adelante, sin miedo, la neta, sin miedo ante un pues rival de potencia, hablando del fútbol, potencia, hasta para ser campeón del mundo. Entonces, la verdad es que yo quedo satisfecho, en lo personal quedo muy satisfecho con esta selección. Me gustó bastante la forma de juego y la calidad de entrega que tuvieron los jugadores de México. No se logró, atribuyo totalmente la derrota, te digo, en lo personal, en mi conocimiento de fútbol, en lo que a mí me apasiona del fútbol, se lo atribuyo totalmente a mala estrategia de juego diseñado y planteado por Javier Aguirre. La verdad, quedó a deber en la alineación. Hubo dos, tres posiciones que considero yo pudieron ser clave para que no haya pasado lo que pasó finalmente el día de ayer. Los dos goles de Inglaterra, los dos goles fueron regalados totalmente. Donde no entiendo el por qué mete Javier Aguirre a Lira, ¿verdad? Cuando Lira se entregó totalmente, no pudo detener el ataque y la velocidad del equipo inglés. Y no tuvieron jugadas, las que tuvieron terminaron en gol. Y ahí el único trabajo, la única confianza que le dio Javier Aguirre al jugador Lira era frenar el ataque y defender lo mejor posible para que no les agarraran en contragolpe. Los dos goles fueron regalados. Se entregó totalmente este jugador. A mi punto de vista, ahí debió de haber entrado Edson Álvarez, ¿verdad? Te digo, todos somos entrenadores de fútbol ya cuando pasan y suceden las cosas. Todos damos nuestro punto de vista. Siento que Edson Álvarez debió de haber sido titular, debió de haber jugado. El estilo fuerte, raso, de Edson Álvarez hubiera ayudado bastante y no se hubiera entregado tanto. Si Montes pues estaba un poco lesionado, no estaba jugando al 100%, pero se la jugaron, fue titular, inició Montes. Y bueno, si ya le diste la oportunidad y si te la estás jugando con Montes, ¿para qué pues esperas a sacar a Montes y meter a Edson? Creo yo que ahí era Montes y Edson en vez de Lira, ¿no? El Lira, aunque estaba más adelantado, creo yo que pudo haber sido el machín Edson. Ahí pudo haber estado en la defensiva. Eso por los goles de Inglaterra. Al final, después de todo lo que sucedió, de todo el planteamiento, y teniendo un jugador menos, el equipo de Inglaterra, gracias a la expulsión, siento también que los cambios que hizo Javier Aguirre fueron totalmente pues innecesarios. Inglaterra ya estaba echado atrás. Usted lo vio, usted lo percibió. ¿Cuándo demonios iba a ganar en el juego aéreo México? Nunca. Los ingleses eran y son muy altos. México, aunque tuvo chance, porque sí hubo algunos cabezazos, algunos remates que lograron concretar, pero sin duda alguna, la menos posibilidad y probabilidad de hacer daño al equipo de Inglaterra es por medio de cabezazos, por medio de centros, porque son muy altos, porque tienen buena defensiva. El ataque era de otra forma, era de otra manera. Mete a tres centros delanteros a hacerse bola. Y usted, bueno, los que no, porque me ha tocado escuchar, que dicen, oh, es que México los últimos minutos estaban encima de los ingleses y jugó bien porque estaban encima. A ver, eso no es fútbol, eso es un error total y garrafal, porque ¿cómo metes tres delanteros tratando de hacer exactamente lo mismo, los tres, perdiendo la oportunidad que te da el rival de tener un jugador más, ¿verdad? ¿Por qué no desequilibras? ¿Por qué no buscas por las orillas o por el centro y juegos por abajo, mas no por arriba? ¿Por qué Javier Aguirre se la jugó con el Memote y con Jiménez, Santi Jiménez, que a mi punto de vista no debió de haber sido ni convocado a la selección nacional? Teniendo a la Hormiga González del Chivas, que ha demostrado ser un jugador con mucho potencial y no se le dio la oportunidad. Mejor que Santi Jiménez. Por mucho, ¿no? Y bueno, pues Javier Aguirre opta por esta situación de meter a tres. Sacas al referente y único potencial, bueno, además tal vez de Raúl Jiménez, pero quien te está dando cátedra de cómo definir. ¿Por qué sacas a Quiñones? Cuando Quiñones te está dando una cátedra de juego de ese tipo de nivel contra los ingleses, que aunque lo tenían muy bien marcado, es cuestión de que se le diera una oportunidad para que pudiera anotar gol. Lo volvió a demostrar el día de ayer. A Mora, que también estaba desequilibrando perfectamente, ¿por qué? ¿Por qué lo sacas? Sánchez, ¿por qué sacas a Sánchez? También si te está dando un juegazo. Entonces, a mi consideración, usted tendrá la mejor opinión, pero yo sí atribuyo totalmente el fracaso a Javier Aguirre de no saber dirigir ante un partido contra Inglaterra. A mi punto de vista y lo que me apasiona a mí el fútbol. Los jugadores, todos, aunque los cambios no hayan sido los correctos, todos entraron súper bien, todos pelearon el balón, todos jugaron y dejaron el alma en la cancha. Me ha tocado ver juegos así de cerrados cuando ya el rival ya no da para más, ya no se mueven, ya no juegan, están parados, ya están totalmente convencidos de que perdieron. Ayer México no, ayer México jugó, ayer México demostró que tenía la garra, la intención de seguir adelante, de seguir avanzando. Pero ¿cómo demonios iba a caer un gol vía aérea, que fue por como lo jugó y lo cerró Javier Aguirre el juego, con tres posiciones, ¿verdad? Tres centros delanteros haciendo y buscando lo mismo, dándole oportunidad, o cerrando más bien la oportunidad para México de tal vez haber utilizado un Alexis Vega, ¿verdad? Que pudo haber desequilibrado por el centro en vez de buscar nada más puro centro. En una Hormiga González que trae olfato goleador, que sabe también marcar y que sabe hacer goles. Ni modo, hasta ahí llegó nuestra ilusión. Siento y te repito que México tenía para seguir adelante, tenía para avanzar, pero por mala estrategia, mala planeación del juego, se perdió. Entonces, aún así, Inglaterra, las que tuvo, las metió. no erraron, ¿verdad? En el penal de Inglaterra, pues entrega también el Tala. No habrá mucho que exigirle porque la defensa, pues ya se la había comido Inglaterra. Entonces, pues hasta ahí nos llegó la ilusión de este Mundial del 2026. Con muy buen sabor de boca, te lo digo, te lo repito en lo personal. La neta, muy buen sabor de boca de esta selección. Me gustó bastante, han hecho las cosas muy bien. Y ojalá que Rafa Márquez, si es que se va a quedar al frente de esta selección, con todo el conocimiento y toda la aportación que le pueda dar a nuestra selección, ojalá le dé seguimiento a estos chavos, le dé seguimiento a este equipo, porque todavía muchos de los que jugaron este mundial tienen capacidad para estar en el siguiente mundial de Marruecos. Tienen todavía para dar otro mundial y ojalá que a ellos se vengan sumando nuevos talentos, chavos también que vengan empujando fuerte, como el caso de Gilberto Mora. Tal vez de aquí entonces Gilberto Mora ya va a ser un referente total de la selección o de nuestra selección. Siento que necesitamos buscar un centro delantero muy, pero muy confiable, ¿verdad? También un portero también que le dé mucha competencia al Tala Rangel. Hay muchos chavos que porterean bien, ¿no? Y que son muy buen porteros y que podrían estar en la selección fácilmente. No considero que la verdad haya alguien que debió de haber estado. Malagón, que es el portero del América, te soy sincero, a mí ya no me hubiese gustado que fuese el titular de la selección. Venía a la baja antes de su lesión. Y pues el mejor que teníamos era el Tala, ¿no? Y pues así fue, le tocó a él. Habían hecho las cosas bien, te digo, defensivamente, ahora no se dieron las cosas y bueno, pues ya se pierde y nos quedamos sin la oportunidad de avanzar más. Por sí solo, como te lo había comentado, México cierra en el noveno lugar de este mundial. México se queda con el lugar número 9. Estamos dentro de las mejores 10 selecciones de fútbol por el resultado y los resultados que dieron en la primera fase, ¿verdad? De grupos, por los resultados que tuvo México, se queda y se posiciona en el noveno lugar. Ya nadie se lo quitó. Entonces, México oficialmente en este mundial ocupa y ocupó y ocupará el noveno lugar de las selecciones de fútbol. Ya para cerrar mi comentario, y pues ya no vamos a hablar tanto de fútbol. Creo yo que el fútbol nuevamente nos demuestra la alegría y sin duda el seguimiento que tiene nuestro país y más allá de nuestras fronteras. Nunca, nunca ningún otro deporte ha paralizado tanto como lo es el fútbol. A nivel local, usted pudo percibirlo cada vez que la selección mexicana jugó. Las calles prácticamente vacías. En las calles estaban las personas que tenían que estar trabajando, que tenían algún pendiente o cosas así. Muchas personas que incluso no siguen, no les agrada tanto el fútbol, estaban viendo el fútbol, estaban viendo a la selección, se ilusionaron con ellos. Y tantos problemas que tenemos en nuestra nación, políticamente hablando, sin duda, ¿verdad? Porque el próximo año va a ser caótico para nuestro país por las elecciones. Fíjate que sin duda, bueno, hablando estatalmente, ¿no? Y localmente, pero la verdad es que estábamos con muchas ganas de olvidarnos de todos los problemas que normalmente nos aqueja a nuestro país. Cierro también con un comentario muy padre, y es que en todas partes del mundo, incluyendo los ecuatorianos a los que eliminamos, en todas partes del mundo coinciden que México es una gran, gran sede para cualquier deporte o para cualquier cosa que se pueda realizar. Los mexicanos somos fiesteros, somos también muy cálidos, recibimos a todas partes del mundo aquí con los brazos abiertos y todos disfrutaron su estadía aquí en nuestro país. Todos o muchos de otros países, sobre todo youtubers famosos de otros países, se impresionaron y quedaron asombrados de todas las cosas que México ofrece para que puedan disfrutar hasta de unas vacaciones. México debió haber sido sede sola, sin Canadá y sin Estados Unidos. Tenía cómo. Y la verdad, de las tres sedes, la fiesta del Mundial se vivió solamente en México y más, por mucho más que en Estados Unidos o en Canadá. Se hicieron virales los festejos, se hicieron virales las formas de disfrutar una victoria. La Ciudad de México fue impresionante. Todo lo que es Reforma, ¿verdad? Donde está el Ángel de Independencia, kilómetros llenos totales. Nada más para que se dé una idea, no sé si lo escuchaste o no. En los festejos de gol de la selección mexicana en el Estadio Azteca, hubo varias ocasiones que se activaron las alarmas de sismo de la Ciudad de México. ¿Cómo sería el festejo, los gritos, la ovación que activaron las alarmas de sismo por los festejos de los goles de México? Qué padre, ¿no? Es muy bonito, la verdad, disfrutar de algo. Me queda claro que el fútbol unió. El fútbol es el deporte que más se apasionó y más se ha seguido, sin duda alguna, a nivel general. Y pues esperemos 4 años para que volvamos a tener un mundial de fútbol, que ahora pues le toca, te repito, en el 2030 a Marruecos, que también todavía está vivo, ¿eh? Todavía está vivo Marruecos y vaya que anda jugando también muy bien. Entonces, pues finalizamos con este mundial. Yo sigo, en mi opinión, desde que se dieron los 16avos, las llaves posibles para llegar a la gran final, a mi punto de vista y viendo las selecciones, cómo están jugando y cómo se están desenvolviendo, siento y pienso que se puede repetir la final del mundial pasado, es decir, Francia contra Argentina, y considero que Francia puede ser el nuevo campeón. Eso es lo que yo pronostico, ¿verdad? No sé usted cómo la vea, pero mi pronóstico es que Francia es campeón y que se puede repetir la final Francia contra Argentina. Entonces, pues quedan los mejores en el fútbol. Brasil también fue una sorpresa, no pasó. Los noruegos hicieron lo propio, eliminaron a Brasil, otro de los favoritos para campeón del mundo. Y bueno, pues hasta ahí quedó nuestra selección de fútbol. Así que aplausos, satisfechos, sí, un buen sabor de boca, sí. Faltó nada más estrategia y buena dirección. Pausa, regresamos.
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camina plácido entre el ruido y la brisa y piensa en la paz que se puede encontrar en el silencio. En cuanto sea posible y sin rendirte, mantén buenas relaciones con todas las personas. Enuncia tu verdad de una manera serena y clara, y escucha a los demás, incluso al torpe e ignorante.

Disfruta de tus éxitos lo mismo que de tus planes. Mantén el interés en tu propia carrera, por humilde que sea. Ella es un verdadero tesoro en el fortuito cambiar de los tiempos. Sé cauto en tus negocios, pues el mundo está lleno de engaños. Mas no dejes que esto te vuelva ciego para la virtud que existe. Hay muchas personas que se esfuerzan por alcanzar nobles ideales. La vida está llena de heroísmo. Sé sincero contigo mismo. En especial, no finjas el afecto y no seas cínico en el amor, pues en medio de todas las arideces y desengaños, es perenne como la hierba. Acata dócilmente el consejo de los años, abandonando con donaire las cosas de la juventud. Cultiva la firmeza del espíritu para que te proteja en las adversidades repentinas. Muchos temores nacen de la fatiga y la soledad. Sobre una sana disciplina, sé benigno contigo mismo. Tú eres una criatura del universo, no menos que las plantas y las estrellas. Tienes derecho a existir. Y sea que te resulte claro o no, indudablemente el universo marcha como debiera. Por eso, debes estar en paz con Dios, cualquiera que sea tu idea de Él, y sean cualesquiera tus trabajos y aspiraciones, conserva la paz con tu alma en la bulliciosa confusión de la vida. Aún con toda su farsa, penalidades y sueños fallidos, el mundo es todavía hermoso. Se

0: pues es la música de los primos de Durango, Fuego en tu Piel. Yo sigo con más de la programación, voy a la pausa y luego ya volvemos.
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10: Pues estamos de regreso, seguimos con más de la programación aquí a través de La Grandota 97.5. Oye, me están diciendo, informando que hay festejo, pero chido, y con el buen Maza, bueno, pues ahí en la carnicería de Miguel, el tremendísimo Maza, está de manteles largos, está cumpliendo años el señorón. Oye, pues que nos invite el pachangón, que al cabo, pues enrachados ya andamos, oye. Así que bueno, pues un saludo y una felicitación ahí para el tremendísimo Maza, ahí que nos digan qué rola le gusta para complacerle, por supuesto.

Y estaba checando y estaba viendo uno, bueno, es que ya dieron a conocer también el itinerario o la cartelera para la Feria de Jiménez, ¿verdad? Y bueno, pues uno de los días que va a estar, pero bueno, creo yo, a mi gusto, van a estar juntos en el escenario. Bueno, toca uno y luego después se sube el otro. Banda Maguey y Banda R Arcángel R15, ¿no? Banda Arcángel R15. Van a estar juntos el mismo día, ¿verdad? Y va a ser en fin de semana, así que se va a estar, pues promete bastante bueno ese día, oye. Fíjate, Banda Maguey, aquellos años, y Banda Arcángel R15, mismo día. ¡Wow! ¡Después, Eva María!

me cae que si no supiera lo que traigo ahorita mismo, me internaba inmediatamente, compadre. Neta, neta, neta, neta. Todos ahí para el tremendísimo de Carlos y para mi hermana, también para Claudia. Les mando un saludote bien cordial. Andan de vacaciones los señores. Wow, vacaciones. Y este nomás. Ah, pues qué padre, ¿no? Ante

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mando un saludote en cordial ahí para el buen Ramón Rodríguez. Ahí te pongo tu rola, compadre. Con muchísimo gusto, ahí ponemos y programo la canción que me estás pidiendo. Antes de que se me pase también, déjame saludo a las compañeras ahí en recepción, tanto a Yaeli y a Selene Quintana, que andan bien contentas. El día de hoy llegaron a las 7 de la mañana y tienen pensado retirarse como a eso de las 8 de la noche, agradecidas por las utilidades, ¿verdad? Que realmente han disfrutado bastante y no hayan que hacer con tanto. ¡Fíjate nomás! El poder del micrófono, hijas. ¡Ay! ¿A poco eso me estás trayendo? Ya me trajeron una nieve que fueron y la compraron allá con dinero que traen estas. Es música, ese cargo de los nietos, se llama Sueños.

0: que sí puedo repetir la felicitación para el tremendísimo Massa, ¿verdad? Ahí para el buen Massa, ahí de la carnicería de Miguel, que está cumpliendo años, me están diciendo que está de aniversario, está hoy de manteles largos, así que muchas, muchas felicidades. Nada más que no nos han dicho, mi Massa, qué rola quiere escuchar hoy en su cumpleaños, ¿eh? Con mucho gusto para complacerle, a ver si alcanzamos. ¡Pausa! Y luego ya vuelvo.
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1: Tiempo, solamente 8 minutos para que el reloj marque la 1:00 p.m. Oye, me habían pedido música también de Valentín Elizalde. Aquí ya la tenemos para complacerles y poder, pues, prácticamente cumplir con las peticiones, ¿verdad? Que nos están haciendo aquí a través de la grandota. Y déjame le doy play rapidísimo porque el tiempo apremia, compadre.
2: Y esto se llama Ole Dios, oiga.
1: Le iba a presentar, Valentín. Bueno, hola y adiós, se llama la rola. Chica de Valentín Elizalde.

0: ¡Cachete!
1: Oye, saludos. Fíjate que me está comentando acá el tremendísimo Ramón que el día de ayer estuvo de manteles largos. Y luego, compadre, y luego, pregunto yo. Bueno, pues dice que ya también por festejo le dieron el día en su cumpleaños. O sea, por su cumpleaños le dieron también el día de hoy. Así que bueno, pues anda libre y anda todavía festejando el tremendísimo Ramón. Eso, mi tremendo Ramón, muchas felicidades, que te la pases bien padre, bien chidote. Y que bueno, pues obvio, Diosito te siga bendiciendo y cumpliendo todos los anhelos y todo lo que tienes en mente, compadre. La verdad, una extraordinaria persona, el tremendo de Ramón. Tengo el placer de conocerlo y bueno, pues un abrazote fuerte y muchas, muchas felicidades. ¡Sale! Así que llegó el momento más triste de la programación porque ya me voy, compadre, ya se me acaba el tiempo, es momento de despedirnos y justamente con una de las rolas que me habían pedido y solicitado, esto se llama Para que seas feliz, música de Ricardo Montaner. Esto termino, finalizo, gracias, 3 de la tarde. Los espero en el programa de viejitas, pero muy buenas. Así es, 3 de la tarde en punto, sale. Yo soy Chito Márquez, un placer enorme haberte acompañado, gracias.

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0: ¿Qué tal? Muy buenas tardes. Gracias por estar con nosotros en este espacio informativo. Es la 1:05 en este 6 de julio. Estamos lunes, ya listos para llevarles la información. Los saludamos como siempre. Pablo, ¿cómo estás? Buenas tardes.
1: ¿Qué tal, Edgar? Muy buenas tardes también. Pues a toda la amable audiencia, ya listos aquí para llevarles a cabo a usted este espacio de Notifama. Déjeme decirle a usted que tenemos una temperatura de 39 grados centígrados a plena 1:00 p.m.
0: Excelente, gracias Pablo. Bien, lo invitamos a que se quede con nosotros. Vamos a los encabezados de esta tarde.

0: Muy bien, tenemos información importante en la agenda nacional. Los restos de la periodista Roxana Guzmán, que fue asesinada en Veracruz, lamentablemente serán entregados este lunes a su familia. Esta información que se está dando a conocer allá en el estado de Veracruz. Y también en otra información para esta tarde, la presidenta de la República, Claudia Sheinbaum, acusa a Estados Unidos de brindarle protección al cártel de Sinaloa, pese a designarlo como organización terrorista. Atención con estas palabras. Vamos a platicar de este tema interesante aquí en este espacio informativo. Y también en otra información, la Fiscalía no descarta la comisión de un delito en la muerte de joven durante festejos en Ciudad de México. Esto, pues, estamos hablando de los hechos de la semana pasada. Por ahí se está haciendo la investigación correspondiente por parte de la Fiscalía. Y también en otra información, en el estado de Nuevo León, catean un predio donde almacenaban huachicol, repito, ese Nuevo León, ya aseguran más de 150 mil litros de hidrocarburo. Esta información que está trascendiendo esta mañana y que, pues, obviamente es información en desarrollo que le vamos a platicar a usted esta tarde. En información estatal también hay interesantes declaraciones por parte de algunos funcionarios estatales. En este caso, la Secretaría de Hacienda, a través de su titular José Jesús Granillo, dice que hasta el momento la federación no ha informado sobre recursos que repondría por recorte a los estados. Hay que recordar que se confirmó un recorte, esto por parte de las autoridades estatales. Después, por ahí habían hablado de un mecanismo para reponer estos recursos y hasta el momento, pues, realmente no hay nada de novedad, es lo que dice el secretario de Hacienda. También continúa el pronóstico de lluvias en esta semana, lo vamos a platicar. Es información que maneja la Coordinación Estatal de Protección Civil. Es información interesante que vamos a platicar esta mañana. Y también esta mañana se da a conocer ahí unas declaraciones por parte de la gobernadora Maru Campos en estas ruedas de prensa que está haciendo de manera muy continua. Es uno de los temas, está donde Fernando Álvarez Monge estaba en su día libre, esto porque apareció en el partido de ayer, en el partido de México contra Inglaterra, dice lo que, bueno, está señalando esto Maru Campos. Y también, pues, hay algunas declaraciones donde habla respecto a César Jáuregui, donde dice que sigue el proselitismo, suerte a quien pueda contender. Esto es lo que dice Maru por encuentro de César Jáuregui y su exfiscal con mujeres. Esta es la información que tenemos a nivel estatal y también aquí en lo que es esta región de Camargo, por supuesto. Tenemos el reporte de fin de semana con algunos temas interesantes por ahí con seguridad pública, también con vialidad. Este tema de las remisiones, de retirar vehículos de la vía o del, obviamente, de que estén circulando para evitar accidentes. Ahorita vamos a platicar de esto. Con Protección Civil también hay algunos temas interesantes. Y también, pues, en Gobernación vamos a platicar de estos temas interesantes en este lunes 6 de julio. Lo invitamos a que se quede con nosotros. Vamos a ir a la pausa y regresamos con toda la información. Estamos en Notifama.
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0: Muy bien, ya regresamos. Es la 1:15, 1:15 en este lunes 6 de julio. Gracias por estar con nosotros en este espacio de Notifama. Los saludamos con mucho gusto. Aquí estamos su servidor Edgar Gabaldón. Beto Irigoyen está de vacaciones y también pues aquí está Pablo Acosta, a quien ya saludamos ahorita hace unos momentos. Lo invitamos a que se comunique con nosotros al 648-462-0527 y 209-60. También estamos en el WhatsApp 648-100-0040 y 100-0060 y en plataformas digitales, Pablo.
1: Claro que sí, Edgar. Nos pueden buscar en Facebook como La Grandota 97.5. También nos puede buscar en YouTube como La Grandota 97.5. 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
0: Muy bien, vamos a iniciar con la información en esta tarde, donde pues bueno, hay algunos temas interesantes en la en lo que es la agenda nacional, donde bueno, pues vamos a iniciar con este tema que se toca en la mañanera por parte de la presidenta Claudia Sheinbaum, donde acusó este lunes, así tal cual, acusó al gobierno de Estados Unidos, que actualmente está encabezado por el presidente Donald Trump, de brindarle protección al cártel de Sinaloa. Así como usted lo

0: escucha, es lo que dijo la presidenta de la República. Por ahí trató el tema incluso de la detención del Mayo Zambada, que justamente estaba hablando de este tema, en donde Claudia Sheinbaum insistió en que se tiene que debatir el papel de Estados Unidos en estas acciones contra los cárteles mexicanos. ¿Qué quiere decir? Hay que discutir este tema, hay que poner ojo, es lo que al menos está diciendo desde la mañanera la presidenta de la República. En lo que señala, prácticamente está diciendo, es muy importante decirlo, y cito textualmente, la protección que se le ha dado a un grupo delincuencial en Estados Unidos, porque ellos lo nombraron organizaciones terroristas, pero al mismo tiempo les están brindando protección. Fue lo que señaló, y su declaración fue completamente, pues obviamente ahí captada por la prensa, y puntualizó que la presidenta hacía referencia al cártel de Sinaloa, obviamente porque se estaba hablando del tema del Mayo Zambada. También afirmó en su conferencia de este martes, afirmó que su conferencia de este martes, es decir, de mañana, estará dedicada a hablar de la aprehensión del Mayo Zambada en un vuelo que llegó a Estados Unidos, y hay que recordar que también fue detenido junto con Joaquín Guzmán López, hijo del Chapo Guzmán. Vamos a escuchar las declaraciones. Por ahí platicó este tema, lo comentó la presidenta de la República. Es una acusación muy fuerte. Vamos a escucharlo y después lo comentamos. Adelante, Pablo, con la información de la presidenta Claudia Sheinbaum que dio esta mañana. No se puede. ¿Qué estaba? A ver, ahí te lo pasé por...
1: Es que
0: a ver,
1: necesito
0: dime.
1: Registrarme.
0: Ah, caray. No, pero se supone que... Son accesos así nada más, ¿no? A ver, vamos a ver si se puede, ¿no? O no se puede ahí. Déjame, bueno, vamos a checarlo, pero bueno, en esta parte que les vamos a presentar, en caso de que se pueda, la presidenta de Claudia Sheinbaum señaló que hubo injerencia de agencias de Estados Unidos para detener al narcotraficante Ismael El Mayo Zambada, y también es muy importante sacar a la luz esa participación. Es lo que dice la presidenta de la República. Tú me dices, Pablo, si se puede, si no lo ponemos directamente aquí en el celular. Ah, ok, dale, a ver, adelante.
2: Primero, por lo que salió publicado, por la exposición de este avión en una exposición donde participa directamente el FBI. Y por lo que se dijo en su momento de manera formal al gobierno de México. Y repito, esto no tiene nada que ver con que haya cabezas de grupos delictivos, como en este caso el Mayo Zambada, que no debería de haberse detenido por las autoridades mexicanas y que se estaban haciendo todas las investigaciones cuando hay órdenes de aprehensión, y del trabajo que hacemos permanente contra los grupos delictivos. Esa es una cosa. Pero esto no puede justificar la invasión, la injerencia. No la puede justificar. Porque, como lo he dicho siempre, la cooperación, la colaboración que se tiene con el gobierno de Estados Unidos y todas sus instituciones para el tema de seguridad, esa seguimos avanzando. Pero es cooperación sin subordinación. Es colaboración sin injerencismo. Y eso le ha quedado muy claro a todas y a todos. Entonces, la manera en que se hizo esta detención es muy importante sacarla a la luz. Lo que se dijo en su momento y lo que dicen ahora. ¿Quién mintió? Es muy relevante, muy relevante para las autoridades actuales del gobierno de los Estados Unidos y las de entonces. Muy relevante, porque todo esto, como se dijo en su momento por el presidente López Obrador, y nosotros estamos de acuerdo, tiene que esclarecerse por el bien de México y de la relación bilateral. Muy importante. Repito, la lucha, el trabajo, el cumplimiento de la ley contra la delincuencia organizada no puede justificar bajo ningún motivo la injerencia o la subordinación. Primero, por lo que salió publicado, por la exposición de este avión en una exposición donde participa directamente el FBI. Y por lo que se dijo en su momento de manera formal al gobierno de México. Y repito, esto no tiene nada que ver con que haya cabezas de grupos delictivos, como en este caso el Mayo Zambada.
0: Listo, ahí pues bueno, es prácticamente del tema que se está hablando. Mañana se supone que se va a abordar un poquito más a detalle, a profundidad, lo de pues cómo fue este operativo del Mayo Zambada. Pero bueno, también hay que destacar que el gobierno de México había estado insistiendo para solicitar información a Estados Unidos en este tema. Y repito, lo que llama la atención dentro de las declaraciones de la presidenta Claudia Sheinbaum, pues sí, que sigue muy de acuerdo a lo que ha comentado en el tema de señalar injerencismo, de señalar obviamente el tema de soberanía, que es una palabra que está, parece de moda, pero más que de moda, pues es parte del discurso, al menos en el discurso estructurado que presenta la presidenta de la República. Y repito, ¿cuál es el detalle aquí o lo más significativo? Es que lo que está diciendo la presidenta de la República no es cualquier cosa. Estamos hablando de que está señalando a Estados Unidos de proteger al cártel de Sinaloa. Así de sencillo y así de claro. La presidenta de la República fue lo que dijo, tal cual. Dijo, es muy importante decirlo, la protección que se le ha dado a un grupo delincuencial en Estados Unidos, hablando del cártel de Sinaloa, pues es el tema al que se estaba abordando. Y prácticamente dice la presidenta de la República que Estados Unidos está contradiciendo al señalarlos como organizaciones terroristas, pero al mismo tiempo les da protección. Es una acusación que pues hasta el momento estoy aquí checando algunos medios internacionales y no ha tenido pues respuesta, al menos en lo que se refiere al tema de algún secretario de Estado o el propio Donald Trump, a estas declaraciones de la presidenta Claudia Sheinbaum, que sabemos que pues bueno, al menos en el discurso se mantiene con el tema de soberanía, que es esa palabra que hemos estado escuchando mucho en este tema, pero pues también surgen las preguntas de hasta dónde realmente tiene esa capacidad de señalar o esa autoridad México de señalar a Estados Unidos. Y por supuesto también, repito, el tema de la injerencia que está una y otra vez en dentro de los discursos de la presidenta de la República. Es muy interesante cuál sería la reacción de Estados Unidos ante esto. La presidenta de la República pues asegura que mañana estarían tratando el tema referente a la detención del Mayo Zambada. Y pues bueno, esto se estaría platicando. Dice, se tiene que debatir cuál ha sido el papel de Estados Unidos en estas acciones contra los cárteles mexicanos. Sí, cooperación, dice la presidenta de la República, dice no subordinación. Y pues por ahí viene el tema y los señalamientos de una posible injerencia o de esto que se acusa de manera muy constante. Es un tema interesante. También en la mañanera, nomás por no dejarlo pasar, la presidenta de la República afirmó que no podemos dejar de hablar de García Luna. Vamos a escuchar lo que dijo, es un fragmento, pero fíjese nada más, o sea, todavía está todo este tema con las acusaciones y todo lo que se ha formulado en investigaciones por parte de Estados Unidos, ya hablando con temas de funcionarios mexicanos que tienen presuntamente vínculos con el crimen organizado. El caso de Genaro García Luna también pues es un caso juzgado y se sigue tomando el tema. Vamos a escuchar brevemente en este segmento a la presidenta de la República. Adelante.
2: Mucho, y vamos a traer a la UIF para que pueda platicar tanto de la recuperación de bienes en Estados Unidos, de ese juicio, como otros temas relacionados con este personaje, no sé qué palabra, qué de objetivo, nefasto. que coordinó la Secretaría de Seguridad Pública en el gobierno de Calderón, que fue parte del gobierno de Fox, que hoy está preso en Estados Unidos, y que después de terminar su participación en el gobierno como funcionario, se dedicó a hacer negocios durante su gobierno y después de su gobierno, con desfalcos a la hacienda pública. Entonces, no podemos dejar de hablar de García Luna, porque muestra pues lo que fueron aquellos sexenios y cómo la seguridad pública estaba en manos.
0: Bien, ahí está. Dice, no podemos dejar de hablar de García Luna. Imagínese usted realmente, pues también cómo pues está dentro del discurso, ha estado dentro del discurso pues desde que tenemos memoria con el sexenio pasado, el tema García Luna. Sí, es uno de los argumentos que incluso no solamente la presidenta de la República o el presidente anterior, el presidente López Obrador, lo mencionaron. Y ha sido el tema de García Luna, hay que ser muy conscientes de esto, que ha sido parte de la defensa o de los argumentos de los simpatizantes o quienes están a favor del movimiento de la 4T. Sí, ahí está el antecedente de García Luna, que ha sido un caso también, por supuesto, de esos inverosímil, o sea, totalmente increíble cómo se da el vínculo de las autoridades en el tema de seguridad con el crimen organizado. Pero vámonos al presente y qué ha pasado en estos años. El tema de García Luna, estamos hablando que fue hace 20 años cuando inició esta gestión del presidente, en ese entonces obviamente Felipe Calderón, 2006-2012. Pasaron 20 años, estamos hablando del 2006 al 2012, pues obviamente ya estamos hablando de 14 años. Y sigue siendo el argumento. ¿Qué ha pasado en estos 14 años? ¿Cómo estamos actualmente? Y si eso, tal vez, eso que sucedió en el 2006 al 2012 fue permeando más para vincular a un grado más alto a las autoridades con el crimen organizado. ¿Ya qué voy? Que actualmente pues no se puede ignorar lo que sucedió en este sexenio o lo que sucedió en las elecciones del 2024, en las elecciones del 2021 y en lo que está reciente también. Podemos hablarlo 2018, elecciones 2018 y lo que está un poquito anterior. A lo que voy es que actualmente el crimen organizado y las autoridades, en este caso las autoridades o los gobiernos, por más que tengamos que decir presuntamente vinculados, hay que tener mucho cuidado con eso también, o sea, están presuntamente vinculados ciertos grupos y en ciertos estados o en ciertas regiones, es mucho más claro esta relación que existe entre el crimen organizado y los gobiernos. No solamente está el caso que es, repito, es increíble lo que sucedió. Ya está juzgado el caso de García Luna, se sigue tomando, pero ¿qué ha pasado desde ese entonces a la actualidad? ¿Y por qué? Pues no se hace lo que se tiene que hacer por parte de las autoridades, de quienes están en el poder, para tratar de garantizar el acceso a, no digo ni siquiera a la justicia, sino el acceso a una investigación, ni siquiera para eso, ni siquiera hay oportunidad de desarrollar una investigación porque pues evidentemente los intereses son muy grandes y no hay oportunidad, no hay apertura, no hay esa pues disposición o voluntad. El tema es muy delicado, no es cualquier cosa, tampoco es tomar el tema y arrancarlo de raíz. Supongo que la vinculación del narcotráfico, y aquí es comentario, por eso digo supongo, la vinculación es tan grande que se requiere mucho más que voluntad. Y aquí ni siquiera estamos viendo voluntad para acabar con ese tipo de relaciones. Lo que sí vemos es que hay una intención clara de desviar la atención a través del discurso a otros temas. Repito, pues que ya están una y otra vez contados. García Luna, García Luna, García Luna. Ya parece pues disco rayado este tema. Y que ha aparecido disco rayado desde el 2018 a la fecha. Y sí, sí es muy importante señalarlo, fue un caso o ha sido un caso extraordinario, me refiero a que ha sido increíble esa vinculación que se detectó o que, y que incluso ya está juzgado ese caso, pero ¿qué está pasando actualmente? ¿Dónde están las investigaciones o dónde están, pues obviamente, esas facilidades y sin caer en el grado de pues sí, de violar la soberanía nacional? ¿Dónde están esas facilidades para buscar garantizar la seguridad de nuestro país, buscar la seguridad en el tema de elecciones? Ese es otro tema también muy interesante, que sin duda da para platicar también otro rato, el tema de las elecciones que vienen en el 2027. ¿Qué garantías hay? Si aquí se relacionan el tema del INE y pues la fractura que ha sufrido a través de los recortes y de pues el sistema operativo del Instituto Nacional Electoral, ¿cuál va a ser el reto que va a tener para el 2027? Ese es un tema. Está el tema de la seguridad, está el tema de, por supuesto, de qué se está haciendo para que los ciudadanos salgamos a participar, salgamos a votar de una manera voluntaria y libre, como se supone que es en un sistema democrático, y que eso, lamentablemente, pues en muchas regiones, en muchos puntos de nuestro país, y uno de los puntos más claros y que está documentado es en el estado de Sinaloa, y se usa como referencia porque ahí está documentado, se denunció en su momento y no pasó nada, no pasó nada en el Tribunal Electoral. Sistema ahí de relaciones y de influencias que no procedió nada, ni siquiera una denuncia en elecciones del 2021 y del 2024, que están claramente documentadas, en donde pues hubo presión, por decirlo menos, del crimen organizado en este tema de elección. Hubo pues injerencia, hubo vinculación en lo que fue la dinámica electoral. Este es un tema, pero pues ¿qué se va a hacer? No podemos aspirar solamente a abordar el tema por encimita, sin querer profundizar y querer regresar, querer estar atados a una situación en el 2006 o en el 2012 que terminó la administración de Felipe Calderón. Algo hubo omisiones, por supuesto, y desde antes supongo que las hubo, y también se tiene documentado, obviamente, de el crimen organizado empezó a vincularse con el gobierno desde que inició el tema de las drogas y del narcotráfico en nuestro país. Si nos vamos a los años 70, a los años 80, definitivamente ahí es donde se sembró esa semillita, y ahí está el origen del vínculo del narco con el gobierno. Y actualmente estamos tan metidos que no podemos ignorar lo que está sucediendo actualmente en nuestro país, en diferentes regiones, y lo que tenemos a nuestro alrededor. Lamentablemente, en el caso del gobierno federal, en el caso de lo que se busca hacer por parte del gobierno federal, pues no podemos ignorarlo. Simplemente, lamentablemente, estamos como, o están en una burbuja, lo hemos platicado. A ver, es la 1:35 p.m. A ver, aquí está un mensajito que llegó aquí al WhatsApp. A ver, déjenlo checo, A ver, vamos a dar lectura. Es Enrique Carrillo. Dice: buenas tardes, Edgar. Enrique Carrillo es allá de San Francisco de Conchos. Los saludamos con mucho gusto. Pero bueno, está, no sé si ahorita ande allá en Denver o en dónde anda, dónde radica Enrique. Saludos a Enrique. Él es presidente de Morena en San Francisco de Conchos. Dice: no podemos permitir que el tiempo nos haga olvidar uno de los mayores casos de corrupción en la historia reciente de México. Sí, dice, no debemos dejar de hablar de la corrupción, venga de donde venga. Exigir justicia, transparencia y rendición de cuentas no es vivir del pasado. Dice, solo recordando lo que ocurrió, podemos construir un México donde nadie está por encima de la ley. Es mi opinión. Saludos, Enrique Carrillo. En cierto grado, a lo que coincido en cierta parte, porque yo ya lo comenté, y en lo que estoy diciendo yo es que no podemos ignorar el tema de lo que sucedió anteriormente, y por eso señalé yo que en esta parte a lo mejor coincido de que se tiene que hacer una evaluación de qué fue lo que sucedió en ese entonces, y repito, desde los años 70 tal vez, para que se vinculara el crimen organizado con el gobierno. Sin embargo, actualmente pues no podemos ignorar las problemáticas actuales, escudándonos, considero yo, en lo que pasó anteriormente. Y en cierta manera, pues ahí está, ¿no? Es la opinión de Enrique Carrillo. Pues obviamente, pues también va muy de la mano, considero, con ese tema de que quien no conoce su historia está condenado a repetirla. Pues sí, ya está muy estudiado el caso de Genaro García Luna. Yo creo que ya no tendría mucho caso estarlo mencionando. Por ejemplo, esto sí es como ya comentario personal. No tiene caso que estarlo comentando en la mañanera una y otra vez cuando tenemos el rancho ardiendo actualmente, ¿no? O sea, yo creo que por ahí vamos a ver qué está pasando actualmente y qué podemos solucionar y qué garantías podemos brindar para que, dentro de todo, que es una partecita de lo que viene, ese es el tema de las elecciones y el tema de cómo funcionan los gobiernos actualmente. Desde los gobiernos estatales, los gobiernos municipales y, por supuesto, el gobierno federal, buscar cómo hacer más eficiente y más transparente las tareas o las acciones o la ejecución del poder de quienes están justamente en estos cargos que fueron conferidos, se supone que por el voto libre de los ciudadanos. Bien, saludos a Enrique Carrillo y saludos a toda la gente que nos escucha. Vamos a ir a la pausa y regresamos con más información. Es la 1:38 p.m. Estamos en Notifama.
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0: Bien, ya regresamos. Es la 1:44 PM. Aquí saludos a Enrique Carrillo y pues radica en Greeley, Colorado. El buen Enrique Carrillo, saludos. Pablo, ¿cómo va el partido? Aquí nada más para actualizar en tiempo real. Está jugando España contra Portugal en los octavos, ¿verdad? Perdón,
1: está, sí está jugando los octavos de final. Acaba de ponerse en el minuto 45, que es el medio tiempo. Por aquí, pues, las estadísticas nos marca que para favorito es España. Ha tenido más remates, ha tenido más tiros al arco en lo que va de estos 45 minutos. Tiene un 43% de probabilidad de ganar el partido. Portugal tiene un 24% y, pues, tiene 33% de probabilidad que se vaya al tiempo extra.
0: Válgame, va a estar bueno la definición de este partido. Ahí está, pues, la actualización. Bien, vamos a pasar a otra información. Es la 1:45 PM. Uno de los temas también interesantes que se han registrado en semanas recientes en nuestro país y que lamentablemente no es novedad. Mire, ¿cómo son las cosas? No es novedad. Se ha presentado en este sexenio, en el anterior y en anteriores también, el tema de la violencia contra periodistas. Pero ¿qué ha pasado? Se ha pronunciado mucho este tema de periodistas que por denunciar alguna situación y sobre todo cuando afectan a las personas que están vinculadas con cierto interés. En este caso lo voy a platicar, se trata de justamente de la periodista Roxana Berenice Guzmán Ramírez, allá en Veracruz. Le informo que la Fiscalía General de Veracruz entregará o está en estos trámites para entregar los restos de la periodista Roxana Berenice Guzmán Ramírez a su familia luego de días de confirmar que sí pertenecían a ella estos restos. Ayer domingo su mamá, obviamente hablamos de la mamá de Roxana, publicó en su cuenta de Facebook la invitación para acompañarla a despedir a la directora del medio de comunicación Pulso Informativo del Sureste, y ella comentó que con profundo dolor en nuestros corazones, la familia Guzmán Ramírez invita a familiares y amigos a acompañarnos para despedir con amor a Roxana Berenice. La periodista será velada en su domicilio, es lo que se tiene de información, que está pues allá en el municipio de Nanchital, allá justamente pues ya sea la calle de, exactamente, es en la colonia Lázaro Cárdenas. Esto a partir del mediodía, ya en este momento posiblemente se esté llevando a cabo la velación, y además el martes, es decir, mañana, se espera que se lleve a cabo una misa de cuerpo presente en la iglesia del centro, esto para que al terminar sea sepultada en el Panteón de Santa Elena. El antecedente, claro, Roxana Berenice Guzmán Ramírez fue privada de la libertad el pasado 2 de junio, luego de que un grupo armado, y está documentado esto de una manera lamentable, un grupo armado irrumpió en su vivienda de forma violenta. El hecho quedó registrado en video. Tras las investigaciones abiertas 26 días después, el cuerpo de la periodista fue hallado calcinado al interior de un tambo abandonado en un rancho de la comunidad de Emiliano Zapata. Fue ubicado ahí en los municipios de Moloacán y lo que es el municipio es Moloacán e Ixhuatlán, ahí justamente en estas comunidades. Dentro de esto, durante la madrugada del viernes 3 de julio, las autoridades estatales confirmaron a la familia que la también directora de este portal de Pulso Informativo del Sureste, sí, pues justamente el cuerpo que encontraron pertenecía a Roxana. Ese día también se habla de que detuvieron al presunto implicado del asesinato de la mujer, así se denomina esto, de la mujer, como la llamó la gobernadora Rocío Nale, así la llamó la gobernadora a Roxana. Fue identificado como Luis Arturo N., alias el Delta 11 o el Pelón, que se sumó a los 7 detenidos o a las 7 aprehensiones confirmadas por el caso, que se tenía ya estas detenciones hasta el 2 de julio. Así que ahí está la información. Y hablábamos de esto. No quiero ser muy insistente, pero hablamos de la vinculación que hay del crimen organizado con figuras del poder, hablando de gobiernos. Y este es un caso más. Y se queda en presunto caso más. Ya avanzarán las investigaciones. Sin embargo, por una denuncia de un accidente en donde estuvo involucrado un funcionario allá en Veracruz, viene la represalia a través del crimen organizado. y se acabó la vida, obviamente se acabó la carrera, y más que eso se acabó la vida, se acabó una voz del periodismo, una voz más que se apaga del periodismo en nuestro país. Es uno de los tantos casos que se han registrado, lamentablemente. Y esto, pues también es importante analizar, aparte de esta situación del vínculo que existe entre el crimen organizado y las personas que están ligadas a los gobiernos, por decirlo de alguna manera, pues son a los gobernantes, de una manera más sencilla. Aparte de esto, también está el tema de la polarización que se ha venido gestando, desde, pues, desde una tribuna que hablamos, que se habló, pues, de lo importante que era en su momento. Por ejemplo, cuando el presidente López Obrador anunció que habría conferencias todos los días, decías, pues va a ser un ejercicio muy padre de comunicación. Pero no, pues más bien es una estrategia de propaganda por parte del gobierno. Sí lo es, no es tanto no es un intercambio ni siquiera de cuestionamiento, que de vez en cuando se le da oportunidad a periodistas de cuestionar y tratar de poner en jaque a los, en este caso a la presidenta de la República y al expresidente López Obrador. Pero no se trata de poner en jaque solamente por ponerlos en jaque, sino cuestionarlo realmente qué es lo que está pasando. Repito, estos ejercicios han sido contados durante estas mañaneras, en los 6 años anteriores y en lo que llevamos de la actual administración. Pero repito, a través de esta tribuna, del púlpito de la mañanera, se ha promovido ese mensaje. Obviamente, como estrategia de comunicación, pues bueno, ahí ya es una estrategia plenamente de comunicación política el implementar estas mañaneras, si lo analizamos así tal cual. Pero lo que se ha gestado desde ahí, a lo que voy, es un discurso, no sé si llegar al discurso de odio, o sea, de distinguir unos buenos, unos malos, no sé si llegar a ese extremo de decirlo así, pero sí de polarización, sí de decir yo soy distinto a ustedes, ustedes son los buenos, nosotros los malos, quienes creen esto están mal y son esto, y los que no, miren, son los que están con nosotros. Cuando hay una equivocación, nosotros podemos perdonar, nosotros podemos culpar, pero cuando se trata de que alguien señaló o que hay una investigación en contra de uno de nosotros, hablando esto, poniendo en sentido figurado, me refiero al gobierno federal, cuando es parte del gobierno federal o de la estructura, no, ahí sí dicen, pues obviamente que se hagan las investigaciones correspondientes, que eso tendría que ser siempre. Aquí lo que ha estado enmarcado es el doble discurso, esa doble vara, que evidentemente se ha dado a través de lo que son las mañaneras, y ahora que se llama la mañanera del pueblo, me parece que es el nombre como oficial que maneja la presidenta Claudia Sheinbaum. A lo que voy es que a través de estos discursos, le voy a llamar de polarización, para no verme tan extremo, pero estos discursos polarizan y segmentan, dividen a la sociedad. Y hemos hablado también de lo importante que es que, más allá de las diferencias de ideología o las diferencias políticas que tengamos como personas, siempre se trata de buscar, al menos en proyecto, como un proyecto de un país que busca crecer, pues lo ideal es no estar con esa división, con esa distinción entre buenos y malos, entre conservadores y liberales, así tal cual. O sea, se oye muy clásico decir esto, pero es esa distinción en la que se está basando actualmente: polarización, división. Y esto promueve, no directamente o a veces directamente, promueven discursos de odio. Y uno de los gremios más afectados, aparte de los grupos políticos y sus simpatizantes, pues es el sector de la prensa, el sector de medios de comunicación. Así que hay que reflexionar todo lo que se dice, lo que vemos en redes sociales, cuestionar todo, incluso lo que estoy diciendo. O sea, es un análisis personal que es, pues, puede ser compartido por muchos, por pocos o por nadie prácticamente, pero eso es lo que estamos viendo. Hay que tener mucho cuidado con lo que vemos, con lo que leemos, estar abiertos a recibir la información y realmente tener la capacidad de construir un criterio para evitar justamente estos discursos que polarizan o discursos que promueven o que son una chispita para incendiar el odio y llegar a casos extremos. Repito, este caso de la periodista es un caso pues que parece ir mucho más allá. Sin embargo, el tema de la libertad de expresión sí está muy ligado a este tema de que pues pudiera haber en nuestro entorno, en nuestro ambiente, este discurso de odio simplemente por no estar de acuerdo pues con quien tiene el poder. Así de sencillo. Es la 1:55 p.m. Vamos a hacer la pausa y regresamos con más información. Estamos en Notifama.
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0: Bien, ya regresamos, 1:58 PM, aquí a través de La Grandota 97.5. Mire, le comparto el pronóstico que se tiene. Ya lo platicamos esta mañana con el ingeniero Florencio Rodríguez, pero esto va más enfocado en el tema de a nivel estatal, de obviamente de la Coordinación de Protección Civil aquí en el estado de Chihuahua. Dio a conocer que continúa el pronóstico de lluvia aquí en el estado para el inicio de semana debido a una circulación anticiclónica en niveles medios de la atmósfera. Esto pues ya es una explicación técnica. A ver, vamos a ver, tenemos una llamada.
1: Sí, Tere Cosío está en la línea telefónica.
0: Ah, pues adelante, aquí la recibimos con gusto. Adelante, Tere, buenas tardes.
2: Buenas tardes, gracias. Mire, muy particular punto de vista es sobre lo que nos acaba de comentar antes de los mensajes.
0: Sí, adelante.
2: Para muestra, basta un botón. Yo voy a hablar de aquí de mi realidad en el barrio. Aquí de... entre... ¿cómo se llama aquí? El pollo Chicken Place.
0: Ah, sí.
2: Pero esto que donde yo vivo es una tristeza, es denigrante. Ver cómo algunos de los vecinos se drogan y se emborrachan a morir, así, a quedarse tirados. Y bendito Dios, están vivos porque Dios es grande. El pedir comida, pobrecillos, yo sé que, y los regaño también, no creo que no. Le digo a Rico, ¿cómo es posible que puedas tomar y no puedas tener para comer? Tienes que cambiar, ayúdate, cuídate. Y esto es la degradación en nuestra moralidad. Ellos se suman en esa forma de vivir que les vale gorro que estén tirados en el suelo, en el solo, ¿no? Lo más triste, la vez pasada que me aconteció aquí con mis vecinos, los niños tienen más piedad de los grandes. Y digo grandes en cuanto a edad. Pero son más responsables los chiquitos para con ellos. Y ver cómo los amigos, entre comillas digo amigos, cómo los abandonan, los arrastran, los maltratan, si se supone que son amigos. Yo lo pongo a esta nueva forma de ver. Nuestra presidente está obligada por ley a dar todas las facilidades para que esta ciudadanía, para que todos los que habitamos aquí en México y en el extranjero también, porque es su responsabilidad, nadie le puso una pistola y le dijo, prometo hacer cumplir y cumplir las leyes que nos rigen. Y ella se las está pasando, pero como muertito en el agua. No se vale, señora presidenta. Le recuerdo, usted hizo ese compromiso. Y con tristeza veo cómo es tan fácil para usted mandar a cualquiera de esos. ¿Qué le puedo decir? Personas muy de confianza suya que pueden decir quién vive y quién no. Estamos, yo creo, peor que Colombia, que con Hugo Chávez, con Maduro. Analícenlo, fíjense cómo ha llegado la degradación de que ahorita un hombre puede decir que es mujer. Una mujer puede decir que es hombre y la ley lo ampara, lo protege, o la proteja si se siente mujer o si se siente hombre. Ay, cuidado si le dice uno algo porque la meten a uno en la cárcel. Pero ellos no pueden apachurrar nuestros derechos tan cínicamente, no es porque los diputados quieren que estemos de acuerdo en esas aberraciones. Mi propuesta es, señora presidenta, si le vale gorro la vida de una locutora, de una periodista, de una mujer, que también usted es mujer, si le vale gorro, unos niños con cáncer, a los padres sufrir, ¿qué esperamos? ¿Qué esperamos de esta gente que se supone están ahí para guardar el orden, para hacer lo mejor para todos? Es mi comentario. Muchísimas gracias. Buenas tardes.
0: Muchísimas gracias. Gracias por su comentario. Buenas tardes. Bien, son las 2:04 p.m. aquí en este espacio. Antes de irnos al corte, le platico otro de los temas también interesantes en la agenda nacional. Vamos a tratar de abordar algunos temas. Ah, perdón, estaba con el tema de del pronóstico, ¿no? Pues iba a interrumpir la información. Justamente esto se va a conocer por parte de Protección Civil Estatal. Estas condiciones que hablamos ahorita, La información es que van a favorecer un ambiente caluroso a muy caluroso por la tarde, mientras que en la zona serrana se mantendrá de frío a fresco. El cielo se va a mantener despejado a mayormente nublado en algunas en algunos sectores. Y déjeme ver, en los municipios de Juárez, en Janos, en López y Coronado, se esperan ráfagas de viento que podrían alcanzar hasta los 45 km/h. En el caso de la zona centro, pues abarcando hasta un poquito hasta el centro sur, que abarcaría un poquito aquí en Camargo, ya vientos de hasta 30 hasta 35 km/h, y precipitaciones podrían presentarse o lluvias moderadas en la zona serrana, como en Moris, en Uruashi, en Chinipas, en Guazapares, en toda esta zona de también de Temozachic, en Batopilas. Estamos hablando de la zona serrana prácticamente, y también estarían acompañadas de actividad eléctrica, así que pues obviamente en este caso también podría presentarse caída de granizo y ráfagas de viento. Ese es el informe que se tiene por parte de Protección Civil Estatal. Ya como lo platicábamos, esta tarde podría presentarse alguna lluvia en algún punto de nuestra ciudad, de acuerdo con el pronóstico que nos han compartido de Protección Civil. Y pues bueno, esperar ahí el tema de las lluvias y una posible recuperación de la presa La Boquilla, que también, pues bueno, habíamos quedado ahí con Rafa Betance, no sé si nos está escuchando, nos iba a echar una llamadita, pero por lo pronto el seguimiento de las presas en este lunes 6 de julio, nada más para tener bien el dato muy presente, la presa La Boquilla ya se encuentra al 22.75%, repito, la presa La Boquilla ya está al 22.75%, tiene un almacenamiento actual de 647 millones de metros cúbicos. Y pues bueno, ahí está, es la condición. Por ahí se hablaba de que en las próximas horas podría haber un ingreso, pues sería mínimo lo que le estaría ingresando a la presa La Boquilla. Esperemos que se sigan presentando las lluvias allá en las partes altas, que obviamente que vayan y desemboquen en el río Conchos y posteriormente en la presa de La Boquilla. Bien, son las 2:07 p.m. Yo creo que antes de irnos al corte, para ya tener todo en orden justamente en la información, les voy a compartir que elementos de seguridad incautaron grandes cantidades de hidrocarburo. Se habla así como grandes cantidades, pero podrían ser 150 mil litros de hidrocarburo que se encontraban al interior de un predio en la ciudad de General Escobedo. Esto es en el estado de Nuevo León. Esto a través de un comunicado, el Gabinete de Seguridad informó que elementos de la Guardia Nacional, también del Ejército y de la Fiscalía General de la República, también como pues participaron seguridad de Pemex, catearon el predio donde encontraron alrededor de 150 mil litros de hidrocarburo. Así que ahí está la información. Se encontraron en un camión de estos tipos cisterna, y el documento detalla que eran 3 tractocamiones, 7 contenedores que son denominados frac tank, 9 autotanques y 46 cubitanques, además de otros 2 vehículos de almacenamiento. Esa es la información que se da a conocer por parte de la Fiscalía General de la República, y obviamente dice que este desmantelamiento, también pues llevaron a cabo un desmantelamiento en mayo, en el mes de mayo, que conectaba el poliducto de petróleos de Pemex, de Petróleos Mexicanos, pues, el cual era utilizado para robar hidrocarburos de la ciudad de Santa Catarina en Nuevo León. Así que ahí está este comunicado que se da a conocer, donde pues bueno, siguen apareciendo estos temas de huachicol no se tiene, lamentablemente, pues después del operativo, no se tuvieron personas detenidas. En este más reciente, estamos hablando de lo que ocurre en el estado de Nuevo León, ahí justamente en el municipio de General Escobedo, en la ciudad de General Escobedo. Bien, vamos a ir a la pausa, Pablo, y regresamos con más información. Estamos en Notifama. Regresamos.
3: Gracias.
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0: municipal nos platica de los reportes de fin de semana y de los trabajos que están haciendo ahí con algunas, con vigilancia y algunos operativos en diferentes puntos de la ciudad. Adelante.
1: Comentarles sobre las novedades del fin de semana. Por ahí, por parte de Seguridad Pública, ahí tuvimos alrededor de 31 personas remitidas a los separos de la cárcel pública municipal. Esto es por diferentes faltas al bando de policía y buen gobierno, los cuales como prevalece lo que es el consumo de alcohol en vía pública, alteración del orden público, así mismo como riñas. También comentarles que el día sábado se recibe un reporte al sistema de emergencia 911, en el cual reportan a una persona lesionada por arma blanca en la comunidad de La Enramada. Por ahí llegó el reporte que andaba ahí un masculino muy, muy agresivo ahí con la comunidad, los cuales pues de manera pronta no se acude por parte de elementos de policía municipal. Lo que debido a la distancia, pues ya cuando llegan esta persona ya había agarrado un vehículo y había salido de dicha comunidad, lo que se montó un operativo de búsqueda y localización, lo cual no se logró ubicar a esta persona, lo cual se levantan las actas correspondientes y se ponen a disposición del Ministerio Público para su debido procedimiento. Comentarles que por parte de prevención delictiva pues seguimos trabajando ahí en algunos proyectos. Ahorita estamos tratando de realizar un proyecto ahí con algunas empresas de aquí de la ciudad. Esto con el fin de llevar a cabo programas preventivos en relación a la seguridad interna de dichas empresas. Comentarles que por el momento sería toda la información que tenemos por parte de Seguridad Pública. Seguimos trabajando, implementando lo que son los operativos de disuasión de cualquier acto que pudiera constituir algún delito en diferentes partes de aquí de la ciudad, como lo es la explanada que cada fin de semana pues ahí se aglomera gran parte de personas y sobre todo lo de la comunidad indígena, ¿verdad? En ese sentido pues seguimos trabajando en cuestiones meramente preventivas. Decirles también que seguimos implementando operativos en lo que es las riberas del río Conchos. El día sábado por ahí se les llamó la atención ahí a cuatro jovencitos de la comunidad indígena que andan en el interior del río ahí dándose un baño. Bueno, pues ya afortunadamente fueron detectados a tiempo y pues sacados de dicho lugar, puesto para, pues como siempre lo hemos dicho, no quitamos el dedo del renglón y estamos trabajando en la prevención para que, pues tratar de evitar, ¿no?, que vayan a suceder hechos lamentables como ya han pasado.
2: ¿Cómo reaccionaron al momento en que ustedes lo retiran? Porque yo sé que es por nuestra seguridad, pero hay gente que se molesta.
1: Sí, así es, mira, pues estos eran unos jovencitos menores de edad, los cuales se encontraban ahí solos sin la supervisión de algún adulto, ¿no? Entonces por ahí se procedió ahí a hablar con ellos y retirarlos del lugar y pues ya quedando todos sin novedad en dicho lugar.
2: Comandante, ¿cómo no tiene usted información del C7 que nos gustaría, o bueno, nos gustaría?
0: Bien, ahí está esta información. Posteriormente, la pregunta que le iba a hacer ahí nuestro compañero Jesús Sánchez es referente al tema del C7 y los reportes. Lo que ha llamado la atención, aparte de estos temas que ya compartió Cobos, es que, pues, gran cantidad de llamadas. Estamos hablando de más de 500 llamados que recibió el sistema de 911. De esos 500, alrededor de 400, más de 400 llamadas fueron improcedentes, unas por algún error en el sistema, al conectarse, pero también situaciones que van de bromas, o sea, todavía se utiliza eso. Imagínese usted, bromas al 911, reportar situaciones falsas o simplemente tratar de medio jugar ahí con la línea, está totalmente erróneo eso. El llamado que hace la autoridad es que no lo hagan porque pueden estar ocupando el tiempo, el espacio, una línea en donde debería entrar una llamada o una emergencia real. No lo hagan. Hay personas, nos platicaban ahí, que incluso llaman para pedir números de taxis O sea, usted le marca el 911 y le para pedir el número de taxi. No, eso no, señor.

0: No, señora, no, no, eso no se hace. O para pedir el número de la pizzería, tampoco. Para comprar una pizza, tampoco se hace. Porque son casos que se tienen documentados aquí en el C7 de Camargo, ¿eh? Así la situación, increíble. Vamos a pasar a otro tema con Jesús Alberto Porras, director de Vialidad. Nos habla del reporte de fin de semana y pues las remisiones que se realizaron. Es increíble lo que sucede aquí en nuestro municipio. Adelante con este reporte, Pablo.
1: Informarles a ustedes los hechos ocurridos durante esta primera semana de julio del 2026, en donde en el Departamento de Policía Vial, en la estadística semanal, tuvimos un total de 11 choques, de los cuales se presentan 7 de ellos durante el fin de semana, una proyección, de la cual también se presenta en fin de semana, y un atropello. En los vehículos remitidos también, informarles que tuvimos un total de 12 vehículos remitidos, de los cuales 9 se remiten durante el fin de semana. Platicarles un poquito de este dato, de esta estadística. El día viernes, por ahí en circulación, se detecta a 2 jóvenes menores de edad circulando en una motocicleta, los cuales circulaban sin casco. Ambos pasajeros, al hacer la omisión de un alto, se les hace el atento llamado, ¿verdad? Se les hace la detección por parte de la unidad. El joven, lamentablemente, después de recibir esta llamada de atención, pues lo que hace es huir del lugar, dándose una persecución de estos menores de edad, logrando ser detenidos por 2 unidades a la altura de Las Pilas. Informarles ahí, pedirle a los padres de familia o tutores, pues que tengamos más cuidado, ¿no? Que estemos más pendientes de lo que hacen nuestros hijos, ya que son responsabilidad nuestra. Entonces, pues tener más cuidado en lo que estamos haciendo, vigilar que si van a hacer uso de estas motocicletas menores de edad, pues que al menos cuenten con la minoría para la licencia de conducir y que lleven equipo de seguridad y que respeten las autoridades, ¿no? Y las indicaciones que se les hagan para evitar pues daños o perjuicios más considerables. Posteriormente también otro conductor que circulaba en la carretera Camargo a Boquilla, por un reporte ciudadano que agradecemos a la ciudadanía este tipo de reportes, el cual invadía carriles de circulación, ¿verdad? Peligrosamente y con conatos de choque frontal. Afortunadamente se le logró también hacer la detención y al llegar aquí a los separos, a C7, se le aplica la alcoholemia a este conductor, resultando en tercer grado de ebriedad. Y pues agradecer este tipo de reportes a la ciudadanía. Sería de lo más destacado de las remisiones. También comentarles que tuvimos también un choque el día sábado.
0: Bien, ahí está, es parte de lo interesante y de estas acciones preventivas que realiza el Departamento de Vialidad aquí en Camargo. Tenemos en la línea telefónica, Pablo, ahí por favor, saludamos con mucho gusto a Rafa Betance, allá de La Boquilla. ¿Cómo está, Rafa? Buenas tardes.
2: Buenas tardes, bien, ¿y usted? ¿Cómo ha estado?
0: Bien, gracias a Dios. ¿Tiene información ahí que nos pueda compartir?
2: Pues sí, esta mañana por ahí estaban mencionando y pues ha estado tranquilo esta situación del todavía no nos llueve como queremos allá en la sierra. Había salido un
0: video, ¿no?
2: Por ahí un video de por allá en Onuavas, yo creo que sí lo vieron.
0: Sí.
2: Que venía el río con agua, pero pues no, aquí no se reflejó. Es que les digo yo que como está muy lejos, es muy muy largo el trayecto del río y luego viene llenando estos presones, hoyos y luego la arena también, pues se transmina mucho el agua, necesita que llueva más o menos bastante.
0: Okay, Rafa, entonces podríamos decir que estas lluvias, pues bueno, ayudan a rellenar estos espacios y ya posteriormente si vienen lluvias fuertes, podría avanzar ya más agua para la presa, ¿no?
2: Sí, no, así es, y no, pues es buen tiempo. Ahorita regularmente pues, los tiempos buenos es del 15 de julio en adelante, julio, agosto, de todos los ¿cómo se llama? Los derrames que tiene, que ha tenido la presa desde su construcción. Agosto ha sido punta de lanza, ha llenado la presa para que septiembre derrame casi todos los años.
0: Excelente, Rafa. Entonces ahí a esperar. Nada más, cuando nosotros aquí, Rafa, preguntarle, que hablamos de que llueve en la sierra, que generalizamos así, ¿en qué puntos realmente nos beneficia cuando decimos que llueva allá en la sierra?
2: Pues mire, el río Concho nace en Bocoina. Entonces ahí se le pegan el Valleza, Mocoy, Nonoaba. Todos esos ríos, los ríos grandes son los que se le pegan, y luego aparte los arroyos pues más chicos, como decir el que viene de Parral, y aquí que llega aquí a Camargo, el río Florido, más o menos arroyos más chicos.
0: Okay.
2: Pero los ríos más grandes pues es el de Nonoaba, Valleza y Bocoina. Entonces ha estado lloviendo en San Juanito. Toda esa agua pues viene para acá, pero no se ha generalizado todavía las aguas en la sierra.
0: Excelente, Rafa. Pues bueno, no sé si quiera comentarnos algo más, agradecerle por la información.
2: Ahorita traemos de hecho, pues como ustedes vieron, no sé si dieron cuenta, iban allí a la, ¿cómo se llama? A la extracción, tenían ahí por ahí 33 metros, 34, y en esta semana le aumentaron los 35.50 metros cúbicos por segundo. Pero sin contar los otros 5 metros de los filtros que conocemos. Entonces son arriba de 40 metros los que están ahorita extrayendo.
0: Okay, Rafa, gracias ahí por estos datos. Pues bueno, que tengo una... eso, sí, díganos.
2: A eso se debe que la semana pasada estuvo bajando hasta 8 centímetros diarios. Entonces, de antier ayer, ya nomás, como esta mañana, ya nomás bajó 6 centímetros. Quiere decir que sí entró un poquito de agua por el río.
0: Claro, sí, ahí medio alivianó poquito, ¿no?
2: Sí, ¿no? Y como les digo, pues que tiene que mojarse, yo, por decirlo así, el río, que ya esté todo mojado, que ya no necesite más... que se venga el agua que llueve allá, que se venga toda, ya del 80-90%.
0: Excelente, Rafa. Bueno, pues ahí está la información. Gracias, Rafa, por todo esto. Que tenga una excelente tarde y saludos, y estamos pendientes.
2: Seguro que sí, igualmente ahí estamos. Cualquier cosa que pase, pues ahí se las hago saber.
0: Gracias. Buenas tardes, Rafa.
2: Gracias, buenas tardes.
0: Sí, hasta
2: luego.
0: Gracias, ahí está la información. Así que bueno, pues tenemos la información de primera mano aquí con Rafa Betance, que obviamente es una de las personas que conoce allá el tema del río y de los beneficios según los lugares donde pueda llover para la presa La Boquilla. De esta manera llegamos a la parte final, Pablo. Por ahí nada más, perdón, vamos, antes de despedirnos rápido, vámonos con el audio tenemos una nota más. Está Héctor Tadeo González, coordinador de Protección Civil, con el reporte de fin de semana y también unos trabajos ahí que están realizando pues en esa temporada. Adelante.
3: Bueno, tuvimos un fin de semana tranquilo dentro de lo que cabe. Tranquilo. Se presentaron 5 incendios. Uno de los más relevantes o que más llamó la atención fue un tráiler que cargaba especie de rebaba de fierro, donde al parecer por los líquidos que traía la rebaba, traía algo de aceites o algunas partes de combustible, se incendió. Más bien empezó a emanar vapores con el calor y no se presentaba una llama, pero sí había humo. Entonces ahí lo que se procedió fue enfriar la caja de este tractocamión. Aquí en el libramiento. Digo, por la caseta de peje. En la caseta de peje. También tuvimos otro incendio ayer de un cocedor en el Tecuán. Apenas empiezan todavía ves poco el chile rojo que hay, pero ya ahorita hay cocedores ya trabajando y pues ayer se incendió uno. Ahí más que nada se debe a que no tienen, y es la recomendación que le hacemos a todos los que tienen hornos chipotleros, de tener al menos un depósito en cubos de 1,000 litros, porque siempre no es un flamazo el que hace el cocedor, poco a poco por descuido se va incendiando. Entonces, a veces con una cubeta, teniéndola a la mano, pues ellos evitan la pérdida del producto o el daño a la estructura de los cocedores, ¿verdad? Eso es lo que tuvimos. Luego, 3 incendios de basura. Porque ahí manejaban, ¿no? Que incendios de pasto. El pasto está verde. Simplemente son gente que tira basura. Ya teníamos cerca de 20 días que no se presentaba incendios aquí en el libramiento por basura. Y ayer ya empezó. Tuvimos ese detalle y otros 2 acá por los campos de la Julio Samarripa, un colchón y un sillón. Eso fue lo que tuvimos en cuanto a servicios. También mencionarles.
0: Ahí está información importante que nos da a conocer Héctor Teba González, coordinador de Protección Civil de aquí de Camargo. Bien, son las 2:28 p.m. Ahora sí, Pablo, nos despedimos. Que tengas una excelente tarde.
4: Claro que sí, Edgar. Igualmente, que pasen excelente tarde y pues los esperamos el día de mañana con más información en Despierta Camargo. Ay, para decirles que se van a quedar con Mario Reina en las notas deportivas, déjeme le paso un recado antes de irnos. Portugal-España 0-0 en el minuto 65.
0: 0-0, minuto 65.
4: Minuto 65.
0: Sí, le restan por ahí 25 minutos más lo que se agregue.
4: Muy buen duelo.
0: Bien, ahí está la información. Vamos a ver qué pasa ahorita, pues durante la tarde veremos otros resultados de este mundial y pues esto continuará. De esta manera llegamos pues a la parte final. Que tenga usted una excelente tarde. Lo esperamos mañana en Despierta Camargo a las 6:00 a.m. Por lo pronto, pase una linda tarde de lunes. Excelente tarde. Hasta la próxima.

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0: Muy buenas tardes, muy buenas tardes. Bueno, vamos a iniciar la información hoy, en este lunes 6 del mes de julio. Para lo cual, primeramente, pues vamos a darle a conocer lo que son los números premiados de la Lotería del Zodiaco y los pronósticos. Mire, en la Lotería del Zodiaco el signo es Escorpión y el número premiado es el 0926. Pasando a los pronósticos, tenemos que el del mediodía correspondió para el 96166. El de las 3 es el 67308. El extra, el 89780. Y el de las 7 es el 95320. Y el clásico, el 47928. Así que, bueno, pues, felicidades, ¿eh? Bueno, mire, aquí tenemos el resultado. Vamos a hablar primeramente del softball de la Liga Ranchera allá en Las Pilas. Información que nos envía por ahí la señora Nelly Terrazas, y nos dice aquí que este es el resultado del pasado viernes, ¿verdad? Donde se enfrentó el equipo de Aijao de José Velo. Se enfrentó al equipo de... ¿qué dicen? Pusieron aquí 19-2. Es que lo pusieron todo junto. Ándele. Bueno, en contra del equipo, pues, ¿cuál es con quién jugó? No ponen aquí el nombre del equipo con el que jugó. A ver. Hay juegos de José Velo, no va a poner el... con el Tecuán. Es que lo juntaron todo. Siempre me lo separan y ahora lo pusieron todo junto. Bueno, entonces el equipo de los ahijados de José Velo le gana al Tecuán 19-2. Pitcher ganador, José Velo. El derrotado, Manuel González. Los mejores al bat. Bueno, pues vamos a decirle aquí inmediatamente. Jorge Acosta de 4-4 con un cuadrangular. Julio Portillo de 4-2 con dos cuadrangulares. Arturo Villanueva de 3-3 con un cuadrangular. Julio Barrón de 3-2 y Joel González de 3-3. Por el equipo derrotado, el equipo de... ¿qué era? El Tecuán, ¿verdad? Víctor Morales de 3-2. Rubén Esparza de 3-2 con un cuadrangular. Jesús Talamante de 2-1. Y Alejandro Mendoza de 2-1. Bueno, no nos mandaron el rol de esta semana. Sé que inicia mañana, pero no nos enviaron el rol para irlo ya mencionando, ¿verdad? Los juegos del día de mañana. Bueno, pero pronto también tenemos aquí en más información. Hablando del básquetbol femenil, tenemos aquí los resultados de este fin de semana, ¿verdad? Donde allí en las instalaciones del gimnasio general Praje de Giner Durán, el equipo de Samantha se enfrentó a las Divinas y las derrotó por 64-60. Canasteras Anaí Ruiz, Fanny Rendón y Sara Delgado. Para el equipo de las Divinas, Emily García, Luna García y Kiara Acevedo. Luego el equipo de Big Mike se enfrentó y derrotó 24-21 a las amigas de Adriana y Benny Caro. Aquí las canasteras fueron Jade Martínez, Brenda Flores y Karina González. Por el equipo de las amigas de Adriana, Alondra García, Fátima Gobea y Abril Díaz. Le pusieron Abril Díaz, pero yo pensé que Reza, pero bueno, pusieron Díaz, quién sabe por qué. A lo mejor se equivocaron, ¿verdad? Bueno, y Loki, el equipo del Chicken Play se enfrentó y derrotó 26-19 al equipo Biuma. Las canasteras por el Chicken Play fueron Xochitl Antunes, Silvia Contreras y... ¿qué dice? Paulina Luna. Por el equipo de Biuma, Nena Luna, Larisa Barraza y Dayana Meléndez. Luego el equipo de Vaqueras, se enfrentó y derrotó al equipo de Asmar 21-15. Por el equipo de Vaqueras, Vicky Montes, Carol Ramos y Lupita Hernández. No son vaqueras. Vaquiras dice. Bueno, ¿quién sabe? Pues es que no le entiendo, la mera verdad. Es que está manuscrito y no le entiendo, la mera verdad, el nombre del equipo. Bueno, por Asmar, Viri Gabaldón, Maite Quintana y Seidi Solís. Bueno, la programación para hoy, porque hoy se va a ver el juego el lunes, ¿eh? Bueno, mire, le voy a dar todo el rol completo, para que no haya ningún problemón. Mire, tenemos que la programación de esta semana... es que ya se desocupó el Poliforo con tanta graduación que hubo y lo tenían completamente abarrotado, pero ya gracias a Dios que ya terminó, yo cuidé todas las graduaciones. Entonces hoy lunes tenemos que en el Poliforo a las 5 de la tarde en el femenil C, Don Víctor se enfrentará a Valquirias, es que era, yo decía Vaquera y aquí es Valquirias, aquí ya está más correcto el nombre. Luego a las 6 de la tarde en femenil B, amiga de Betty Muñoz va contra Chicken Place, se me hace que aquí nos ve C también. El martes, o sea mañana, a las 6, allá mismo en el Poliforo, el equipo de las Divinas Junior se enfrentará a Vaqueras. Y el miércoles a las 6 en el B, amigas de Adriana y Benny Caro van contra Samantha Macías. El jueves en el Gimnasio General Traje de Giner Durán, 5 de la tarde, Grupo C, Asmar Mobiliario va contra Don Víctor. Luego a las 6 de la tarde en el C también, Viuma va contra amigas de Betty Muñoz. A las 7 en el femenil B, Doctor Molina va contra Vaqueras. El viernes en el Poliforo, 5 de la tarde en el C, Viuma enfrentará a Asmar Mobiliario. Luego a las 6 en el C, Valquirias va contra Chicken Play. Y ya el sábado en el Gimnasio, a las 5 de la tarde en femenil C, Asmar se enfrentará a amiga de Betty Muñoz. Luego a las 6 en el B, Big Mike va contra Samantha Macías. Y a las 7 en el B, Divinas Junior se enfrenta al Doctor Molina. Eso es lo que está por ahí programado para esta semana, pero bueno, voy a repetir el juego de hoy, para que no haya confusión. Mire, ahorita a las 5, Don Víctor contra Valquirias, y a las 6, amiga de Betty Muñoz contra Chicken Play. Eso es lo que está programado para ahorita, ¿eh? ¿Lo ves? 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Bueno, vámonos a más información. Y bueno, pues vamos a hablar de lo del campeonato estatal de béisbol, ¿verdad? Tenemos aquí, pues ya le dimos a conocer resultados y aquí tenemos la tabla de posiciones, cómo se encuentra hasta el momento, hasta la jornada número 8, que fue la que se jugó este fin de semana. Y el primer lugar lo está encabezando el equipo de Cuauhtémoc, con 16 ganados, 8 perdidos. Le sigue Delicias, con 15 ganados y 9 perdidos. Luego en tercer lugar están los Dorados de Chihuahua, con 14 ganados, 10 perdidos. Luego el equipo de Juárez y Parral. Como dijo el carpintero, tablas, están 12 ganados, 12 perdidos, ambos equipos. El equipo de los Faraones y Venados y Jiménez están con 11 ganados y 13 perdidos. Le sigue Ojinaga con 10 ganados y 14 perdidos. Y los Mazloqueros tienen 8 ganados y 16 perdidos. Así es como está hasta el momento la tabla de posiciones. Y este fin de semana, bueno, ahora al equipo de los Mazloqueros de Camargo le toca la suerte que ahora le va a tocar los 3 juegos aquí como locales. Porque lo que va a ser jueves y viernes, los partidos van a ser los siguientes. Primeramente allá en la capital del mundo, en Parral, el equipo de los Mineros recibirá a los Venados de Madera. Luego Mazorqueros, aquí en el Alonso Ronquillo, estarán recibiendo al equipo de Cuauhtémoc. Mientras que Ojinaga, allá en la ciudad del Sol Naciente, van a recibir al equipo de los Dorados de Chihuahua. Jiménez, allá en la vieja Ojoquilla, en el 21 de marzo, recibirán al equipo de los Algodoneros de Delicias. Y por último, allá en Chantelongos, en Casas Grandes, el equipo de los Faraones recibirá a los Indios de Ciudad Juárez. Así es que así es como está la cuestión del campeonato estatal de béisbol, ¿eh? Bueno, ahora vamos a ver, déjenme ver cómo anda el partido ese que se está ahorita jugando, que están empatados. Vamos a ver cómo se... Y está, sigue, fíjese. Todavía sigue el 0-0 todavía. Portugal y España van en el minuto 82. Minuto 82, pues hijo, hasta le faltan 8 minutos, más lo que compensen. Y si sigue el empate, pues nomás se van a ir a tiempos extras de 15-15. Y si sigue el empate, pues a tanda de penales, 5-5, 5 tiradores de cada equipo. Y si sigue el empate, bueno, pues ahora se van a la muerte súbita. La muerte súbita, pues es un tirador por cada equipo, ¿verdad? Y el que lo erre primero, ese es el que queda eliminado, ¿eh? Claro que tienen que tirar los dos. Primero uno, si el primero lo erra, y el otro lo anota, ya. Pero si lo erra y lo vuelve a errar el otro también, vienen otros dos nuevos, otros dos tiradores, ¿verdad? Y pasa lo mismo. Si lo erra y el otro lo anota, ya. Y ahí se acaba ya el partido. Pero vamos a ver qué sucede. Sí, quiere decir que los dos equipos, tanto Portugal como el equipo de España, pues están parejitos. Bueno, ya es lo que es el fútbol, ¿verdad? 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Y bueno, mira, aquí tenemos resultados de lo que pasó el lunes y el martes en relación a lo que es el Mundial, ¿verdad? Donde ya en octavos de final, que fue cuando iniciaron el lunes, iniciaron los octavos, el octavo de final, ¿verdad? No, perdón. No, ¿cuál lunes? El sábado iniciaron. Ahorita están jugando. Lunes y martes va a haber juego, ya nomás los últimos dos juegos que quedan. Bueno, el sábado, el equipo canadiense, el anfitrión, quedó fuera. Le ganan 3-0 el equipo de Marruecos. Luego Paraguay cae ante Francia 1-0. Y de esa manera, pues tanto Marruecos como Francia se van a los cuartos de final. Ayer domingo, pues también pierde el equipo de Brasil. Le gana Noruega 2-1 y México también cae ante Inglaterra 3-2. Entonces, por lo tanto, tanto Noruega como Inglaterra se van a los cuartos de final. Y lo que es Canadá, Paraguay, Brasil y México, pues ya, a su casa. Y ahorita, precisamente lo que se está jugando ahorita, Portugal contra España. Y pues esta no se termina, es que inició a la 1:00. El siguiente partido va a ser a las 6:00 p.m. entre Estados Unidos y Bélgica. Eso es lo que está programado para el día de hoy. Y claro, los ganadores se van a los cuartos de final, los perdedores pues también ya se van para su casa. Y mañana martes ya culmina los octavos de final, porque de ahí ya los octavos de final siguen ahora los cuartos de final. Y de los cuartos de final siguen las semifinales. Y de las semifinales pues ya sigue la gran final. Así que mañana martes se van a enfrentar Argentina contra Egipto a las 10:00 a.m. Y a las 2:00 p.m. el equipo de Suiza se enfrentará a Colombia. Así que esos son los partidos que quedan ya nomás en lo que se refiere a los octavos de finales. Y ya, como digo, ya después, ya a partir, pues no sé, ahorita checamos aquí. Déjeme, ahorita checo aquí cuándo van a empezar los cuartos de final. A ver, aquí está, mire. Va a iniciar el jueves. El jueves arrancan ya los juegos de cuartos de final. Precisamente el juego será el jueves a las 2:00 p.m. entre Francia contra Marruecos. Y el viernes se enfrenta, bueno, aquí es donde todavía están esperando, ¿verdad? Pero no habían de esperar, porque se supone que tiene que haber, hay un ganador y un perdedor entre los juegos de ayer, los juegos que jugaron ayer. Pero bueno, o sea, a lo mejor todavía aquí no está muy adelantado todavía esto, por eso los tienen aquí. Acá está. Dicen que el sábado juega Noruega contra Inglaterra, hasta el sábado a las 3:00 p.m. Es el otro juego de cuartos de final. Bueno, pues vamos a esperar a ver qué sigue aconteciendo. Vámonos, vamos a ir a un corte y regresamos inmediato, que luego, ándele pues. Sal y vale.
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0: Bueno, pues aquí tenemos ahora resultados del béisbol de Grandes Ligas, lo que aconteció ayer domingo, ¿verdad? Y tenemos que los Bravos de Atlanta caen ante los Mets 10-9. El equipo de los Piratas de Pittsburgh derrotan 11-5 a los Nacionales de Washington, mientras que Orioles de Baltimore fueron derrotados por los Rojos de Cincinnati 3-2. Luego los Yankees siguen de caída, hombre. Los Yankees no ganan, los Yankees perdieron ayer 6-1 ante los Mellizos, fíjese nomás. Bueno, así pasa. Este partido estuvo muy bueno, Este entre el equipo de los Medias Blancas de Chicago, que derrota 7-6 a los Guardianes, mientras que los Cachorros de Chicago también se imponen 6-4 al equipo de los Cardenales de San Luis. Y el equipo de los Royals de Kansas City, la gente del Calimán, 5-2 le ganan al equipo de los Phillies de Filadelfia. Luego, Astros de Houston, la gente de Beto Campos blanquea 2-0 al equipo de los Mantarrayas. Y el equipo de los Tigres de Detroit se impone en 6-3 al equipo de los Rangers de Texas. Mientras que el Diamondback cae ante el equipo de los Cerveceros 3-2. Y el equipo de los Rockies de Colorado derrotan 7-6 al equipo de los Gigantes. Mientras que Atlético de Oakland cae ante los Marlines 9-8. Estuvo parejito, Luego también tenemos que el equipo de los Marineros de Seattle blanquean 4-0 al equipo de los Blue Jays a los Pajaritos. Y el equipo de los Dodgers de Los Ángeles fueron derrotados por los Padres de San Diego 5-2. Y el equipo de los Medias Rojas de Boston se imponen 7-5 al equipo de los Serafines. Eso fue lo que sucedió el día de ayer domingo en el béisbol de Grandes Ligas allá en los Estados Unidos. 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Bueno, vámonos ahora a la programación para el día de hoy en el béisbol de Grandes Ligas. A ver, déjame ver cómo va el partido. Fíjese, sigue 0-0. Ah, no, ya 1-0, ya entró un gol. Entró un gol de España. Acaba de entrar el gol de España, fíjese. Ya estaba en el tiempo de compensación. Ya estaba en el minuto, se terminó el minuto 90, está en el minuto 6. Y acaba de anotar España. Híjole, pues ya se van a quitar el tiempo extra y todo eso, porque así como estuvieron jugando, no creo que el equipo de Portugal pues logre empatarlo, ¿verdad? Ahí el que anotara el primer gol, ese iba a ser el que iba a pasar. Pues bueno. Así que acaba de anotar España, acaba de anotar España, y ya pues vamos a esperar nomás a que se termine el juego, el tiempo de compensación, y ya saber en realidad si a España se va a cuartos de finales y Portugal pues se va a su casa, así de sencillo. Fíjese, bueno, pues ya entró el gol, acaba de entrar el gol, apenas le cambié, ¿qué vole? Estaba el 0-0 y sale el número 1, ay, ya entró el gol. Bueno, mire, para el día de hoy tenemos que ahorita ya en la parte alta de la octava entrada, los Reyes de Kansas City van derrotando 13-1 a los Phillips. Luego a las 4:40, los Mantarrayas se enfrentarán a los Yankees. A las 4:45, Nacionales de Washington van contra Astros de Houston. Luego los Bravos de Atlanta enfrentarán a los Mets a las 5:15. A las 5:15 también los Cardenales estarán enfrentando al equipo de los Bravos de Atlanta. Y el equipo de los Padres de San Diego a las 7:40 van contra el Diamondback. Y a las 7:45 los Gigantes van contra los Azulejos. Y por último tenemos que a las 8:10 los Dodgers de Los Ángeles enfrentarán a los Rockies de Colorado. Eso es lo que está por ahí dentro, lo que es el béisbol de Grandes Ligas. Déjeme ver si ya se termina, ¿no? Ya están jugando. No, es que le dieron 6 minutos de compensación. Y ya le digo, pues quién sabe, nomás que no dice, va en el minuto. No, pues ya, fíjese. Ya, aquí por lo que anuncian aquí en el tiempo de... pues ya falta un minuto. Falta un minuto para que se termine ya. Van en el minuto 5 ya. Así que en el minuto 45. Y pues ya quedan más segundos ya para definir que España... elimina al equipo de Portugal 1-0. Así que, bueno, pues ahí ya usted tiene ya la primicia, ¿verdad? De que España, pues, elimina a Portugal. Bueno, ya nos vamos. Ahí viene ya Chito Márquez, ¿eh? Bueno, en los deportes es toda la información. Su amigo y servidor Mario Reina. Y no lo olvide, como siempre, nuestra recomendación. Practique el atletismo, ya que el atletismo es el cimiento del deporte. Y no lo olvide, el deporte nunca termina, y coma frutas y verduras, y tome mucha, pero mucha agua. Bueno, ya le gustaba caro, ahorita aquí en la grata compañía de Chito Márquez, de 3 a 4, de 4 a 6, pues no sé si vaya a venir Alberto, o vayan a dejar a alguien en lugar de Beto, ¿verdad? Porque ya que Beto pues anda de vacaciones, bueno, no creo que venga, pues anda de vacaciones. Y hoy ya sigue por ahí el Manzano y el Palomo, el Palomo y el Gorrión siguen con el béisbol, y el Doctor, y ya se quedan con la programación. Nos vamos, sal y vale.
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1: Y pues ya el reloj marca a las 3 de la tarde con 8 minutos, 3 con 8, ya estamos de regreso aquí a través de la Grandota 97.5. Muchísimas gracias por continuar con nosotros y por supuesto disfrutar de la buena música. Estas son viejitas, pero muy buenas. Vamos con algo de los Cardenales, sí señor, Cardenales de Nuevo León. Y ama, quiero que sepa. De la tarde, 8 minutos, son viejitas, pero muy buenas.

0: música del Trono de México con la rola de la loca. 3:00 p.m. ya con 15 minutos, 3:15. Y seguimos con más, por supuesto. Estas son viejitas, pero muy buenas. Voy a la pausa, primera de esta hora de programación. Y ahorita regresamos, volvemos con más de viejitas, pero muy buenas.
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escuchamos música de los Alegres de la Sierra, se llama Polos Opuestos. Saludos con muchísimo gusto para nuestra gente que está bien, bien chambeadora, justamente en Aroma. Les mando el saludo ahí para todo el personal, ¿verdad? Bien, bien, bien activo, siempre escuchando La Grandota 97.5 en Aroma. Saludos. Avanzamos con música de los Rieleros del Norte. Esto que suena bastante, bastante bien. Se llama Aquel Montón de Cartas. Después, 3 de la tarde, ya con 24 minutos. 3:24.

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18 minutos para que el reloj marque las 4 de la tarde. Escuchamos música de la banda MS, se llama De Ti Enamorado. Nos vamos con más, por supuesto, en esta tarde. Son viejitas, pero muy buenas en arranque de semana en este lunes 6 de julio. ¡Ándale, pues! Intocable, se llama Soy un Novato.

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Señores, el reloj marca las 3 de la tarde con 58 minutos. Ya nos vamos. Muchísimas gracias por estar en la buena sintonía de La Grandota 97.5. Oye, por cierto, le mandamos un saludote especial allá para toda nuestra gente que nos acompaña en la Unión Americana, ¿verdad? Escuchando y disfrutando de la buena música, de la buena programación a través de La Grandota, ¿ok? Bueno, pues hasta allá está la Unión Americana. Les mandamos el saludote bien, pero bien especial. Gracias. Gracias por estar con nosotros. Oigan, los dejamos en la programación setentera, ochentera. Pues te diría que con Alberto Irigoyen, pero pues no, ¿verdad? Está de vacaciones. Anda de vacaciones Alberto Irigoyen. Entonces, pues se van a quedar en la, simplemente en la programación, música setentera, música ochentera, para que usted la disfrute, por supuesto, el día de hoy. Y bueno, pues esta semana o estos días que no va a estar Beto, usted va a estar escuchando la programación de su música, ¿verdad? De la música setentera y ochentera. Así que, bueno, pues ya para que usted lo sepa y disfrute de la música, ¿sale? André, pues. Y mi parió, que...

0: ya nos vamos. Muchísimas gracias. Nosotros nos escuchamos el día de mañana, si Diosito nos lo permite. Si Dios es servido, mañana martes nos escuchamos aquí a través de esta misma frecuencia en Chito que tu rola, 11 de la mañana. Muchísimas gracias. Nos quedamos entonces con la programación setentera y ochentera. Gracias, con permiso.
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